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8: 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Juárez.
9: Una mujer denunció que su camioneta fue dañada a balazos durante la madrugada y que en el vehículo le dejaron dos mensajes amenazantes, uno de ellos en una cartulina dejada en el cristal del copiloto, hecho que fue atendido por elementos de la Secretaría de Seguridad Pública Municipal.
8: El Paso.
9: La semana pasada el gobierno federal reveló su intención de

0: expropiar un tramo de 1.3 millas de terreno fronterizo de Nuevo México, propiedad de la diócesis católica, para la construcción de una barrera fronteriza. Sin embargo, funcionarios de la iglesia argumentaron el viernes, mediante documentos presentados ante el Tribunal Federal, que dicha expropiación violaría su libertad religiosa.
1: Estatal.
0: La presidenta de la República, Claudia Sheinbaum, criticó a la cadena de noticias CNN al indicar en una de sus notas que la presencia de la CIA en México es constante. Destacó que pretende hacer parecer normal lo ocurrido en Chihuahua, en donde dos agentes de esa agencia estuvieron relacionados en un operativo.
1: Nacional.
0: La Secretaría de Marina hundió de manera controlada el exbuque de investigación oceanográfica Onjuku frente a las costas de Tamaulipas para convertirlo en un arrecife artificial y reforzar el sistema marino de la entidad. El hundimiento se realizó a unos 28 kilómetros al este de la costa del Mezquital, en Tamaulipas, como parte del Proyecto Nacional de Sistemas Arrecifales Artificiales y Museos Subacuáticos impulsado por la Armada de México.
1: Internacional.
0: Días después de enfurecer al presidente Donald Trump con su crítica a la guerra de Estados Unidos en Irán, Friedrich Merz, el canciller de Alemania, expresó su afecto por Estados Unidos cuando el Pentágono anunció de forma abrupta que retiraría 5.000 soldados de Alemania. Merz y sus asesores mantuvieron la calma. Lo que Merz no hizo fue disculparse.
1: Deportes.
0: Arrancan las semifinales de la Liga MX. El día de hoy, el Cruz Azul se estará enfrentando a las Chivas Rayadas del Guadalajara. El partido es a las 8 de la noche. ¡Que gane el mejor!
1: Espectáculos.
0: Durante la presentación anual de Amazon Upfront Prime Video, confirmó que la tan esperada tercera temporada de la épica serie de fantasía El Señor de los Anillos, Los Anillos del Poder, se estrenará el próximo 11 de noviembre.
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4: La Fiscalía General de la República informó que mantiene sus acciones en contra del contrabando de combustible desde los Estados Unidos hacia México. En un documento dio a conocer que ya ha incautado 31 huachibuques, es decir, buque tanques que están trayendo combustible de manera irregular a nuestro país sin pagar impuestos. Informó la Fiscalía General de la República que en las acciones también se tienen identificados a accionistas, empresarios, agentes aduanales e inclusive hasta un ex juez. El periódico New York Times se sumó al bulo de la cadena de noticias CNN en los Estados Unidos de asegurar que agentes de la CIA estuvieron involucrados en el accidente donde murió el narcotraficante El Pallín luego de que un automóvil estalló cerca del aeropuerto internacional Felipe Ángeles. Ayer por la tarde, Omar García Harfuch, secretario de Seguridad Ciudadana, descartó esta versión asegurando que era completamente falsa, tal y como lo ha informado la vocería de la propia CIA. Los representantes de los grupos indígenas en el estado de Guerrero amenazaron con boicotear y manifestarse durante el Mundial de Fútbol 2026 si las autoridades locales y federales no hacen algo por brindarles la seguridad que han exigido. Recordar que hace unos días, a través de redes sociales, un grupo de mujeres encapuchadas pedían ayuda al gobierno de Donald Trump para que las librara del asedio del grupo Los Ardillos, que es el grupo delincuencial más fuerte en el estado de Guerrero. Hasta el momento no hay una respuesta concreta para los grupos indígenas que aseguran que Claudia Sheinbaum los ha abandonado.
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1: Miércoles de mucha información en La Tijera, Informe 24 y Fabián Lavalle. Tenemos lo mejor de los espectáculos. Alejandra Guzmán suelta dos bombazos, que ya se reconcilió con su hija Frida Sofía y que además pronto ya se convertirá en abuela, una abuela joven, ya que Alejandra tiene apenas 54 años. Además, por si fuera poco, nos visita en cabina la guapísima y talentosa actriz Andrea Torre, una de las protagonistas de Corazón de Oro. También tenemos toda la información de los escándalos que hay alrededor de Sergio Mayer, que se le va la yugular a Emiliano Aguilar, y también, bueno, muchísimos más. Ya saben que Mayer siempre da de qué hablar. Y también tenemos las declaraciones últimas de José Manuel Figueroa, quien vuelve a atacar de nueva cuenta y dice que no descansará hasta no ver a Imelda Tuñón pagando por haber soltado la bocota sin ninguna razón y levantar una difamación tan grave. Todo esto y muchísimo más en La Tijera, Informe 24 y Fabián Lavalle.
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0: buenas tardes. Estamos felices de la vida como todos los días. Toñito está enamorado materialmente. Miércoles 13 de mayo del 2026. Tenemos mucha, pero mucha información. Sea bienvenido a nuestro público, lo queremos mucho. Gracias por escucharnos todos los días, ya saben, a través de Audiorama, Radiorama, la buenísima 1530, buenísima 1590, por Facebook Informe 24 Nacional, por el dispositivo Alexa, buenísima 1530, por Internet Radiorama BM y por la Apple gratuita Audiorama Comunicaciones. Saludo a Toñito, saludo a Ver Sánchez, ¿cómo estás, Ver Sánchez? Saludo a mi querido Alex, que está abajo, por supuesto, haciéndonos, como siempre, todos los promos de los espectáculos para saber qué vamos a tener en el programa. Y aquí en la mesa que más aplaude, ¿cómo está Gina?
1: Hola, hola, muy bien. ¿Qué tenemos, Gina? La noticia acerca de Nodal, que va a sacar nuevo álbum este 21 de mayo, llamado Bandera Blanca. Ok.
0: Mi querido Iván, ¿cómo estás?
2: Hola, muy bien, pues te traigo todo lo que dijo Alejandra Guzmán sobre su hija y su gran embarazo. ¿Va a ser abuela?
0: Va a ser a lo mejor.
1: A lo mejor.
0: Supuestamente, y usted no se va a convertir todavía en abuelo.
2: No, todavía no.
0: Bueno, qué bueno, me da. Aparte, ¿qué más tenemos?
2: Y aparte tenemos que Yuridia se convierte en la primera mujer del regional mexicano en hacer sold out en 3 días en el estadio GNP
0: Seguros. Pero 3 días seguidos, no.
2: Así es.
0: 3 días seguidos, bueno, pues entonces ya está como Taylor Swift, entonces ya. Casi... ¡Qué bárbara!
2: Arrasando con todo. Porque caben
0: 65,000 personas.
2: Así es.
0: Están de acuerdo, ¿no? Pero bueno, tenemos teléfonos en cabina. A ver, dame los teléfonos en cabina, Iván.
2: Claro que sí, el teléfono es 55-52-56-9067.
0: Yo le repito, 55-52-56-9067. ¿Por qué se lo repito? Porque tengo regalitos para que se vayan al teatro. Para mañana jueves, ayer tuvimos aquí al galanazo Moisés Peñalosa y a Manelik, para que nos vinieron a invitar al Teatro Versalles, que está aquí muy cerca de la estación, que es el Teatro Versalles, el que era antes Teatro Silvia Pinal. Bueno, pues es un teatro padrísimo, se llama El que se enamora pierde, y tengo cuatro pases dobles para las primeras llamadas que tenga yo, para que mañana se vayan al teatrito gratis. Está divertidísima la obra y está muy peleada, tienen lleno el teatro. 4 pases dobles para Moisés Peñalosa, Manelik, en El que se enamora pierde. 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
0: Por si fuera poco, también tengo boletos para que se vayan a ver, nada más y nada menos, a Pati Cuevas para el viernes. Para el viernes ahí en la maraca, para que se la pasen a todo dar. Tengo pases dobles también, 3 pases dobles, para que vean a Patti Cantú con un mega show. Así que tengo para el Teatro Versalles y para que se vayan a la maraca. 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Ya viene en camino Andrea Torre, que nos viene a platicar todo lo que hay en Corazón de Oro. No te me distraigas, Toñito, porque si te me distraes, nada más llega el bye bye y te vuelves loco. Vámonos con la información, a ver, cuéntame todo de Alejandra Guzmán, que presentó ayer Los que nos quedamos. A ver si me buscas la canción de Alejandra Guzmán, Los que nos quedamos, que es la última. Y los teléfonos en cabina, estemos pendientes para que no se me hagan bolas. Tengo boletos para el Teatro Versalles, para que se separemos, y para la maraca. Teatro Versalles y la maraca. Teatro Versalles para que vayan a ver El que se enamora pierde mañana jueves, y para la maraca el viernes. ¿A quién tengo en la línea? A ver, díganme quién habla. Bueno, no tengo a nadie. Ya colgaron. Bueno, colgaron.
2: Se fue.
0: Se cortó. Bueno. Se cortó la llamada. Bueno, no les cuelguen, please. Contéstenle bien, no, vámonos.
2: Sí, pues fíjate que el día de ayer Alejandra Guzmán convocó una rueda de prensa para justo presentar esta nueva canción.
0: La canción.
2: Y pues bueno, entre todas las preguntas que le hicieron, hubo una que destacó. Pues hay rumores de que su hija puede o cabe la posibilidad de que esté embarazada.
0: Todo eso, y que además, aparte, otro bombazo, que ya se reconcilió con su hija.
2: Así es.
0: Lo dijo oficialmente, aunque se sabía de alguna manera, el que ya lo sepamos ahora, que ya lo hizo oficial, uh-huh. Pues a todo dar, qué gusto nos da que Alejandra Guzmán haya limado las perezas con
2: así
0: su hija.
2: Es. Sí, a pues ver. Ella la verdad es que reaccionó muy sorpresiva, y pues te traigo lo que ella dijo en la rueda de prensa.
0: Vamos a escuchar a Alejandra Guzmán, que ayer confesó que ya está en muy buenos términos, qué bueno, con su hija Frida Sofía, y también por si fuera poco, que tiene todos los detalles de que a lo mejor podría estar embarazada también Frida Sofía. Recuerden que los teléfonos en cabina son 55-52-56-96-7. Tengo boletos para el Teatro Versalles y para la Maraca. ¿Quién tengo del otro lado antes de que vayamos con Alejandra? Adelante, ¿quién habla? Bueno.
3: Bueno.
0: Sí, que hablen fuerte, por favor.
3: Bueno.
0: Sí, ¿quién habla?
3: Carlos.
0: Carlos, bueno. ¿Carlos qué?
3: López.
0: ¿De qué delegación nos hablas, Carlitos?
3: De Tultitlán, Estado de México.
0: Muy bien, de Tultitlán. Carlitos, ¿quieres ir al Teatro Versalles?
3: Al Teatro Versalles.
0: Ok, entonces mañana jueves a las tienes que llegar al teatro a las 8 de la noche. ¿Cuál es tu nombre completo?
3: Carlos Eduardo López Rodríguez.
0: Carlos Eduardo López Rodríguez, para el Teatro Versalles. Tienes que dejarme llevar mañana directo a la taquilla. Dices que vas de parte del programa La Tijera de Fabián Lavalle y llevas la copia de tu identificación. ¿Te parece? Tienes dos boletos, amigo. ¿Con quién vas a ir, Carlitos?
3: Con una amiga.
0: Eso, amiga con derechos o ya novia.
3: Con derechos.
0: Ah, bueno, todo va. Entonces llévatela al teatro para que se divierta. Tú le invitas los boletos y a ver si te invita el taco o también invítaselo tú, ¿no?
3: Sí.
0: Bien. Carlitos, luego nos hablas para que nos digas cómo te fue en el teatro, ¿ok? ¿Ok?
3: Gracias.
0: Bueno, entonces ya estás listo. Estamos listos ya para que te vayas al teatro. Dale bien tu teléfono, tu nombre y tu teléfono, por favor. Ya. Sí. Gracias, Carlos. Hasta luego. Bye. Bueno, ahora sí, vámonos ya.
2: Ahora sí, pues bueno, esto fue lo que dijo Alejandra Guzmán al respecto del embarazo.
0: Vámonos.
4: ¿Cambiado? Sí, sí he cambiado. He tenido que cambiar. Pero me quiero más, me la paso bien, me la paso mejor que antes, por lo menos disfruto mejor que antes.
5: Hoy te haces más presente con Frida, por ejemplo, ahorita que nos platicabas, hoy te haces más presente, eres guía, eres maestra.
4: Pues no, yo la dejo que ella haga su vida, como a mí me dejó mi madre que yo hiciera la mía, pero creo que soy abuela.
5: Sí, será. ¿Sí? Hay rumores, Ale, ¿será?
4: Hay rumores. Ale. Así como tú, yo también estoy así. Yo qué sé.
5: Felicidades, Ale.
4: Wow.
5: Felicidades, ¿no?
4: Pues ya 58, pero bien puestos.
0: Eso es lo que dijo más
2: Eso
0: o menos.
2: Fue todo
0: dejó entrever, que dejó entrever que a lo mejor así podría es. Ser.
2: Sí, pues ella la verdad es que está muy sorprendida, pues ella espera que sí sea cierto, porque pues la verdad es que ella, como lo comenta ya a sus 50 y tantos años, ella le encantaría, la verdad, tener ese reencuentro, y qué mejor que con un bebé, un bebé.
0: Pero
2: está
0: y ahorita por lo menos ya tienen buena relación, y así además es. Adelante vamos a hablar, me vas a pasar también donde habla de lo de la casa, así de doña es. Silvia Pinal, que no está repartida. Silvia Pinal en vida le regaló una casa que está pegada, que es un anexo, a Silvia Pasquel, a su otra hija, uh-huh. y la otra a Luis Enrique, que también son hijos de la Pinal, de doña Silvia Pinal. Y ahí vamos a ver qué pasa. ¿Por qué?
2: Sí.
0: Porque además a Alejandra le dejó la casa, pero no le dejó las otras dos casas. Las otras dos casas tienen los papeles Luis Enrique y por supuesto Silvia Pasquel.
2: Así
0: o sea
2: es.
0: Que a todo dar, vamos a ver qué nos cuenta para que busques el audio. ¿Sí? Tú, Gina, a ver cómo se llama el disco.
1: El disco de
0: Cristian Nodal.
1: Se llama Bandera Blanca, va a salir
0: a ver,
1: este 21 de
0: tenemos,
1: mayo.
0: Tenemos una llamada. Ah. ¿Quién tenemos del otro lado?
6: Azucena Martínez. Papá.
0: ¿Quién, perdón?
6: Azucena Martínez, para servir.
0: ¿De dónde me llamas, Azucena?
6: De Nezahualcóyotl.
0: De Ciudad Neza.
6: Así es.
0: Si nos escuchas todos los días en La Tijera.
6: ¡Claro!
0: ¡Qué bueno, Azucena! ¡Azu, qué bueno!
6: Te lo agradezco.
0: ¿Dónde vas a ir, al Teatro Versalles?
6: Sí, me gustaría, por favor.
0: Bueno, pues es mañana al Teatro Versalles. Tienes que estar a las 8 de la noche con la copia de tu identificación y le vas a dar tu nombre completito al Bye Bye, que ahorita el que tomó la llamada, que es nuestro compañero. de producción, para que le des tus dos apellidos y tú llevas mañana una copia de tu identificación y llégate al cuarto para las 8 para que te den tus boletos, llegas a la taquilla y dices que es de parte de Fabián Lavalle. Está Moisés Peñalosa, Manelico, un repartazo. El que se enamora pierde, para que luego el viernes nos cuentes cómo te fue en el teatro, Azucena.
6: Exacto.
0: ¿Te parece?
6: Genial.
0: Okay, entonces, ya está tu pase doble, deja tu teléfono completo. Cuídate mucho, Azucena. ¿Con quién vas a ir?
6: Yo creo con mi hermana.
0: ¿Con tu hermana? Ah, sí. Pensé que con un noviecito.
6: No.
0: ¿Por
6: no.
0: qué, Azucena?
6: Porque es, trabaja.
0: No importa, yo también trabajo y también tengo mis asuntitos.
6: Bueno, sí, ¿verdad?
0: Hay que buscar ese asuntito. Toñito acá tiene 4 asuntos y se da, y se da abasto. Pero bueno,
6: Me comunico con él para que me diga cómo le hace.
0: Toñito da todos los consejos, Toñito es un facilote. Pero bueno, ahí te dejo yo con el bye bye para que anotes tus datos. Vaya, Azucena.
6: Muchas gracias.
0: Hasta luego.
6: Que estén bien.
0: Saludos a Ciudad Nezahualcóyotl.
6: Claro que
0: bueno,
6: sí.
0: Vámonos. A ver cómo
1: pues
0: se llama.
1: Pues así es, el disco de Nodal va a salir el 21 de mayo, se llama Bandera Blanca. Y va a contar con 13 canciones, que ya está la lista en Spotify, con la de Intro Palcora, Un Vals, Bandera Blanca, Mi Antes y Después.
0: ¿Cuál es la primera canción que tiene nombre?
1: Intro Palcora.
0: Dinosaurio. A ver, ¿cómo?
1: Intro Palcora.
0: Qué horror de título. De verdad, qué mal gusto de Nodal. Ya me tienes la canción de Alejandra Guzmán. A ver, vamos a escuchar la de Alejandra Guzmán.

0: canción de Alejandra Guzmán que se le escribió a su mamá. Así que me da mucho gusto. Y vamos a... ¿Ya está en todas las plataformas el de Nodal? No. No.
1: Va a salir el 21 de mayo, pero la lista de las canciones ya está, o sea, los nombres.
0: Pero ya está la lista, pero todavía no la han subido.
1: No, aún no sale.
0: Ah, es lo que te digo, ya no la podemos poner. No. Para oír qué horror será ese, ¿cómo se llama?
1: Intropalcora.
0: Intropalcora, yo más bien me voy a poner Intropalcora de la embriaguez que me va a dar. Bueno, ¿qué más tenemos?
2: Sí, pues mira, ya te tengo todo lo demás que dijo, porque había temas con La Casa que...
0: Dejó Silvia Pinal. Una de las casas, porque dejó muchas.
2: Una de las tantas.
0: No, pero la casa que dejó es la que donde ella habitaba.
2: Así es.
0: Que es donde, pues, toda la vida vivió Silvia Pinal. Por
2: así
0: lo menos.
2: Es.
0: Vamos a seguir escuchando a Alejandra Guzmán, pero tenemos una llamada. ¿A quién tengo del otro lado?
3: Hola, Fabián, ¿cómo estás?
0: ¿Quién habla?
3: Isabel.
0: Hola, Isabelita.
3: Tu seguidora.
0: Hola, Isabelita. ¿Te quieres ir al Teatro Versalles?
3: Sí.
0: Bueno,
3: sí,
0: pues claro, ya están tus boletos acá para que te vayas. ¿Con quién vas a ir, Isabelita?
3: Pues con mi mamá.
0: Ah, está padre que la festejes a tu mami. ¿Cómo se llama tu mamá?
3: Carmen.
0: ¿Cuántos años tiene?
3: 58.
0: Está joven tu mamá.
3: Sí. Le voy a conseguir un novio.
0: Está claro. Ay, ¿tú ya tienes novio?
3: Ah, yo sí, yo soy casada.
0: ¿Y te salió bueno el marido o no?
3: Sí, muy trabajado.
0: ¿Y le entra con el gasto y también le entra con lo otro?
3: Todo.
0: Mientras se tenga feliz con el gasto y con el otro gasto, me parece bien. Pues me da gusto que seas buena hija y que mañana te vayas al teatro a ver esta obra de teatro que se llama El que se enamora pierde. Tienes que llegar al cuarto para las 8 del Teatro Versalles, que está en la calle de Versalles, muy cerca de la estación de nosotros, y llevas tu identificación a la taquilla y dices que vas del programa de Fabián Lavalle, La Tijera. ¿Te parece?
3: Ok, perfecto.
0: Deja tu nombre completo con el bye bye, dale un beso a tu madrecita y cuídala mucho, mi amor. Y síguenos.
3: Muchísimas gracias.
0: Síguenos escuchando en La Tijera, ¿te parece?
3: Como siempre, aquí presente.
0: Eso es todo, me da mucho gusto. Te mandamos un besote.
3: Vale, igualmente.
0: Bye. Pues ya tenemos aquí a la preciosa para que sepan que pues está lista con todo para que se puedan ir al Teatro Versalles mañana. A ver, pues viene Tere. Viene para que se puedan sentar y que estén muy contentos.
2: Sí.
0: Usted anda dirigiendo, ya anda usted repartiendo. A ver, vámonos.
2: Sí, pues bueno, esto fue lo que dijo Alejandra Guzmán sobre la casa que le dejó su mamá.
4: No, pero todos siempre hemos sido diferentes. Yo me salí de la casa cuando tenía 17 años y mis hermanos siguen viviendo en esa casa. Entonces, pues mi parte yo pienso, ya la estoy arreglando y la pienso vender. Y creo que eso es lo mejor que voy a hacer con esa casa que es enorme.

0: pintó Diego Rivera a Silvia Pinal, que al parecer se lo va a quedar Alejandra Guzmán, pero ahorita está en restauración en Nueva York.
1: No, al parecer, se lo heredó a Silvia.
0: Se lo heredó a Alejandra Guzmán.
1: Ahí tienes el audio. Ah, bueno, pues no sé, no. Hubiera traído el audio, pero bueno, ese cuadro lo dejaron ahí. Ese cuadro se lo heredó. El que le pintó Diego Rivera a doña Silvia Pinal, se lo dejó
0: a Alejandra Guzmán,
1: que es un cuadro que es invaluable el precio. Ah, ¿sí? Imagínate lo que cuesta esa obra, la verdad que es una maravilla, pero yo creo que de alguna manera si lo va, se había dicho que ese cuadro no se va a vender, que lo van a exhibir, que lo van a poner en un museo, o que a lo mejor si llegan a restaurar el teatro que está aquí en la calle de Versalles, justo, ojalá que esté ahí para que pues toda la gente lo pueda disfrutar y que hagan un museo de doña Silvia Pinal, que sería buenísimo. Pero bueno, eso es lo que nosotros pensamos. A ver, vuélvenos a poner otro pedacito de la canción de Alejandra Guzmán, mi querido Toñito. Ponlo, es la canción de Alejandra Guzmán. Alejandra Guzmán, que le escribió precisamente a su señora madre, que nos llena de... ¿Tú acá? Para que sepamos, acá hay, para que sepamos que esto es todo lo que tiene, se me hicieron bolas, que esto es lo que tiene todo, lo que tiene Silvia Pinal, Silvia Pasquel y Alejandra Guzmán, que además no hay ningún pleito. Yo creo que el Teatro Versalles ahorita sigue trabajando. De hecho, ayer vino Moisés Peñalosa aquí de Corazón de Oro y nos dijo que estaba ahí en una obra de teatro. O sea, ¿cuál pleito? Lo que pasa es que la prensa inventa muchos chismes y trae peleada a la familia. Déjenlas en paz. Perdieron a la gran diva de este país, doña Silvia Pinal, la Pasquel, Alejandra Guzmán. Si tienen sus líos, es en su casa, que no nos debe de importar tanto. Vamos a hablar más del trabajo de los famosos. No, un poco de flojera. Cuando hay un escándalo que no se puede tapar, ok, pero cuando nos ensañamos, y no hablo por mí, en ese programa no se hace amarillismo, sí me molesta que nos metamos tan dentro de la vida privada de la gente, y sobre todo de los famosos, hay que respetar, ¿no? Pero antes de irnos, Teresita Lamillo, ¿qué
2: estás,
1: milagro?
2: ¿Cómo estás, Fabián? Pues aquí estamos nuevamente.
1: Se fue Marcela y está tu silla esperando.
2: Ah, aquí estamos.
1: Pero bueno, vamos a ir a corte comercial, pero antes voy a presentar a una actriz que quiero mucho, de una familia que es entrañable, la familia Torre. Sí. Y me refiero nada más a mi queridísima Andrea Torre, que viene de Corazón de Oro. ¿Cómo estás?
3: Ay, muy feliz. Veo, qué bonita presentación.
1: Veo el mechón y me da miedo, Teresita.
3: Sí, cuidado, cuidado, que si vengo de Teresa.
1: Teresita Arango.
3: Vengo de Teresa Arango, no vale.
1: Das miedo. Estás contenta, ¿no?
3: Muy feliz, muy, muy feliz, Fabián. La verdad, estoy feliz de la vida con Corazón de Oro y con este personaje
1: que
3: tan
1: está
3: lindo.
1: Padrísimo.
3: Sí, está increíble.
1: Qué bueno que te dieron una cosa distinta.
3: Totalmente, la gente no sabía que podía hacer esas cosas, yo.
1: Y si puedes.
3: Espérense, nada más denme oportunidad y ya, claro que puedo hacer todo.
1: Porque nos diviertes mucho en la familia de 10, pero no nada más en la familia de 10.
3: No, pues yo siempre digo, una actriz hace cine, teatro, televisión, doblaje, farsa, todo.
1: Entonces,
3: hace.
1: ¿Desde qué edad empezaste?
3: A los 6 años.
1: Imagínate todo lo que has hecho en tu carrera, como para que te encasilles nada más en un personaje.
3: Bueno, lo que pasa es que también llevaba mucho tiempo haciendo comedia y como que a los productores se les había olvidado que soy actriz.
1: Oye, pues la familia de 10 es una cosa maravillosa.
3: Es una chulada.
1: ¿Cuántos años tienen ya con esa?
3: Vamos a cumplir, o ya cumplimos 19 años.
1: ¡Wow!
3: Sí, 19 años.
1: Van correteando a los vecinos.
3: Ahí vamos, a ver quién va, qué temporada
1: los
3: va.
1: Los vecinos ya van en la 20, ¿verdad? 20, sí, si no me equivoco, no, Rocío.
3: Bueno, ya
1: siéntate, Rocío, por favor.
3: Este año en Familia 10 está la temporada número 15, creo.
1: Wow.
3: 15 ahí. Vecinos, o sea, nos
1: están
3: ganando.
1: De quinceañeros.
3: Oye, pero espérate, le hubiéramos ganado, nada más que a nosotros nos pararon 12 años.
1: Eso es.
3: Nosotros
1: cierto.
3: Regresamos 12 años después.
1: Es cierto.
3: Si no hubiéramos, estábamos en la temporada 50.
1: ¿Cuántos tenías cuando empezaste? Tenías 4 años, yo creo.
3: A eso, exactamente.
1: Yo creo
3: tenía
1: que
3: esos.
1: Ahí nos quedamos.
3: Ahí nos quedamos con los 4 años.
1: Vamos a ir a corte comercial para que platiquemos de Corazón de Oro. Vamos a corte. Teléfonos en cabina. Ya se acabó. Todavía me queda un pase doble. Ya se acabaron los boletos de Moisés Peñalosa. Síganos llamando al teléfono que es
4: 55 52 56 96.
1: ¿Y tú qué traes, Liliana?
5: Pues que vino YouTube aquí a grabar un video
1: a la
5: Ciudad de México.
1: Yo soy fan de ellos, yo soy súper fan. Qué coraje que no me enteré porque me hubiera ido a callejear.
3: Estás aquí muy cerquita.
1: Sí, me hubiera ido a callejear y hasta hubiera salido en el video.
3: Pero
1: vámonos a corte comercial rapidísimo.

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0: Y estamos de regreso escuchando a Gala Montes con el tema de Corazón de Oro. Y tenemos aquí a la guapa Andrea Torre, que de verdad me acaba de dejar impactado. Sus papás, que es una familia hermosa, como dije en un principio, a la cual yo respeto. Yo conocí a tu mami, bueno, sí, de toda la vida. Y les van a cumplir 54 años de casado.
1: Así es.
0: Casi me cago de la silla. Cristian Castro duró 24 horas el último matrimonio.
2: Lo que menos.
0: Y se divorció, digo, por QR.
1: Un WhatsApp.
0: Le escanearon el QR y ahí, qué buen comercial. Dios. Qué buen comercial, los de VIX están buenísimos. Pero a lo que voy yo, de verdad, es un aplauso de pie.
1: Sí, la verdad es que sí, es un ejemplo a seguir. Y era lo que te comentaba, ¿no? Que yo el viernes cumplo 16 años de casada. Que
0: también es otra historia,
1: sí,
0: ya.
1: Sí, es otra historia. Digo, espero llegar con mis papás.
0: Pero no, ya 16, te voy a decir algo. Ya es un buen número.
1: Pasaste el
0: séptimo, que es la comezón del séptimo. Luego dicen que al onceavo hay otro tipo de comezón. Ajá. Y que ya al 15 hay como urticaria.
1: Ya nos pusimos pomada y todo.
0: Ya la libraste.
1: Sí, pues ya la verdad es que cumplimos 16 años de casados y me encanta. Y te comentaba que yo vi en redes sociales que la gente dice, ¿por qué duran tanto los matrimonios? Y no es que tengas paciencia, comunicación, sino que cada tipo de año, o
0: cada
1: sea,
0: década.
1: Cada década te tienes que volver a enamorar de la misma persona. Claro. No quieres la misma persona cuando la conociste, o cuando fue mamá, o cuando te quedó desempleada.
0: O cuando echaba novio.
1: Ajá, no, pues hay que seguir conquistándolos. Y me pareció muy bonito. Y tiene toda la razón.
0: Y además, ¿sabes por qué tiene toda la razón? Porque vas madurando.
1: Claro.
0: A los 20 somos unos, a los 30 otros. Entonces, en el enamoramiento, aprendemos a gustar, a gustarles a nuestras parejas, a agradarles de manera diferente, a conquistarlos de nueva cuenta. Ya no con las bobadas que hacemos a los 20, las tantadas que hacemos a los 30 y con las inmadureces de los 40. Entonces, ya vamos ahí como que ahí vamos.
1: Y me pareció muy bonito. Y creo que lo tenemos que hacer, es un gran tip. Digo, no sé quién lo dijo, pero bravo por ese señor, porque fue que es un señor, que hay que enamorarse de las personas cada década.
0: Yo creo que cada década está importante, porque cada 10 años hay un cambio. Me estaba yo viendo, leyendo el otro de un libro de filosofía donde decía que cada década nos volvemos como que a renacer y a cambiar nuestra personalidad.
1: Totalmente.
0: Yo cada que pasa una década me espanto, güey. Como otros 10 años, ¿se acuerdan? Dices, qué horror, ¿no?
1: ¿Qué pasó? ¿Otra vez?
0: Sí, otra vez.
1: Otra vez.
0: De verdad. Cuando tenemos 10, queremos tener 20. Ya después como que le metemos el freno, ¿no?
1: Sí, sí, sí. Ya después de los 20 dices, no, ahí me quiero quedar. Ahí me quiero quedar en los TES, no en los TAS.
0: Sí.
1: Pero pues ya
0: que
1: ni modo.
0: Te voy a decir, cada época hay que encontrar lo bonito.
1: Sí,
0: yo
1: totalmente.
0: Creo que toda edad tiene un encanto, tiene un... Pues es una cosa que hay que disfrutar.
1: Hay que envejecer con gracia, como diría la obra de teatro, ¿no?
0: Sí, la casa de Ophelia Medina.
1: Ajá.
0: Es que es la verdad, te voy a decir por qué. ¿Por qué le tenemos miedo a la edad? La edad es un número, la actitud es otra.
1: Totalmente, pero te voy a decir, de repente te ves en el espejo y dices, ¡ay, ya no soy chavita! ¡Ay, ya tengo esta arruga! ¡Ay, Dios mío, se me está cayendo el cuello! O sea,
0: es fuerte.
1: Es fuerte. Pero pues hay que vivirlo con dignidad y aceptarlo.
0: Ahora hay muchas maneras, no hacerse caras de atraco, no ir con charlatanes.
1: Skincare coreano.
0: Sí, claro, es que hay muchas cosas
1: sí,
0: buenas.
1: Sí, gracias
0: ahora,
1: a Dios, ahorita ya hay mucho.
0: Ya no es de la pura cirugía que te dejan como cuadro de Miró, que no sabes para dónde. No saben para dónde.
1: De Miró.
0: Las encuentras y dices, ¿qué? ¡Hola! ¡Acá estoy! Sí, porque el otro uno para acá y el otro para allá. Aguas con los patanes y charlatanes, sí, que hay muchos.
1: Yo estoy a favor de la belleza, del botox, de la cirugía, pero hay que ir con el adecuado.
0: Hay que estar bien.
1: Sí.
0: Para verte brillante a la cara, porque también es bonito. Yo, cuando amaneces, verte al espejo, dices, bueno, todavía estoy agradable.
1: Sí,
0: todavía
1: sí,
0: tengo presencia.
1: Sí,
0: no
1: sí,
0: hay
1: sí,
0: que
1: sí,
0: perderla.
1: No hay que perderla, porque eso te da seguridad y confianza para seguir echándole ganas
0: adelante,
1: a la vida.
0: Trabajando,
1: ¿no?
0: Encuentro yo gente mayor de verdad en la calle. Un señor, el otro día que le dije, señor, soy su fan, dije, no lo conozco y no usted me conoce, pero qué manera de caminar, qué bien arregladito. Una señora, iba con una señora guapa, ya también muy mayor, pero no
1: pero
0: sabes
1: perfectos,
0: con qué perfecto.
1: Dandy.
0: Derechitos los dos.
1: Eso
0: es lo que hay que hacer.
1: Eso.
0: Bueno, pero Corazón de Oro. Teresita, ¿hasta dónde quiere para esa Teresa Arango? Es un demonio.
1: Es un demonio y me encanta que la gente me diga, me das miedo, Teresa.
0: Sí, la verdad, sí se da miedo.
1: Gracias, Angelique, por esa frase.
0: Sí. Es que la verdad que es un personaje fuerte, ¿no?
1: Sí, la verdad es que yo estoy, Fabián, feliz de la vida, rayada con este personaje. Creo que lo esperaba hace mucho tiempo que esperaba un personaje como este. Normalmente, digo, tú sabes, soy actriz desde muy, muy chiquita.
0: Muy chiquita.
1: Y siempre me decían, ay, es que tienes cara de buena. Sí. No, ¿cómo vas a ser una villana? Ya después digo, es que no me conocen en mi casa. Claro. Pero,
0: y pregúntenle a mi marido.
1: Exacto, pregúntenle. No, no es cierto. Pero creo que una actriz o un actor es claro. Eso, es un lienzo en blanco y nada más nos tienen que dar chance, claro. ¿No? De un personaje se puede hacer desde el pelo, el color de pelo, el corte, el
0: vestido.
1: Exactamente, por eso es un lienzo en blanco y nada más tú ya lo vas moldeando y diseñando. Y la verdad es que desde que empecé a leer Teresa Arango, Nova fue de, este es mi personaje, yo lo vestí. Yo hice una presentación para vestir al personaje, obviamente con las tres diseñadoras de Corazón de Oro, que las amo, Lore, Pao y Dani, que son lo máximo. Me ayudaron a tener lo que yo quería, ¿no? El pelo, el mechón, que es natural, que la gente piensa que me lo pusieron para el personaje, pero no, lo tengo desde hace muchos años. Sí, lo que pasa es que ha ido creciendo y a veces me lo pintaba y pues a veces me gustaba,
0: claro,
1: y a veces no.
0: También Teresa Arango te lo vas a pintar.
2: Sí.
1: Bueno, o sea, Teresa Arango no va, lo usa.
0: No, sí. Claro.
1: ¿No? Y fue una de las ideas del señor productor, dijo, quiero ese mechón.
0: Claro.
1: Quiero tu mechón natural, porque además está Diego Olivera, que también su mechón es natural. Sí. Y somos los, digamos que el team de malos en la novela.
0: ¿Malos?
1: Ajá. Bueno, Diego Eugenio Arango Nova es muy maloso. Teresa no, bueno, es tanto.
0: Ay, Teresa
1: no es tanto.
0: Hace muchas perradas.
1: Sí es perra. Perdonen, pero sí.
0: No, son muchas cerraditas.
1: Sí, sí,
0: no?
1: Sí, sí. Pues es que imagínate, es una mujer que viene de un...
0: Pero ¿por qué? A ver, ¿por qué Teresa tiene tanta maldad?
1: Mira.
0: Tanto resentimiento.
1: Yo creo que tuvo que ver la mamá. Ahí en esa familia
0: hubo... Pobres mamás, todos echaron la culpa a las
1: sí,
0: mamás.
1: Sí, pobrecitas. Pero, pues, era un matriarcado. Se muere la mamá, que es era una mujer muy fuerte, y ella viene, pues... Está su papá y sus tres hermanos, y es la única mujer, y tiene que salir adelante con los hermanos, no es de que... es por eso hice este look, que era como masculino, femenino, con trajes, con corbatas, ¿no? Que se viera que es una mujer que tiene su parte masculina, pero su feminidad a todo lo que da. Pero claro, está educada con estos hombres... el papá pues la minimiza porque dice, perdón, pero pues aquí seguimos que las mujeres
0: se queden en su casa.
1: Ajá, y ella dice, no, yo voy a ser una mujer del 2026 donde estoy empoderada, soy dueña de mi periódico, no necesito los vinos.
0: Trabajo, tengo dinero,
1: o sea, no necesito...
0: Tengo el que quiera.
1: Exacto, ¿no? Entonces, de repente, el papá llega con una señora que le quiere dar todo el dinero, que es el personaje de Luz Mayrín, que sí. La amo, Mayrín, te mando besos.
0: Sí.
1: Y ella dice, o sea, ¿por qué le deja todo a esta señora que ni es de la familia? Sí, yo soy tu hija.
0: Te cojó una bilis espantosa eso. Oh,
1: terrible, me dejó una máquina de escribir. O sea, ¿qué es eso? ¿Qué es eso? Y el 10%, ¿no?
0: Sí.
1: Entonces dice, no, o sea, viene una mujer a quitarme lo mío y pues no se va a dejar. O sea, va a luchar por su familia, por el bienestar.
0: Y por la ambición de Teresa.
1: Ah, obviamente, por la ambición.
0: Teresa tiene una ambición desmedida.
1: Tiene una ambición totalmente desmedida. Y obviamente, pues, yo siempre dije que hice un... como una historia en el personaje que se casa con William, que el personaje lo hace Pedro de Tavira, sí. Egurrola. Pedro, te mando besos.
0: Qué buen actor.
1: Es un actorazo. Un actorazo y un gran compañero. Pero es como un pelele, yo siento que me lo enjaretaron.
0: No, a
1: Teresa se lo enjaretaron. Cásate con este güey.
0: Sí, cásate, ¿no? Con este, para que salgas.
1: Para que salgas ya, órale, ¿no?
0: Es más que mandilón, más que es un mequetrefe.
1: Es un pelele, sí. Perdóname, Pedro, sí, esta vida, ¿no?
0: Un titerazo.
1: Sí, es un títere. Pero además es un títere que le pone el cuerno. O sea, ¿quién le pone el cuerno a Teresa Arango Nova? Perdónenme. Perdónenme.
0: Y te lo pone.
1: ¿No? Y me lo pone. Y me engaña diciendo que sí quiere tener un hijo y a la mera hora es estéril. Es una cosa que... Imagínate que pasara en la vida real.
0: Sí, qué horror, qué horror,
1: ¿no?
0: Qué horror.
1: Y entonces, pues, trae muchas cosas la pobre de Teresa.
0: Pobre no.
1: Ay, sí, pobrecita. A veces. O sea, imagínate que te pongan el cuerno y que te engañen y que... Pues lo saca y se desquita con la primera que pase.
0: Acuérdate que el karma es karma.
1: Sí.
0: Y el karma tiene la dirección de todos.
1: Mira.
0: Tarde o temprano llega.
1: En esta vida todo se paga, lo bueno y lo malo. Y Teresa va a pagar sus cosas. Va a pagar sus cosas y ahí
0: se... Tú la defiendes, ¿verdad?
1: Pues sí, no. Yo siento que es una mala que tiene su parte humana. ¿no?
0: Híjole, pero bien escondida.
1: Sí, pero la van a ver pronto, la van a ver pronto.
0: Bien escondida.
1: Pero la verdad es que...
0: ¿Qué opinas?
2: Yo opino que está en su mejor papel ahorita Andrea, pero...
0: No, de Teresa.
2: No, de Teresa es una persona que, pues...
0: Es que todas las Teresas son terribles, terribles.
2: Lo estoy diciendo por mí, pero... Pero yo te iba a preguntar, Andrea, ¿qué es más difícil, hacer una escena dramática o de comedia?
1: Espérense.
2: No, no, no está temblando.
1: ¡Ay!
3: No,
1: yo dije,
3: no, es normal.
1: Yo ahorita, ¡corra!
2: Se mueve, es que se mueve el edificio.
1: Ah, perdóneme, perdóneme. Híjole, la verdad es que... Mira, la verdad es que el personaje de Teresa, te digo que llegó a mi vida en un momento espectacular... Y lo he disfrutado, y ahora que ya terminamos de grabar Tere, pues lo extraño horrible.
0: Sí.
1: Extraño sí. Ser Teresa, y creo que uno como actor necesita estos personajes que son, que te hacen crecer, claro. Retos.
0: Yo, y que te sacan de tu zona de confort.
1: Ajá, o sea, mi zona de confort es la comedia, ¿no? Y ahora es de, le comentaba el otro día que cuando empiezo a leer y ya voy a hacer la novela y me puse muy nerviosa, Fabián, y le hablé a mi mamá. A mis 46 años le hablé a mi mamá. Le dije, mamá, estoy muy nerviosa. Estoy muy nerviosa de hacer Teresa Arangonova, de estar en la novela.
0: ¿Qué te dijo tu mamá?
1: Me dio una sacudida. Claro. A ver, mijita, por Dios.
0: Claro,
1: ¿no?
0: ¿Cómo,
1: o sea,
0: es tu mamá?
1: Ajá, me dijo, a ver, mijita, tú ya sabes, eres actriz desde los 6 años. Confía en ti, confía en tu talento y haz lo que tienes que hacer, ¿no? Y sí, yo de verdad hice mis libretos y estudiaba y me ponía y de verdad...
0: ¿Qué fue lo que más trabajo te costó? A ver, de todo lo que... así que dijera, hijo, esto sí me cuesta.
1: Pues las primeras semanas, porque de verdad estaba muy nerviosa, Fabián. Les comentaba que yo llevaba mucho tiempo haciendo comedia y había hecho algún personajillo en alguna novela, pero una novela completa con un personaje tan fuerte, pues no lo había hecho. Entonces era de... Dios mío, y no la quiero regar, y no me quiero equivocar, y quiero llegar bien estudiada y bien preparada. Entonces fue como un nervio muy complicado, pero la verdad es que Juan Carlos y Jorge, los directores, me dijeron, Andrea, aquí estamos,
0: relájate.
1: Sí, relájate, no me quería equivocar, las primeras veces me equivocaba, me dijo, aquí también estamos para eso, la gente se equivoca, no pasa nada. Y la verdad, también una de las cosas que me ayudó fue el elenco. Todo el elenco son una maravilla y tienen un corazón de oro todos. Los amo, los quiero para siempre en mi vida. O sea, mis tres hermanos, que son Diego Olivera, Gabriel Soto y Juan Pablo Gil, no, o sea, no tengo palabras para decirles lo que los quiero, lo que me arroparon, los lindos. O sea, trabajábamos espectacular.
0: Eso está padre.
1: Se hizo un trabajo en equipo divino. Le comentaba ahorita a nuestra querida Tere que Gabriel y Mayrin, ya en los últimos días de grabación, decían, vamos a decirle al productor que haga otra novela, otra historia, pero el mismo elenco, el mismo staff, el mismo maquillaje. Fue un trabajo en armonía.
0: Entrañable.
1: Entrañable. La verdad es que todo se... O sea, no fue un día de, híjole, ya me quiero ir y llevamos horas aquí. No, la verdad fue espectacular. Y eso también lo hace bonito y eso también se ve... en televisión, se ve en el rating, aparte de que es una gran historia y está muy bien actuada por todos, el compañerismo, la armonía,
0: ayuda,
1: la empatía.
0: Ayuda mucho que te hace un equipo. Ahora
1: totalmente.
0: Te voy a decir,
2: bueno, sí, pero también, perdón, pero yo creo que todo esto que estás diciendo, que no es la única que lo dice del elenco, que ha venido varios elencos aquí, es por la cabeza, que es Pedro.
0: Ay,
2: ¿de verdad?
0: No te van a aumentar el sueldo.
1: Pues sí, la verdad es que sí, pero también que lo diga yo, Tere. Pero sí. Oye, yo es la primera vez que trabajo con mi marido, porque quiero aclarar a la gente.
0: ¿Qué es eso? A ver, ¿no te sentiste incómodo?
1: Pues mira, la verdad es que... Te digo,
0: sí,
1: que...
0: me hubieras trabajado con todos los productores.
1: Sí, pero con él no en novela. O sea, quiero aclarar que... yo soy la nena de la familia de 10 y ahí nos conocimos mi marido y yo. Digo, y ahí aprendimos a trabajar... Juntos. En comedia, ¿no? Porque ahí nos enamoramos y todo, ¿no? Pero nunca me había dado trabajo. Y él me decía, no, no, mi amor, es que imagínate llegar y los dos con el mismo. No, ya con familia de 10 es suficiente.
0: No te quiero ver más.
1: Ya me tienes harta. Ay, sí. Pero ahora, también una de las cosas nerviosas que yo tenía era la responsabilidad, ¿no? O sea, uno tiene que, pues, poner...
0: Diferenciar.
1: Sí, y diferenciar. Y lo hicimos bastante bien. Quedamos en que cada quien haga su chamba. O sea... En 5 meses no comimos juntos, ¿no? Nos veíamos en mi casa, él en su oficina, yo en el foro, en la locación.
0: ¿Y en tu casa, sí?
1: sí, en mi casa ya cenábamos juntos, ya muy bonito.
0: Todo
1: ya
0: lo que tiene que hacer.
1: Todo lo que se tiene que hacer, exactamente.
0: Claro.
1: Pero de lunes a viernes, de 8 a 8.
0: Todo en tu chamba y
1: exactamente. Y creo que lo hicimos bastante bien.
0: Eso está padre.
1: Había veces que me decía, ¿estás en el foro? Le dije, no, estoy en la ocasión. Ah, bueno, entonces voy a bajar al foro. ¿No? O sea, como para no...
0: ¿No coincidieron nunca?
1: No. O sea, me dijo, para no...
0: Sí, está bien.
1: Y además también me dijo, y para que tú también tengas tu tiempo...
0: Y tu libertad.
1: Mi libertad.
0: Y además espacio.
1: Totalmente. O sea, hicimos la fiesta de grabación. Ajá. Ese fue temprano y yo me quedé muy tarde.
2: Ajá, sí, sí, sí.
1: Y yo me quedé muy tarde, que estuvo espectacular la fiesta. Y sí, como que cada quien, a pesar de que estábamos trabajando juntos, cada quien tuvo su espacio.
0: ¿A qué hora es Corazón de Oro?
1: Corazón de Oro, de lunes a viernes, 6:30 de la tarde por el canal de las estrellas. No se la pierdan. Está buenísima. Ahí taguéme si les gusta Teresa Arango Nova.
0: Claro.
1: Por favor, en @AndreaTorreH. Y véanla, que de verdad...
0: Y si también le quieren decir lo que también se lo pueden decir.
1: Díganme lo que quieran. Amo.
0: Tijerita, ¿dónde estuvieron los YouTube?
3: Estuvieron aquí en la Ciudad de México grabando un videoclip para un nuevo video.
0: ¿Con quién?
3: Sí. No, ellos nada más, ya solamente sé, ellos.
0: Pero había muchísimo, digo, ¿con
3: sí, había muchísima gente, pero...
0: Se calcula que habían más de 30,000 personas alrededor.
3: Así es. Sí, pero este video va a salir próximamente en uno de sus nuevos discos. Entonces ya estamos, pues, a la expectativa, a ver qué más pasa.
0: Eso sí que me da coraje porque me hubiera encantado verlos. Soy fan de YouTube, me encantan. ¿Y no habrá venido a presentar a México?
3: Hasta el momento no han dado ninguna fecha, pero lo más seguro es que sí, pues que ya checar. Vinieron a grabar.
0: Ojalá que venga. Claro. Vámonos a corte comercial. ¿Cuáles teléfonos en cabina? ¿Cuáles son?
4: 55-52-56-9067.
0: Tengo pases para que se vayan a ver el viernes Zapata y Cantú, y todavía alcanzan, todavía creo que quedan dos pases nada más ya para Moisés Peñalosa y Manelik, que están en el que se enamora pierde, que no siempre pierde. Vámonos a corte y regresamos a la tijera.

0: Continuamos con La Tijera. Vamos a corte comercial y volvemos con usted en La Jota Mexicana 970. Ahora Informe 24 con las noticias que le interesan. Juárez.
1: El obispo de la diócesis de Ciudad Juárez, José Guadalupe Torres Campos, fue nombrado líder de otra entidad por el Papa León XIV. A través de sus redes sociales, la Nunciatura Apostólica en México comunicó que a través de la Secretaría General de la Conferencia del Episcopado Mexicano, que su santidad León XIV dignó nombrar obispo de la diócesis de Ecatepec a Monseñor José Guadalupe Torres Campos. Que Dios lo cuide.
0: Un paso.
1: Con el objetivo de garantizar servicios de agua potable y saneamiento más eficientes para las comunidades del sur de Nuevo México, la Camino Real Regional Utility Authority ha continuado fortaleciendo a su personal mediante un innovador programa interno de capacitación dirigido a operadores de sistemas de agua y aguas residuales.
0: Estatal.
1: La presidenta de la República, Claudia Sheinbaum, se deslindó de la movilización que anunció Ariadna Montiel, dirigente nacional de Morena, para promover un juicio político contra la gobernadora de Chihuahua, Maru Campos.
0: Nacional.
1: Elementos de la Secretaría de Marina aseguraron más de 200 kilogramos de cocaína ocultos en un contenedor descargado de un buque portacontenedores en el puerto de Manzanillo, Colima. El decomiso fue realizado por personal de la Unidad Naval de Protección Portuaria y de la Aduana de Manzanillo durante labores de inspección en el recinto portuario.
0: Internacional.
1: Una ráfaga de disparos resonó el día de hoy en el Senado de Filipinas, donde las autoridades intentan arrestar a un senador buscado por la Corte Penal Internacional, informaron un periodista y otros testigos. No quedó claro de inmediato qué desencadenó los disparos o si hubo heridos en el Senado, donde el legislador Ronald de la Rosa permanece protegido por senadores aliados, mientras las autoridades intentaban arrestarlo y posiblemente entregarlo después a las autoridades.
0: Deportes.
1: La NFL dio a conocer su calendario internacional y se confirmó el juego de vikingos contra los 49ers para la Ciudad de México. El calendario internacional tendrá para la temporada 2026 un récord de 9 partidos, mismos que se jugarán en 4 continentes, 7 países y 8 estadios.
0: Espectáculos.
1: Bono se puso un sombrero vaquero para filmar un video sobre un autobús escolar en el centro histórico de la Ciudad de México. Acompañado por The Edge, Adam Clayton y Larry Mullen Jr., la banda irlandesa U2 reunió el día de ayer a decenas de fans que coreaban su nueva canción, que formará parte de su próximo álbum de estudio, cuyo título aún no ha sido anunciado y será lanzado a fin de este año. El autobús tenía un graffiti del artista mexicano Chavis Mármol. El coro de Street of Dreams tiene algunos versos en español.
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0: Estamos de regreso, por supuesto, 55 52 56 90 67. Y tenemos boletos para Paty Cantú, que como me dieron lata, ya están los boletos, ya quedan bien pocos. Y se presenta el viernes en la Maraca. Y ya saben que me quedan dos pases dobles. ¿A qué teléfono, mi rey?
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0: Y ya no sigas hablando más, porque de todas maneras no va a haber sueldo. Te tengo noticias. A todos le van a recortar el sueldo.
2: No me digas.
0: Me acaba de hablar Pedro ahorita. Ah. Que hay crisis. Bueno, Andrea, entonces, Teresa, ¿qué te deja a ti?
3: Híjole, me deja muchas
0: aprendizaje.
3: Cosas. Aprendizaje, volver a creer en mí.
0: Eso es importante.
3: No, padrísimo.
0: Te recuperaste,
3: sí,
0: de otra manera.
3: Sí, me recuperé de una forma de que dije, claro que puedo.
0: O sea, estás lista para cualquier cosa.
3: Cualquiera, señores productores, estoy libre, ya terminé de grabar Corazón de Oro. Buenas, malas, comedia, drama, farsa, teatro,
0: porque
3: cine,
0: porque aparte se puede, ¿no? Porque aparte, cuando hacen Familia de 10, graban de un jalón y luego tienes el tiempo
3: sí,
0: libre.
3: Sí, sí, sí, ahorita lo tengo libre y creo que es un... La verdad es que me ha ido muy bien, Fabián. La verdad es que nunca me imaginé.
0: ¿Te lo esperabas?
3: No, la verdad es que no.
0: Y porque además el personaje de la nena está cañón. Es que todo el mundo conoce a la nena.
3: Sí, que amamos a la nena.
0: Y todo el mundo quiere a la nena, la verdad.
3: Y aquí es otra cosa completamente diferente. No,
0: acá suena Perris.
3: Sí.
0: Bien Perris.
3: Me encanta. O sea, yo, si me quieren encasillar en eso, felices señores productores. Aquí estoy libre para hacer villanas, cosas malas.
0: Se te antoja.
3: Me encanta. O sea... hace mucho que yo quería hacer esto.
0: Yo creo,
3: ¿no?,
0: que eso te va a abrir, es un abanico, porque además siempre que haces un proyecto diferente en tu carrera,
3: claro,
0: es un abanico, ¿no? Para todo,
3: Rocío,
0: preciosa.
2: Pero hay un papel que te encantaría interpretar, algo que tú tengas ahí que
0: pregunten.
3: Pues mira, la verdad es que te digo, siempre quise hacer una villana y ahora que lo hice, lo disfruté muchísimo. Y me encantaría ser villanas malas, malosas, me fascinaría. Pero hay algo que no lo he logrado, siempre que menciono el doblaje, me encantaría doblar una película animada, pero que diga, Andrea Torres, Elsa de Frozen.
0: Encantaría.
3: Sí, me encantaría hacer eso. Pero en proyectos, o sea, proyectos como telenovelas, obras de teatro... eso, que a mí me haga crecer como actriz, que sea un reto actoral y que la gente me vea que puedo hacer de
0: eso
3: todo.
0: Eso es padrísimo, Andrea.
3: Sí.
0: Padrísimo. A ver, ¿qué quieren preguntar?
1: ¿Qué? A ver, bueno, con esto ya contestaste un poco de lo que tenía, pero a ver, tengo otra pregunta. ¿Qué, Andrea, qué hace para prepararse para poder grabar estas escenas como La Familia de 10 o Corazón de Oro? Que comentabas hace ratito que hay cosas que te ponían de nervios todavía.
3: Sí, mira,
1: ¿no?
3: Fíjate, en Familia de 10 yo llevaba mucho tiempo siendo actriz de drama.
0: ¡Años!
3: ¡Años! Toda la vida. Y me habla el señor.
0: Yo era como tu mamá y todos los chamacos.
3: Sí, mi mamá fue mi manager mucho tiempo, por eso la menciono.
0: Ay, que adorada Mari Torre.
3: Sí, madre, te amamos. En Familia 10, cuando me habla Jorge Ortiz de Pinedo para hacer Familia 10, yo decía, no.
0: ¿Yo qué hago ahí?
3: Yo no sé hacer comedia, no sé contar un chiste, no, muchas gracias, ¿no? Y me acuerdo que mi mamá decía, hijita, te está hablando Jorge Ortiz de Pinedo. Y yo, pues es que no, mamá, yo no sé hacer eso.
0: Mira, que hablas igual que tu mamá, yo me acuerdo de tu mamá, perfecto de tu mamá.
3: Y entonces me habla Jorge, le digo, oye, Jorge, te lo agradezco muchísimo.
0: Mari,
3: sí, madre,
0: Torre,
3: te amamos. En Familia 10, cuando me habla Jorge Ortiz de Pinedo para hacer Familia 10, yo decía, no.
0: ¿Yo qué hago ahí?
3: Yo no sé hacer comedia, no sé contar un chiste, no, muchas gracias, ¿no? Y me acuerdo que mi mamá decía, hijita, te está hablando Jorge Ortiz de Pinedo. Y yo, pues es que no, mamá, yo no sé hacer eso.
0: Mira, que hablas igual que tu mamá, yo me acuerdo de tu mamá, perfecto de tu mamá.
3: Y entonces me habla Jorge, le digo, oye, Jorge, te lo agradezco muchísimo, pero pues yo soy actriz de drama, de telenovelas, de esto, y yo no sé contar un chiste. Me dice, no tienes que contar un chiste. Para la comedia necesitas ser una buena actriz.
0: Claro.
3: Y tú eres una buena actriz. Y yo, bueno, dije, muchas gracias. Pues ahí me tienen haciendo el piloto, que yo no sabía ni qué cosas, y nunca imaginé...
0: Nunca.
3: Nunca en la vida, que mi vida...
0: Iba a ser un
3: cambio. En comedia, ¿no? Wow. Que ahora que hago Corazón de Oro, que es mi fuerte, todo el mundo dice... ¿Cómo?
0: También.
3: ¿Eres actriz de drama, de telenovela?
0: Sí, qué horror.
3: Sí, y yo, o sea, como que yo me
0: sí, te choqueas,
3: me choqué, pero al mismo tiempo me parece padrísimo que la gente me haya ubicado en comedia, que ahora yo los sorprenda haciendo...
0: Cuando nos habías sorprendido porque ya habías hecho muchas telenovelas.
3: Sí, pues sí he hecho varias, sí tengo mi currículum, ¿no? Sí lo tengo, pero ha sido muy bonito, o sea, fue choqueante al principio que todo el mundo, ¿cómo? Pero tú eres, comediante. O sea, no soy comediante, soy actriz y soy...
0: Hago comedia.
3: Digo, no tengo mi show, que bueno, les voy a decir, tengo mi stand-up en el Cuevón. No, no es cierto.
0: Pues no estaría mal.
3: No estaría mal, pero sí, la comedia tiene su chiste. Y para Corazón de Oro, digo, en Familia 10, pues obviamente Jorge Jorge y nuestro querido Eduardo Manzano, que lo tenga allá arriba, que nos cuida, pues nos arroparon a todos los jóvenes cuando empezamos a hacer... Una familia de 10 cuando éramos jóvenes, ¿no?
0: Sí,
3: cuando éramos jóvenes, ¿no? Y ahora en Corazón de Oro, yo, para preparar este personaje, yo había visto tres series. Una que se llama Yellowstone.
0: Ah, me encanta.
3: Que sale Kevin Costner.
0: Pues sí, buenísima.
3: Ajá, buenísima, de caballos, que se trataba de un señor que tenía literal tres hijos hombres y una mujer que era una mujer empoderada y fuerte.
0: Sí, tremenda.
3: ¿No? Succession.
0: Sí.
3: Que amo esa serie, que es una serie también de un señor que es dueño de una televisora, que tiene tres hijos y una mujer fuerte, empoderada. Y yo que veía las series, yo decía, yo quiero hacer este personaje.
0: Y mira,
3: se me dio. Y cuando en verdad Teresa Arango Nova sale una serie que se me fue, que sale Kate Hudson, que es igual, que es dueña de un equipo de básquetbol.
0: Sí, también son
3: tres hermanos y la mujer empoderada, fregona, ambiciosa.
0: ¿Y acá son tres?
3: Ajá. O sea, yo dije, no lo puedo creer. Que lo pensé, lo decreté.
0: ¿Y se cumplió?
3: Y se cumplió muy rápido. Muy rápido. Entonces, en esos tres personajes de estas series, de estas mujeres, me basé en Teresa Arango Nova.
0: Está padre, wow. Porque sí. Así tenías una pauta. ¿Tú quieres preguntar algo, Tiffany?
4: Sí, yo quería preguntarte, ¿cómo justamente es que te llega este personaje? Porque, como dices, mucho tiempo estuviste haciendo comedia. Entonces, ¿cómo fue que te eligieron a ti para ser Teresa Arango y no, pues, a una...
0: No, por ser la esposa de Pedro.
4: Que a lo mejor ya tenía más experiencia no, en mira, villanas.
0: Porque habrá perres que dirán eso. Ay, claro, ¿me entiendes?
3: Sí, claro. Pero es que... Perdón, pero es que ningún chile les embona a nadie. Porque, ay, y porque al principio era cuando Pedro empezaba a hacer novelas. ¿Y por qué no estás en la novela? ¿Y por qué no estás en la novela? Yo, pues, ¿por qué no? Y ahora, ¿y por qué estás en la novela? Bueno, ¿no? O
0: porque
3: sea, mi marido lleva no sé cuántas
0: telenovelas. Pero muy fácil, casi, me lo gané.
3: Sí,
0: luego,
3: la verdad es
0: punto
3: que...
0: Punto y aparte.
3: Pedro siempre me ha dado sus historias a leer. No siempre, te digo, trabajamos en equipo y a veces yo soy su jefa de reparto. ¿No? También no hay presupuesto. No, siempre me preguntaba, oye, ¿qué tal? Te da esto y esto y esto, ¿no? Y entonces siempre le preguntaba, y cuando empiezo yo a leer Corazón de Oro, dije, está buenísima la novela, le digo, parece estas tres series que les acabo de comentar, Succession, Yellowstone y así. Y entonces un día me dice, oye, es que me habló por teléfono, se te habló como productor. Y yo, sí, dígame, señor. Dice, estoy leyendo Corazón de Oro y no veo otra persona que lo haga, que haga Teresa Arango Nova más que tú. Y yo me quedé así, en el teléfono, callada yo, ¿cómo? Sí, quiero que hagas a Teresa Arango Nova, yo. O sea, me quedé muda, lloré, grité y a la fecha le digo que gracias
0: por
3: esta oportunidad de hacer algo que yo quería, ¿no? Como Andrea Torres, su esposa, pero también gracias. Como

0: actriz, no, de darme esta oportunidad para que la gente vea que sigo existiendo, no nada más en comedia, que vean que puedo hacer muchas cosas y ojalá a partir de ahorita
1: van a venir. Y que gracias a ti también y a tu trabajo dejaste Corazón Guerrero una buena huella. ¿Todos los días a qué hora?
0: Todos los días, de lunes a viernes, 6:30 de la tarde, por el Canal de las Estrellas, Corazón de Oro, una historia donde hay muchos secretos.
1: Y que ya viene el final.
0: Pues ya nos queda poquito.
2: Para junio, hasta el viernes 19 de junio termina. Pero dime, Andrea, ¿qué te gusta más? ¿Teatro, radio, cine o televisión?
0: Todo. Pero, de hecho, así, uno de mis sueños es tener mi programa de radio, señor productor.
1: Cuando quieras venir a Cali.
0: Me encanta hacer todo. Y estoy ahorita, voy a aprovechar. Claro. Estoy en No te vayas sin decir adiós.
1: Ah, ¿de veras?
0: Todos los fines de semana, en el Teatro Foro Cultural Chapultepec.
1: Juan Ferrara. Voy a ir, me escribió tu suegro. Me escribió antier.
0: Es que son las 300.
2: Este
0: viernes son las 300 representaciones.
1: Tampoco que te voy a aumentar el sueldo, Jorge.
2: No importa.
0: Yo te meto, no te preocupes, tengo bar alta.
1: Sí, verdad.
0: Y es una obra también preciosa. Preciosa, que al público le gusta muchísimo.
1: ¿Vas a estar tú?
0: El viernes no me toca dar función, porque es mi aniversario.
1: Pero voy yo.
0: Ve el sábado.
1: ¿Y qué vas a hacer, mi reina?
0: Ay, nos vamos a ir por ahí.
1: Mientras no vengo otro bebé, está bien.
0: No, ya no, ya estamos muy grandes para tener bebés.
1: No, ya bebés. No.
0: pero es una obra que también me encanta porque al principio es una comedia y al final es un super drama. Y la verdad, ver a Juan Ferrara en el escenario es una chingada.
1: Es un agasajo, es que es una despedida que yo no creo. Ojalá que un productor lo convenza de verdad y haga otra telenovela. Está muy bien para que la haga.
0: Está espectacular, Juan.
1: Dile a Pedro que ya.
0: Pues ya le ha dicho, pero él dice que mejor teatro, que está feliz con el teatro.
1: Ojalá que haga una telenovela.
0: Sí, en la siguiente telenovela.
1: Andrea, yo te agradezco. Siempre
0: gracias,
1: Fabiana. Sabes que te quiero
0: ya
1: mucho.
0: Ya sé, gracias.
1: A tu familia, bueno, muchas ya sabes, gracias. De toda la vida. A tu madre, de mi parte, bésala, abrázala. No hace falta oír su voz. Siempre
0: existente. Ahorita le llamo.
1: Es que es adorable. Y gracias, a tu papi y a todos tus hermanos.
0: Muchas gracias,
1: mucho Fabiana. Éxito para ti. Y ya, danos tus redes sociales.
0: En mis redes sociales es Andrea Torre H. Y ya de una vez tengo un blog de mamá en la torre. @mamáenlatorre y comparto.
1: Qué bárbaro. ¿Y a qué hora vendes tamales?
0: Los domingos. Muy bien. Saliendo del teatro.
1: Ahí voy contigo. Gracias, Liliana. Gracias, mi querida Gina. Gracias.
3: Gracias a ti, Fabián.
1: Gracias
3: bonito
1: a todo
3: día
1: el equipo de la tijera, Ver Sánchez, Alex, mi querido Bye Bye, mi querido Toño. Nos vemos mañana, pero yo les digo algo. Antes de que me vaya a acompañar, me voy por la tercera del día. No me ha pedido Torre. Yo soy pobre todavía. Voy a la tercera del día. Acompáñenme en Chismorreo, 3 de la tarde, Canal 6. Para que me acompañen y nos vemos mañana, que espero que Dios quiera.
2: Aquí estaremos.
1: Gracias.
0: Aquí estaremos.
1: Esperándote.
2: Aquí estaremos.
1: Gracias. Nos vemos mañana. ¡Hasta luego!
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8: Un caso insólito ocurrió en la Universidad de Morelia. Un padre de familia, desesperado y malhumorado, entró al salón de clases donde estudia su hijo para amenazar a los compañeros de su hijo y a su profesor si lo vuelven a atacar. El joven, buleado desde el año pasado según el padre de familia, no está dispuesto a soportar que lo violenten una vez más. Por lo tanto, amenazó inclusive de muerte a todo aquel alumno que se atreva a molestar a su hijo. El asunto ya es investigado por la Fiscalía local. El presidente de los Estados Unidos, Donald Trump, se encuentra en China. Hace unas horas arribó al aeropuerto internacional de Pekín, acompañado de Elon Musk, para tener un encuentro de dos días con su colega Xi Jinping. El presidente de Estados Unidos, Donald Trump, confió en tener un buen acuerdo con los chinos que desactive lo que ya es el día de hoy, una verdadera guerra comercial entre las dos potencias. La gobernadora de Chihuahua, Maru Campos, emitió un mensaje en sus redes sociales en donde descalifica todas las acciones de violencia del Movimiento de Regeneración Nacional en su contra. Explicó que las acciones que ha realizado su gobierno son para proteger a las familias, librarlas del flagelo de las drogas y el desmantelamiento de narcolaboratorios. Contrastó sus acciones con los últimos problemas de señalamiento de vinculación al narcotráfico en el que se encuentra metido Morena.
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17: Hola, hola, bienvenidos, ¿cómo están? Estamos hoy en un nuevo episodio de Ya Oíste. Hoy les traigo un tema muy interesante, poco conocido, que incluso yo al momento de investigar, la verdad me quedé con muchísimas dudas. Y tener el privilegio el día de hoy de poder contar también con un especialista en el área es algo que, wow. O sea, definitivamente vamos a aprovechar y vamos a sacar todas esas duditas. Es un tema que, pues no creo que muchos hemos escuchado, yo me incluyo en esa parte. Es la lucidez terminal. Pero para yo no quitarle la palabra a nuestra querida invitada, a nuestra querida doctora Adriana Baltasar Bástidas, una especialista en geriatría y cuidados paliativos. Bienvenida, doctora, ¿cómo se encuentra?
18: Muchas gracias, muy contenta, muy feliz de poder estar aquí el día de hoy para compartir este tema que me gusta mucho, me apasiona y creo que es importante que lo conozcamos.
17: Pero antes que nada, me gustaría que nos explicara un poquito a qué se relaciona o qué es la lucidez terminal, porque yo me imaginaba una cosa y ya cuando leí, pues era completamente otra.
18: Claro, mira, la realidad es que la lucidez terminal es un episodio súbito, inesperado de claridad mental y como de un aumento súbito de energía en un paciente que ya está en el contexto de una enfermedad terminal, ya en una situación pues al final de la vida o previo a la muerte. Este episodio,

0: pues es súbito, dura generalmente un periodo muy corto de tiempo. Y lo importante es que se presenta una conexión como muy inesperada, muy súbita, pero a la vez relevante, tanto para el paciente como para quienes lo rodean, ¿no?
1: Claro.
0: Imaginémonos, la situación de lucidez terminal es cuando yo tengo a un ser querido, a un, pues sí, vaya, un enfermo, un ser querido, que ya tiene una enfermedad pues muy avanzada, en un estadio terminal prácticamente, que ya sabemos que quizá el final se acerca,
1: Okay.
0: que ya tiene cierto grado de desconexión con su entorno, que quizá ya no logramos entablar una conversación con él, ya no nos contesta quizá nuestras preguntas, ya no nos pide alimento, líquido, etcétera. Y de repente, de manera súbita, tiene un rush de energía, tiene otra vez entabla una conversación, otra vez logra comunicarse con nosotros, nos pide alimentos, nos pide un refresco, nos pide algo que antes ya no hacía.
1: Ya no.
0: Eso es la lucidez terminal.
1: Estaba viendo que en este tipo de situaciones, pues lo impactante es para la persona también que lo está acompañando, ¿no? Porque creo que piensa que todo volvió a la normalidad, ¿no? Entonces yo creo que ahí es un tema pues delicado, en el aspecto en el que, pues, claro, ¿quién no quisiera ver a su familiar volver otra vez a hacer sus actividades, que salga de esa enfermedad? Pero lo que estábamos leyendo y lo que estamos platicando, doctora, es que a veces, pues, es cuestión solamente de horas o de días, ¿no?
0: Exacto. Generalmente cuando nos enfrentamos a un episodio de lucidez terminal, nos está indicando que seguramente el final ya se acerca. Una realidad es que es imposible predecir cuánto tiempo nos queda de vida. No
1: Claro.
0: hay forma, no hay alguna forma que con certeza nos ayude a esto, ¿no? Si bien hay algunos factores pronósticos y algunas puntos, a lo mejor parámetros de laboratorio, parámetros clínicos, etcétera, que nos orientan a que el final ya se acerca. La realidad es que muchas veces los pacientes no se comportan como en los libros y pues desafían, ¿no?, a estos pronósticos. A veces el fallecimiento puede ocurrir pues en las siguientes horas, en los siguientes días, 7 días, o a veces no. A veces los pacientes pues desafían esas posibilidades. Y lo que pareciera ser un episodio ya de lucidez terminal, pues no, resulta que fue simplemente una lucidez paradójica, se llama,
1: Okay.
0: cuando ya no es, no ocurre la muerte de manera inmediata, ¿no? Sino que a lo mejor presenta esta lucidez y el fallecimiento puede ocurrir en meses incluso.
1: Pero ahora, por ejemplo, doctora, estábamos hablando de enfermedades terminales, ¿no? Y hay, por ejemplo, una estadística, perdón, de la edad en la cual se presenta más este tipo de lucidez terminal.
0: Sí, generalmente se ha observado que predomina en pacientes ya adultos mayores, en pacientes geriátricos, y específicamente se empezó a observar este fenómeno en pacientes con enfermedades neurodegenerativas,
1: Okay.
0: como las demencias, la enfermedad de Alzheimer, la demencia vascular, las demencias mixtas, otro tipo de condiciones ya de deterioro cognitivo. En estos pacientes como tal se empezó a observar los cuadros de lucidez terminal. Por lo tanto, pues es más frecuente que un paciente presente lucidez terminal ya en edades avanzadas, ¿no? Estamos hablando 80 años o más. En realidad, cualquier paciente que presente una enfermedad terminal propiamente, llámese un cáncer en un estadio avanzado, una insuficiencia orgánica, por ejemplo, una falla cardíaca, una enfermedad renal crónica, una enfermedad hepática avanzada, etcétera, cualquier paciente que se encuentre en esa situación de terminalidad o al final de la vida puede presentar un episodio de lucidez terminal, aunque pues se ha observado o se ha descrito con mayor frecuencia en pacientes mayores con demencia.
1: En la parte psicológica o emocional, ¿cómo es que lo estudian, no lo abarcan? Porque creo que es un poquito más lo vemos en físico, ¿no? Que me
0: Claro.
1: duele algo, tengo malestar, pero ¿cómo? O sea, esa es una parte muy interesante, doctora.
0: Fíjate que en el ámbito de los cuidados paliativos, que es como mi área de especialidad, además de la geriatría, realizamos una evaluación de varias esferas del individuo, ¿no?, de la persona. Una esfera biológica, que estamos hablando justo de los síntomas físicos, el dolor, náusea, vómito, sueño, etcétera. Los síntomas emocionales o psicoemocionales, que estamos hablando ahí de cómo afronta su diagnóstico, cómo afronta una pérdida, posibilidad de trastornos de ansiedad, de depresión, incluso el duelo anticipado, ¿no? De saberse perdiendo su estado de salud. Y también abordamos la esfera espiritual, que muchas veces en la medicina pues difícilmente la abordamos, ¿no? Y en cuidados paliativos sí es súper importante realizar el abordaje de esas creencias que tiene el paciente, ¿no? Si es una persona que se considera espiritual, si tiene alguna creencia, alguna religión.
1: Okay.
0: Espiritualidad va mucho más allá de la religión, pero bueno, es como una esfera muy importante también que evaluamos. Y ahí pues vaya en el aspecto psicológico o emocional, es donde pues vamos indagando este tipo de síntomas, ¿no? Si el paciente presenta algún cuadro de depresión, compatible con depresión, con ansiedad, con este duelo anticipado, ahí es donde nos vamos dando cuenta y pues por supuesto, al darnos cuenta, logramos integrar un diagnóstico y dar un tratamiento en esa situación.
1: Antes de terminar, doctora, a mí me gustaría que, pues, no sé qué mensaje para todos aquellos que están en el sector de salud, porque es un tema, como bien dijimos, que no muchos tienen el privilegio de poderlo ver personalmente o de saber qué les puede dejar a esas personas que están en el sector médico y a las personas que están fuera de.
0: Yo creo que muy importante, no olvidemos que los cuidados paliativos se deben de brindar de una manera oportuna por un equipo. Paliativos no es nada más una persona, el paliativista es un equipo de el médico, enfermería, psicología, nutrición, vaya, somos un equipo de varios integrantes que nuestro objetivo es siempre acompañar y aliviar síntomas, ¿no? Aliviar síntomas físicos, emocionales, espirituales, este sufrimiento, para dar confort, para dar calidad de vida, calidad de muerte también. Y creo que un punto bien importante es que como profesionales de la salud, nadie nos enseña a afrontar la muerte. Esa es la realidad. Tal vez los que estamos en el área de paliativos lo sabemos hacer.
1: Claro.
0: Pero en medicina nos enseñan a curar, siempre a curar. Y pues no siempre podemos curar alguna enfermedad. Y es importante que cuando ya no podemos curar, entonces siempre acompañemos. Siempre busquemos dar confort, calidad de vida, aliviar síntomas, acompañar. Eso es la clave. Es un tema delicado, pero muy bonito y creo que se presta reflexión.
1: Así es. Y pues muchísimas gracias. Esperemos verla aquí de nuevo, doctora. Y gracias a todos los que se quedaron hasta esta parte del podcast. Nos vemos en el siguiente episodio. Gracias, doctora. Y hasta pronto. Yo soy Génesis Sainz. Esto fue un episodio más de Ya Oíste. Adiós.
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0: Hey, ¿cómo será la palabra india para decir amigo? Sí.
1: Kimosabi, eso es. Kimosabi, óiganme, yo, Kimosabi.
0: No, esa no es. Señor Apache, ¿qué le parece si nos vemos mejor la próxima semana?
1: ¡Ey, Pancho, agáchate!
0: Pobre tipo, eso le pasa por cabezón. Tan bonito copete.

0: Oiga, amigo, si no me deja en paz, yo soy muy bueno para matar indios salvajes.
1: Qué mal chiste, ¿verdad?
0: Adiós, nos vemos, cuates. 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

Ay, sin agraviarlo, mandamos para los que están pisteando, pues. Para los que no están pisteando, ni modo, échenle por arriba, hombre. Ahí le voy, confieso. Ahí le voy. Ahí voy a tomar dos o tres por ahí.

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sueños, ilusiones, deseos, esperanzas. Son los cimientos de un algo que a veces no se realiza o simplemente se derrumba. Pero cuando a esos cimientos se les agrega voluntad y perseverancia, tiene que haber ese algo, y ese algo que es todo, nos lo han dado la fe, el cariño y los aplausos que ustedes, hermoso público, han depositado en nuestros corazones durante muchos años. Gracias, mil gracias por seguir sosteniéndonos en su gusto, por seguir creyendo en nosotros, en nuestras canciones, y gracias por haber hecho de la Sonora Santanera ese árbol que echó sus raíces en cada uno de nosotros, sus integrantes, y que solo el tiempo dirá

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4: ¿Qué tal, amigos? Muy buenos días. Continuamos con más aquí en Informe 24. Le agradecemos el favor de su atención. Y bueno, ya lo sabe usted, a través de la J Mexicana 970. Le agradecemos mucho. Y sobre todo, pues la confianza de todos los días, ¿no? Oiga, vienen cambios para la estación de radio, ¿eh? Cambios para la estación de radio. Así que no nos extrañen. No, es parte de la compañía. Los cambios. Cerré aquí. Están poniendo esas basuras gruperas.
5: Como escuchar al gerente, ¿no?
4: Es que le suben como si no escucháramos nosotros. Como está la otra estación de radio aquí. O sea, la mala educación. Pero bueno, diles algo y se van de la casa. Le agradecemos el favor de su atención. Calle Elisa Los Amantes, número 400. Ya se la sabe usted. Fraccionamiento Los Colorines. Esto es Informe 24. Redes sociales: Instagram, Facebook. A nuestros amigos de crónicajuárez.com.mx, ahí siempre nos checa. Ahí tenemos el video. Y bueno, para que nos acompañe. Le agradecemos el favor de su atención. Vamos a comenzar. Mucha información, mucha actividad. Y uff, se puso feo el asunto. Bueno, mucha grilla, mucha política, mucho cuestionamiento. Y con esto le comento que le agradecemos que esté con nosotros. Mi nombre es Paul Ronquillo, director de noticias. Nos puede acompañar de 7 a 9 de la mañana. Ya saben, nuestro intro habla de Juárez, de lo que somos como fronterizos, como esta tierra tan hermosa de fronteriza. No hay dos. Usted puede ir a todos lados, pero Ciudad Juárez es Ciudad Juárez, mi gente.

0: Continuamos con más. Arre pues.
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0: El reporte vial, le voy a subir un poquito más aquí. ¿Qué pasó? Ah, bueno. Sí, estamos ahí. Hay un algo que me llamó mucho. Ahorita le platico algo que me llamó mucho la atención. Lo están aquí oxigenando el cerebro, Francisco Guevara. Ánimo, Francisco Guevara, ánimo. Si usted va al Paso, Texas, a donde impera este inútil de presidente estadounidense multihomicida. ¿Cómo ha matado gente este sujeto, eh? Ni le vale. Se creen una raza superior, pero así se han caído grandes imperios, según la historia. Y todavía hay latinos que lo apoyan, ¿eh? Va por Guatemala, va por Honduras, va por Perú. Quiere hacer un bloque latinoamericano y quedárselo. Claro que estamos considerando nosotros. Ya agarró, va a agarrar Cuba, ya agarró Venezuela. Honduras, pues está maniatado. Pero bueno, 1:10, 1:15 para cruzar en las Américas, en el Cordón de Américas. Para los que todos van a ganar dólares allá, ese es el tiempo que van a durar. Y igual la Avenida Juárez, ahí en el Santa Fe, Américas y Avenida Juárez, el mismo tiempo, 1:10, 1:15. En Zaragoza usted va a hacer 1:10 también. En Santa Teresa, 40-45 minutos para que lo considere. Y le informo a usted que si va a vender o comprar dólares, se lo van a vender a 17 pesos con 93 centavos en los bancos, y se lo van a comprar a 16 pesos con 69 centavos. En los bancos, en las casas de cambio, se lo van a vender 17.65 y se lo van a comprar a 16.65. Ánimo con eso.
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0: Mire, a nivel nacional dicen que estamos a 24 grados centígrados, 76 Fahrenheit. Fahrenheit parcialmente nublado. Nublado ahorita. Y aquí en Juárez. Aquí en Juárez estamos a 21 grados. México dice que 24 y aquí dice 21 grados. Complicado, ¿no? Máxima para hoy 34 grados centígrados. Mínima 20 grados centígrados. Así que ya lo sabe usted. A las 7 de la mañana 21 grados centígrados. A las 8 de la mañana 23 grados centígrados. A las 9 de la mañana 26 grados centígrados. A las 10 de la mañana 29 grados centígrados. A las 11 de la mañana, 33 grados centígrados. Ahí va a ayudar un poquito el sol. Nubladón, pero con temperaturas altas. Ya hasta las 7 va a estar despejado con 32 grados centígrados. Y a las 7 de la tarde con 55 minutos estará ocultándose el rey sol. Ok. Dice, aquí sigo pendiente para acercarme, sí. Eso que pasó a la orden. Simón, aquí pendiente, aquí le estamos dando carrilla. Dice, buenos días, los cuestionamientos, sí. Sí, como todos dicen, sí. Ya lo sabe usted. Dice, lo estoy viendo por internet, se ve bien lo que está haciendo. Todo lo que hacemos lo hacemos bien. Para que esté con nosotros. Bueno, me puse corbata y se me hizo tarde. Me puse una polo. Traigo un traje gris y una camisa, una polo roja. Porque pues se me hizo tarde. No se me hizo tarde. Pero sí. A mi esposa no la levanto y tengo que planchar yo. Dije, o plancho y se me hace un poco tarde, o pongo el, y me puse la polo para no planchar. No levanto a mi esposa porque pues está dormida. Soy un lindo marido. Bueno, eso es secundario en el tema de noticias. Soy un ser humano, es el factor humano de las noticias. Tengo que compartirlo. Continuamos con más.
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0: Un 14 de mayo, le digo a usted que, ¿qué ocurrió? Un 14 de mayo nace Matilde Montoya, primera médica mexicana especializada en obstetricia. Oh, Matilde. Órale, en 1859. Primera mujer mexicana que se atrevió. El sistema muy duro, el patriarcado era muy duro. Bueno, el machismo, había poca. Pues si para el hombre había pocas oportunidades, pues para la mujer pues también había mucho menos oportunidades. Tendríamos que estar en esa época para ver qué ocurrió, ¿no? En 1981 se crea el Consejo Nacional del Deporte para la integración y el fomento del deporte profesional en el país. Ya empezaron a meter afroamericanos o negros en los deportes aquí. Y ha quitado la oportunidad a jóvenes valiosos. En 1983, ve a Bravos, ve a la Liga Estatal. O sea, como si no tuviéramos basquetbolistas o futbolistas de gran calidad. No, puro, te traes a peruanos, colombianos. ¿Eh? ¿De qué sirve? El resultado es mediocre, siempre es mediocre. Mete un mexicano, que apostaran más por los mexicanos. Mira el box. Ayer estuvimos con un boxeador mexicano. Es que el boxeador mexicano siempre la hace, tiene esa garra, ese ímpetu. En todos los deportes, en todos los deportes, en todos, voleibol, básquetbol, fútbol, en todos somos buenos. Ve a Hugo Sánchez, mejor, el mejor del mundo, comparado con Pelé y el drogadicto de Maradona. Bueno, Pelé no hizo mucho y a la vez sí, ni lo vimos, estuvo siempre en su liga ahí. Pitera del Brasil. Se van a enojar, ¿no? Pero todo el mundo brinda pleitesía a los extranjeros. Aquí no. En 1983 muere Miguel Alemán Valdés, quien fuera presidente de México. Bueno.
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0: La señora Gloria, ya mandé su mensaje, señora, le agradezco mucho por comunicarse siempre, lo veo. Y le mandé el mensaje al boxeador de ayer que estuvimos en entrevista, de Sal Sánchez. Sí, Pi, para que vea que sí lo mando, sí lo veo. También, ahí le mando lo que escribió la doctora. Sí, ahí se lo mando. A ver si no se me olvida, ¿no? Pero no creo que se me vaya a olvidar. Continuamos con más aquí en Informe 24. ¿Dónde está este asunto? Ahora le puede. Ah, sí, de ese tamaño. A ver. Pasó con esto, okay, listo. Muy bien.
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0: La ciudad está caliente y la banda está igual. Fíjese usted, sí, va a caer, va a caer, vamos a caer. Dice. En Chihuahua mataron a Lucía Guadalupe Mora Ábalos. No, ya lo habían sacado a nivel nacional ahí en el Valle de Allende. Un ataque armado la asesinó. Bueno, personas provocaron un ataque armado y le quitaron la vida a Lucía Guadalupe Mora Ábalos. Tremendo. Maestra de escuela de preescolar fue afectada la noche del martes cuando llegaba a su casa en la colonia Nicolás Fernández de ahí de Allende, del Valle de Allende. Ya es oficial. Te asesinan y se acaba ese ímpetu, ¿no? Se acaba ese grupo. La mayoría tiene miedo. Ya no le mueves. Y consideras que pues ya no es necesario seguir con el movimiento. Entras en temor. Tremendo el asunto. Hay muchas situaciones políticas en este momento en el estado de Morena por el tema de la soberanía. A ver en qué acaba todo este asunto. Ayer hubo un posicionamiento ahí en el polito mexicano, encabezada por líderes que trae el ingeniero Juan Carlos Rivera, senador. Estaba apasionadote. A nosotros nos ignoró el ingrato del senador. No aquel. Así muy sobrado. Chocante el senador con nosotros. Si nada más queremos una maldita entrevista. No. Pues es tu rollo. Vais. O sea, tienen una postura. Nosotros hacemos nuestro trabajo, ustedes hagan su trabajo, no tenemos ningún problema. Pero soy muy, muy sobrado. O sea, es que. Yo me acuerdo, había un señor, ¿se acuerda usted de un tal Pedro Matus? Se aventaba sus tiros. Oiga, 5 minutitos, échale. Sí, no estamos de acuerdo con esta arbitrariedad y vamos a seguir trabajando por cada maldito centavo que nos ganamos. Era muy apasionado Pedro Matus. Tenemos derecho a una escuela. No, era todo un líder, ¿no? Pero bueno, ayer es. Ah, y estilo. Estuve ahí. Mucha gente abordó a Pueblito. Mucha gente. Y este. Y estaban las señoras. Estaban las señoras. Habían masculinos. Nada, que llega el líder. No recuerdo cómo se llama. Llega el senador Juan Carlos Loera, el ingeniero. Y mueven la cabeza así como iguanas, ¿no? Hacia abajo y hacia arriba diciendo sí. Y todos empiezan al centro, ¿eh? Como un movimiento estudiantil, un movimiento de huelga. Todos al centro y empiezan a estirar las pancartas, porque dijeron que no las vean y las metieron en bolsas grandes, como las que dan en Woolworth y todo eso que te venden. Ahí las echaron y las estiraron, en como 5 o 6 metros y despotricando contra la gobernadora. O sea, bien. Yo digo, yo pensé, hagan eso porque si los ven los guardias los van a sacar. No hubo ¿cómo se llama? No hubo problema alguno. Hasta donde yo me quedé. Pero mi punto es ese, una estrategia, una forma de hacer las cosas maquiavélicamente. O sea, metieron las lonas, abren las mochilas y va el senador y empieza el senador. O sea, muy, muy déspota el senador. Ya tiene señalamientos el senador de ser muy groserón. Nosotros le queríamos preguntar por su movimiento, qué buscaba. Peleaban ahí en el pueblito la. Muy astutos, muy. Ah, ya tenemos aquí al licenciado. Yo hablo, tenemos al licenciado Carlos Ortiz, el representante de la gobernadora aquí en la zona norte. Licenciado, ¿cómo está?
2: Hola, Paul, buenos días, ¿cómo estás? Con el gusto de saludarte.
0: Ayer lo fui a ver, pero no lo encontré, hombre. Estaba medio raro el asunto allá.
2: Sabes que ayer ahí hubo una serie de situaciones, tanto de la agenda normal de gobierno, como un tema ahí que se dio de una manifestación. Una manifestación poco a poco natural, lo tengo que decir,

0: Ahí en el pueblito mexicano, que nosotros, yo desde antier ya sabía que se iba a llevar a cabo porque me mandaron por lo menos dos personas mensajes de WhatsApp diciéndome pues que estaban haciendo esa convocatoria y que y una de ellas me decía, a mí me da mucha pena porque me están obligando por parte de mi trabajo para asistir a esa manifestación. Entonces quiero que si me llega a ver, no vaya a pensar que soy yo. Lo que pasa es que nos están obligando, es un tema de Morena, nos están obligando a asistir y vamos en contra de nuestra voluntad, pues vamos más que nada respaldando nuestro trabajo, ¿no? Entonces yo ya tenía ese antecedente de que iban a estar ahí. Y de todas maneras, pues digo, con todo y el acarreo que hacen a la fuerza con los servidores públicos y donde se los llevan, amenazados por parte de su chamba, de todas maneras, pues tienen el derecho de manifestarse y ese derecho es constitucional y nosotros lo respetamos mucho. Yo incluso estaba en mi oficina, estaban en la parte de mi oficina está en el segundo piso para que la gente que nos escuche pueda entenderlo. Y ellos estaban en el lobby, en la parte de abajo, en la planta baja. Y bueno, pues estaban haciendo su expresión, hicieron su meeting. Y uno pues respeta esas cosas porque pues son expresiones, ¿no? Con acarreados por parte de Morena y todo, pero bueno, finalmente son expresiones. Y finalmente el asunto es que suben hacia mi oficina afuera y empiezan a decir que uno no quiere salir. Y claro que pues no tenemos nada que esconder, por eso salí. Les recibí el documento, pero sí les dije, ¿no? Le dije, a ver, esto es muy sencillo. Le dije, ustedes vienen a hacer aquí pues una protesta que nosotros respetamos, pero que evidentemente no estamos de acuerdo, porque ustedes lo que están haciendo en estas protestas es estar de alguna manera respaldando a los gobiernos emanados de Morena que están involucrados en temas de narcotráfico y que ahorita son visibles, y que cada vez vienen más en aumento. Entonces vienen a hacer algo prácticamente indefendible. Los ciudadanos de bien, pues esas cosas no las vemos correctamente, las vemos mal. Y más que un ahora sí pues hay que decirlo, ¿verdad? Ya no es un partido, es un narcopartido el de Morena, que se está dedicando a defender, pues ahora sí que lo indefendible, ¿no? En contra incluso de los propios ciudadanos. Y en ese sentido nosotros hemos sido muy cuidadosos. La gobernadora, la polémica surge porque la gobernadora, junto con las fuerzas policiales del estado, incluso hay que decirlo, de la Defensa Nacional, hacen un operativo exitoso en la sierra donde desmantelan un narcolaboratorio y todo parece indicar que, pues, no sé, les molestó a los de Morena y yo creo que han de ser, no sé si dueños o socios de ese tema, porque ahorita hasta ahorita siguen insistiendo en que eso no se debió haber hecho, y están cubriendo a los políticos emanados de su partido, que son muchísimos, y que creen que van a convencer a los juarenses con ese tipo de expresiones. Y yo creo que no, creo que estamos cansados de eso, creo que necesitamos un tema de legalidad, creo que necesitamos un tema de rendición de cuentas. Y quiero decirte que la gobernadora del estado, Maru Campos, ha actuado de manera firme, contundente, cuenta con el respaldo desde luego de los juarenses, de los chihuahuenses, porque es una mujer de convicción, es una mujer que ha trabajado en favor de los ciudadanos. Y ahí están los programas sociales, asistenciales, Medi Chihuahua, Nutri Chihuahua, el Juárez Bus, todo lo que se ha estado haciendo en ánimo de ayudar a la población. Y ahora resulta que cumplir con una obligación que tiene uno como servidor público, pues lo ven mal un partido vinculado al narco. Ese es el tema de fondo.
1: Así es, Carlos. Afortunadamente no pasó a más. Vimos muy, muy, muy airosos, muy encendidos, muy comprometidos con su causa. A mí me sorprendió porque yo ese final, casi ese final, no lo vi cuando subieron con usted, por el trato que nos dieron. Pero no pasó a más. Y cuando vimos, porque todos nos reunimos en medio, nos pusimos ahí los periodistas y me llamó la atención, o sea, contemplado, ¿eh? Estaban así sentados esperando la orden y salen como un grupo táctico, abren maletas, abren mochilas y a sacar las lonas. O sea, no me sorprendo, pero me llama la atención. Para un mitin, pues llévalo, ¿no? O sea, haz lo que tengas que hacer.

0: Pero así, escabroso.
1: Es un tema, Paul, no natural. O sea, no es una expresión natural que salga de un ciudadano legítimamente expresando su voluntad. Es un movimiento que se dio a través, pues, de otro tipo de argumentos. Te repito, pues ahí yo mismo di a conocer a los medios ayer. Lo publica ayer el diario de mayor circulación en Juárez, donde incluso yo les pongo la pantalla, la toman, donde ahí viene que pues estamos siendo obligados, ¿verdad?, para asistir a un tema de Morena, porque está en riesgo nuestro trabajo, ¿verdad? Y pues la gente, la verdad es que esas cosas pues no las ve bien. La gente, en lugar de ir animados, van molestos, y además pues eran 50, 60 personas. La verdad es que sí, no es un tema importante. Lo más importante es lo que la gente en su casa escuche, pero sí debo decirles que existe una lamentable estrategia por parte de un partido político que está vinculado al narco, ¿no? Esa es la claridad del tema, ¿no? Y lo que están haciendo es tratando de defender pues lo indefendible. Ese es el tema.
0: Así es. Carlos, pues agradecerte por tomar la llamada como representante de gobierno del estado aquí en la zona norte. ¿Algo más que quieras agregar?
1: Pues nada más agradecerte como siempre, Paul, y sobre todo mandarle un mensaje a la población, decirles que la gobernadora ha sido muy firme en su combate a la delincuencia organizada. Seguiremos trabajando, fortaleciendo los programas sociales, no nos vamos a distraer con este tipo de cosas, seguiremos trabajando día a día para responderle a los juarenses y a los chihuahuenses, y en eso estamos, en este sentido, Paul. Y muchas gracias por el espacio, como siempre.
0: Quedamos a la orden, licenciado, ánimo.
1: Gracias, saludos.
0: Saludos. Ya escuchó usted al licenciado Carlos Ortiz con el evento de ayer, y sí está avanzando, y el asunto interesante. Ahora vamos a escuchar el diálogo que establecieron el día de ayer el licenciado Carlos Ortiz y el que convocó a esta situación. Hay que recordar que el ingeniero Juan Carlos Loeras es senador por la República, y en su momento, hace cinco años, participó como candidato para ser gobernador del estado contra la maestra María Eugenia Campos, que él pierde y la maestra gana. Rencores son rencores. No, pues quién sabe qué sucedió, usted interprételo.
2: De entregar todo un piso de la malograda Torre Centinela aquí en Ciudad Juárez. Ese es cómo se ha conducido el gobierno panista, el gobierno conservador, el gobierno de María Eugenia Campos Galván. Entreguista, antipatriota y violatorio a la Constitución. Es por ello que aquí estamos y vamos a entregar documentos a todos ustedes para que podamos transmitirlo a toda la ciudadanía, y me voy a personar con el ciudadano representante de la gobernadora. Vamos a ir todos juntos a entregarles este manifiesto, que se resume en exigirle a la gobernadora del estado que pida licencia, que se haga a un lado para que las investigaciones de la Fiscalía General de la República puedan llevarse a cabo. Y también vamos a seguir sosteniendo que esto merece un juicio político, un juicio de desafuero a la gobernadora del estado para que pueda ser llevada a la justicia. Acompáñenme, compañeros, vamos a entregar este documento al ciudadano representante de la gobernadora, y les pido que...
0: Ya, sí pasaron las cosas, hombre. ¿Qué onda, verdad? ¿Cómo se llama? La gente que coincido con algunos temas, ¿no? De lo que ocurrió, de lo que dicen o lo que no dicen, de lo que dicen o lo que no dicen cuando están ahí, están metidos ahí, pues te da pena, te están viendo que y agarras la lona o la pancarta y la subes para que no vean tu cara, te tapas la cara. Yo he estado en marchas. Cuando un albañil aquí se cayó y no le querían pagar su recurso económico porque pues fue un accidente de trabajo y la compañía que está construyendo inmuebles, la infraestructura no se hacía responsable y se hacían locos, como siempre. La gente con su cartulina, con todo lo que tenían que decir, pues dando la cara. Y aquí se tapaban la cara. Dense cuenta, ya andan circulando algunos videos y a la misma gente le da pena. Le da pena a la misma gente. O sea, está cañón el asunto, está pegriloso, está pegriloso.

0: Bueno, vamos a ver qué dicen otro tema, porque pues están dando carrilla. El Comité Directivo Estatal del PAN y Grupo Parlamentario de Acción Nacional en el Congreso del Estado señalaron que Morena intenta politizar el tema de soberanía nacional para evitar responder sobre los señalamientos que existen contra diversos actores morenistas relacionados con presuntos vínculos con el crimen organizado. Está cañón ese asunto, ¿eh? Por eso no se fanatice. Si hay algo que arreglar, pues que se arregle, ¿no? A ver qué opinan acá.
1: Desde aquí del Estado.
0: A ver. Es Daniela Álvarez.
1: Vamos a seguir dando esa lucha. Y vamos a seguir de...
0: Ándale. Que se me... Se pone oscuro.
1: Chihuahua. Desde aquí del Estado. Desde aquí del Estado de Chihuahua. Vamos a seguir dando esa lucha. Y vamos a seguir demostrando que en Chihuahua no queremos a Morena, que no vamos a entregar el Estado a los brazos del crimen organizado. Hoy vemos cómo no quieren hablar del narcogobernador Rocha Moya. Hoy nos volvemos a preguntar, ¿y Rocha? Nadie sabe dónde está el narcogobernador. La presidenta nacional evita posicionarse sobre el tema, donde hay miles de testimonios de actores políticos en Sinaloa que fueron secuestrados, que fueron sometidos, que fueron levantados para dejar el camino libre a los políticos que representaban a un grupo delictivo. Eso es lo que quieren para Chihuahua. Por eso desde aquí les decimos con toda firmeza que eso no va a suceder. Y yo quisiera saber si en esa marcha que hoy anunciaron están considerando a los campesinos, a los agricultores, aquellos que reprimen como en Zacatecas hace unos días. ¿Por qué no los invitan para ver si así los escuchan? Esa es la parte que Morena no entiende. Esa es la parte que Morena está olvidando. Pero estamos aquí para dar la cara y para seguir defendiendo a nuestro Estado y para seguir respaldando a nuestra gobernadora Maru Campos.
0: Eso fue lo que dijo la dirigente estatal del Partido de Acción Nacional, la maestra y licenciada Daniela Álvarez. Yo quiero platicar con Brigitte Domínguez. Ah, no, este es Brigitte de la universidad. Con Brigitte. Y Brigitte Granados. A nivel estatal representa un cargo importante. A ver si me contesta. Van a tener una marcha, van a convocar a la comunidad para pues asuntos relacionados con la situación de que vive el Estado. Pero no contestan. Estoy marcando, porque pues todos aquí parejos y chipotones. La chipotona, el chipotón. Todos chipotones. O sea, que nos comenten que va a haber un movimiento importante por parte de Movimiento de Regeneración Nacional en contra de algunas situaciones que vive el Estado y el país. Y están convocando allá en Chihuahua. Y no hay respuesta. Para tener las dos versiones, ya que aquí tenemos dos versiones. ¿Y qué cree? Le platico. ¿Qué onda, Paul? ¿Vas a ir el sábado en la tarde? ¿A dónde? A Chihuahua. Nos vamos a apostar ahí en el Congreso, en el Palacio de Gobierno. Y yo para decir no, dije, no, pues, no tengo viáticos. Le dije, no, a ver si conseguimos. ¿Me van a conseguir viáticos? ¿Cómo ve? Dije yo, ah, órale. Estaría bueno el asunto. para con viáticos, ya ni vas, te gastas el dinero. Nada, no se crea. Pero le conseguirían a uno viáticos, ¿eh? De ese tamañito. Es lo que pasa en el estado. Sí necesitamos esto. Ayer estaba yo profundizando un libro muy bonito. Me sorprendió mucho que nos dijeron torpes, ¿eh? Nos dijeron idiotas. Nos dijeron hasta de lo que vamos a morir. ¿Por qué se lo digo? Porque la democracia eso es. Gente inestable que grita, señala, cuestiona y no está enterada de su historia como mexicano. Y esos idiotas se vuelven líderes y políticos y se vuelven gritones. Así dice el libro, ¿eh? Se lo comento para que usted le busque y le analice. ¿Estás tonto, Paul? ¿O eres un sabio, Paul? ¿O eres un inútil, Paul? Chéquelo. ¿A qué se refiere la democracia y la sociedad en un contexto político? La democracia. Me sorprendió mucho lo que escribe el autor. Me quedé yo, ¿en serio? Dije. Por eso, si usted le dan un apoyo económico, tómelo. Son los impuestos del pueblo. Si usted tiene alguna aportación de apoyo, tómelo. No diga que ellos son el ¿cómo lo podemos decir? El vínculo de adquirir ese apoyo. Usted razone, analice. ¿Quién le está echando la mano? ¿Quién le está echando la lana? Si quiere apoyar, apoye. Pero si hay otras ideologías que pueden cambiar, que pueden mejorar nuestra condición en el país, súmese. No hay ningún problema. Pero el apoyo, tómelo. Porque antes, unos cuantos se lo gastaban. Ahora es diferente. Unos todos nos los gastamos. Y eso abona muchísimo a la comunidad. ¿Sí estamos de acuerdo? Ánimo, pues. Si no, pues seguimos igual.

0: El que hizo un exhorto que le encuentro estructura fue al diputado Avitia. Él hizo un exhorto ante el Congreso del Estado para que los sectores vulnerables fuera de la ciudad retomen la situación del transporte público. Le vamos a marcar, a ver si nos contesta, porque a veces no están muy ocupados, no nos contesta. Ya lo hemos tenido aquí 2 ocasiones. A ver si nos contestan, si no, ese exhorto es muy interesante porque es palpable, pues se vive en el tema del transporte público a las afueras de lo que es Ciudad Juárez, que es parte de Ciudad Juárez, pero que sí se complica mucho y algunos concesionarios están medio raros. El transporte lo debería de manejar Juárez, no la capital, creo yo, salvo su mejor opinión. Pero bueno, a ver si nos... El maestro Avitia, entre maestros, te veas. Si nos contesta, pues le damos seguimiento. Si no nos contesta, pues no le damos seguimiento. Pero aún así le voy a poner la información de que emitió en su momento ahí ante el Congreso del Estado. Y usted va a escuchar el asunto. ¿Sí? Mire, esto fue lo que dijo. Y nada, que sale otro tema, ¿no? Esto fue lo que dijo.
1: Muchas gracias, diputado presidente, con su permiso. Adelante, diputado.
0: Ándale, diputado.
1: Muchas gracias.
0: Ah, es que se regresa. Mi grabadorcita.
1: Gracias, diputado presidente, con su permiso, para que se contemple de manera íntegra el diario de los debates. Constitución Política del Estado de Chihuahua, en su artículo 4 en materia de movilidad. El día de hoy damos cuenta de la declaratoria de reforma constitucional, tras haberse aprobado el 21 de abril esta misma reforma en 38 ayuntamientos que representan más del 50% de la población estatal. Las reformas históricas en materia de movilidad han establecido de manera clara y contundente el derecho de toda persona a la movilidad en condiciones de seguridad vial, accesibilidad, eficiencia, sostenibilidad, calidad e inclusión, estableciéndose la obligación del Estado a asegurar el acceso pleno a este derecho a fin de que esté al alcance de todas las personas, priorizando grupos en situación de vulnerabilidad, estudiantes y la cobertura en zonas urbanas y rurales. Tal como se desprende de la iniciativa planteada por el Grupo Parlamentario de Morena, misma que da motivo al procedimiento en referencia, surge de la necesidad de adecuar el marco normativo constitucional a efecto de imponer a las autoridades la obligación expresa de llevar a cabo acciones concretas en tiempo determinado tendientes a generar un avance del desarrollo a la movilidad. Es así que progresivamente el Estado de Chihuahua ha ido asumiendo una obligación constitucional ante y una deuda añeja con la población que no entiende de burocracia. Es así que en un contexto donde el propio constituyente local ha priorizado la movilidad como un derecho humano de primera necesidad, resulta entonces imperativo que las autoridades competentes actúen con celeridad, restituyendo, regularizando y garantizando un servicio de calidad de manera permanente que permita a las comunidades del Valle de Juárez ejercer plenamente este derecho, evitando por postergar su aislamiento y contribuyendo al equitativo desarrollo de la región. Reconocemos los esfuerzos realizados por las autoridades estatales de la mano de los colectivos de los pobladores del Valle de Juárez, particularmente la puesta en marcha de camionetas referidas. Sin embargo, de igual manera reconocemos la gran necesidad de las personas quienes demandan soluciones inmediatas, tomando en cuenta que esta situación les genera no solo altos costos económicos, sino incluso el riesgo a su integridad y las respectivas limitaciones a la salud, a la educación y al trabajo. Debemos en este punto decir que desde el 2022 la ruta del porvenir ha estado en intermitencia, afectando a un gran porcentaje de la población ubicada en 32 localidades de los municipios de Juárez, Guadalupe y Prajedisque, Guerrero. La demanda no solo existe, sino que es fuerte y demanda una regularización inmediata, así como de la debida supervisión a fin de evitar interrupciones en el servicio y, por ende, una violación al derecho a la movilidad. Como parte del análisis de experiencias nacionales e internacionales, podemos concluir que en zonas rurales de una densidad similar a la del Valle de Juárez, los modelos de vehículos tipo van combinados con concesiones bien reguladas logran brindar servicio de calidad y de manera sostenible.

0: Pues exigen en el Congreso por parte de David Avitia el pues darle seguimiento a las cuestiones de transporte público ya en el sector del Valle Juárez, Palomas, el otro ejido, son cuatro ejidos, se va el nombre, y pues a ver en qué acaba. Son 5 años de gobierno, el tema del transporte muy cuestionado. Yo platiqué con una persona que vive en Palomas y algunos están de acuerdo y otros no están de acuerdo, pero pues tienen su cuestión, quieren pues algo diferente como transporte. Pues hay, la gente no le va a invertir a los en los camiones o y que te pase algo, el concesionario que destrocen su, un camión cuesta como 250, no, como $27,000, y una camionetita que lleve gente cuesta como 350,000, no, como $600,000. Yo como concesionario, pues habría que ver seguridad, ¿no? El tipo de llanta, el tipo de inversión que voy a meter allá. Tiene que haber calles, es mucho lo, es muy, no es complejo, es cuestión nada más de querer, y a ver qué sucede. Vamos a un corte, rezamos con más aquí en Informe 24, ya lo sabe usted, nos desconectamos y nos conectamos para que no sea tan aburrido. Aburrido, si quiere ver esto o no quiere ver esto, órale. Volvemos, Informe 24, buenos días, ánimo, 7:54, que no se le haga tarde. Si va tarde, va a llegar tarde. Evite colisionar, hombre, ¿cómo hay accidentes automovilísticos? ¿No entienden o qué les pasa? ¿Qué pasa con usted, hombre? Volvemos, buenos días, ánimo. llévela tranquila, pues, ¿doble fila para qué? No se meta tampoco ahí en las filas de los puentes, no sea abusón. Volvemos, abusona.
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0: Ánimo. Ya van a ser las 8. Nos vamos a identificar, vamos a mensajes y comentarios. Gracias, ya lo sabe usted. Estamos aquí en la cabina. Estamos aquí para atenderle. Gracias a la gente que se comunica al celular. Dice, ya es una costumbre, Paul. A veces ni da el celular, pero le escribimos. Ah, sí. Pero sí doy el número celular. Es que uno se antrofia uno. Y este otro. A ver, ¿qué número de celular le di? Ya saben el mío, o sea, no tenía ningún problema. El mío es el mío sit. A ver, déjale de ver. Yo le doy el, ¿cómo se llama este? ¿Cómo pongo? 351-118. ¿Sí? Ahí está. Nos identificamos.
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Continuamos con más aquí en Informe 24. Le agradezco el foro de su atención, el señor Pablo Rentería. Buenos días, Pablo Rentería. El señor. Es la señora Rentería y el señor Pablo Juárez. Dice: buenos días. Hay mucho choque en la localidad. Sí. Sí. Fue heroico rescatar a un perrillo en la San Antonio, Paul. Mi mamá vive por allá. Se hizo el merequetengue. Y rescataron al perrillo. ¡Guárale! Sí, sí mandaron el comunicado. Si quiere le damos la información. Aquí lo tengo como parte de la producción. Como información local. Pero ahí se lo damos ahorita. Dice, les saludo con gusto. Ya ni friegan, de veras. ¿Qué vamos a hacer? No sé si hay alguna medida. Porque los... Si hay reincidencia en este tema... Si hay reincidencia, el programa no está mal, el cochinote de la semana, no está mal el programa, al contrario, está muy bien. Pero ves que le están dando seguimiento a las autoridades y vuelves a caer en ese punto, involucras a niños, involucras a señores, a señoras, o sea, no te importa la ciudad. Habrá que tomar otra... Esto fue en el Boulevard Villarreal, si no tengo mala la información, ahorita lo checo. Me dice el señor, yo estuve leyendo, dice el señor Horacio, estuve leyendo y reincidieron cochinos de la semana, dice. En su programa usted entrevista a una persona que le está dando seguimiento. Sí, es el responsable de comunicación social del municipio, Carlos Nájera, Charlie, y se encargan de esta situación. Oiga, qué mala onda, ¿eh? No tenemos ese compromiso con la ciudad, ¿qué está pasando? Se tiene que hacer, porque ¿cómo lo sancionan? Me gustaría preguntarle a Carlos Nájera o a Limpia, ahí me voy a comunicar con ellos, a ver qué sucede, porque está cañón el asunto, ¿eh? Gibran Solís Canaham, el de limpieza, el de limpia, el que se encarga de limpia, está dando seguimiento a estos asuntos. que se arme el limpiadón ahí del, no, la reubicación de los jueguitos, a eso me refería. Las amas están ahí pendientes. Bueno, continuamos con más aquí en Informe 24. Fíjese usted, el titular de la dependencia, Gibran Solís Canaham, informó que uno de los casos recientes de en el tema del cochinote de la semana. Vamos a marcarle. Porque, oiga. Le estás dando y no. No te alivianas, pues está cañón. Sí, lo tendremos. Oye, Manuel.

0: de voz. La llamada se cobrará al terminar los tonos siguientes.
1: La llamada.
2: La llamada.
1: A ver, en el WhatsApp. El WhatsApp, Gibran. Gibran. Es que andan ocupados. Dice, sitio que recientemente había sido limpiado en el programa Juárez Amanece Limpio. Pero aquí lo tenemos, perfecto. Licenciado, ¿cómo está? Buenos días.
3: Bien, Paul, ¿y tú cómo le sientes? ¿Cómo estás?
1: Invencible, ya se la sabe, hombre.
3: Bien, pues bien.
1: Hay reincidentes en el tema de ensuciar algún lugar. Estaban notificando aquí, dice el señor, que vieron a señoras tirando basura. Y en la información que tenemos nosotros, le digo aquí al radio escucha que sí lo tenemos, que fue en el Boulevard Francisco Villarreal y la Gómez Morín, donde se detectó ese tipo de personas que nuevamente reincidieron en tirar basura.
3: Sí, Paul, bueno, son varios los puntos. El que más nos llamó la atención fue una imagen que nos denunciaron a través del Cochino de la Semana, que por ahí ya la empezamos a circular a través de comunicación social de la dirección, que dentro de Juárez Amanece Limpio este sábado pasado se limpió un tramo de terracería que conecta el fraccionamiento Los Arcos con Terranova. Era un espacio que se nos había estado solicitando por parte de algunos vecinos, se hizo una limpieza, prácticamente liberamos lo que sería el equivalente a un carril más que estaba saturado de escombro, basura y llantas. Y el día domingo, una persona que conducía una pick-up Ford gris caja larga, lamentablemente aún no tenemos los datos de la placa, se le sorprendió descargando escombro. Entonces, fueron menos de 24 horas lo que se pudo levantar constancia de que estos pocos juarenses reinciden en perjuicio de toda la comunidad, ¿no? Entonces, de aquí la importancia, Paul, de seguir compartiendo a través de los espacios que nos hacen el favor de regalarnos los medios, sobre todo tú y algunos otros, que nos dan la oportunidad de platicar mucho a detalle de los programas del gobierno del presidente Cruz Pérez Cuellar, y que este se vuelve cada vez más importante, Paul, porque como lo has de estar viendo y compartiendo y escuchando, el programa del gobierno municipal cada vez se enfoca más en el orden y la limpieza de la ciudad. Entonces es importante que vayamos construyendo juntos en equipo, ciudadanía y gobierno, los medios de defensa, los medios de preservación y cuidado, y donde la denuncia a través de las redes del gobierno municipal, de la plataforma del Cochino de la Semana, se vuelve cada vez una herramienta más útil, práctica, para poder inhibir y sancionar a las personas que no están todavía en esta dinámica de una ciudad limpia para todos.
1: Cuando reinciden, ¿qué se les hace? Porque pues son medidas que ahí va la señora y ahí van los chavillos y ahí están los señores en una troca y, o sea, les vale, o sea, ven que está limpio y les vale la sanción, una nueva sanción. ¿En qué consiste, Gibran? ¿O la primera sanción en qué consiste?
3: Mira, te voy a dar dos respuestas. La primera, una respuesta muy, muy normativa. El reglamento de aseo y regeneración urbana del municipio de Juárez nos permite multar con hasta un 200% respecto del monto original. Es decir, si la primera multa era de 100 UMAS, que es el tope máximo para la mayoría de las infracciones, equivalente ahorita a 11,700 pesos, en caso de una reincidencia le aplicaríamos una segunda multa por hasta 22,400 pesos, algo así. Pero además de esto, el día de ayer estuvimos en la tercera mesa de trabajo convocada por los regidores de la Comisión de Servicios Públicos, donde está liderada por la regidora Vitia, también está la regidora Fernanda y el regidor Bueno, en donde se ha venido trabajando con varias dependencias del gobierno municipal para primero armonizar los supuestos de infracción y los montos de sanción, y en segundo lugar, coordinarnos de mejor manera todas las dependencias para desarrollar mejores mecanismos sancionadores. Ayer estuvo muy dinámica la reunión, se estuvo analizando los supuestos donde se habrá de estar aplicando el arresto administrativo por hasta 36 horas en coordinación con los compañeros de Justicia Cívica y el Departamento Jurídico de la Secretaría de Seguridad Pública Municipal. Es un trabajo que va a continuar ya en los próximos días, semanas. La Comisión de Servicios Públicos ya estará dando más información, pero sí adelantarle pues a la ciudadanía que seguimos trabajando en buscar los mejores mecanismos para inhibir, insisto, lo importante es inhibir y desde luego sancionar a aquellas personas que sean sorprendidos, ya no solo por parte de la dirección de limpia, sino trabajando de manera coordinada con los inspectores también de la dirección de ecología y quizás algunas otras dependencias, de acuerdo a cómo vaya avanzando el plan de trabajo de la Comisión de Servicios Públicos.
1: Te agarro, te sorprendo, bota y tu carro el corralón. Excelente.
3: Fíjate, porque bueno, lo hemos platicado en los espacios que me has regalado ahí contigo, en la mayoría de los escenarios donde platicamos esto, o mesas o reuniones, la gran mayoría de los países tenemos un recuerdo de que antes se multaba, de que antes se obligaba a mantener el frente limpio, y eso sigue vigente. Informarles que nosotros en la Dirección de Limpia, con los inspectores del Departamento de Inspección y Vigilancia que nos corresponde a nosotros atender, traemos un promedio de 150 multas por mes respecto específicamente de frentes de viviendas sucios, con escombro, con llantas, con carros abandonados. También se sigue sancionando a aquellas personas que tienen vehículos en desuso o en calidad de yonque, como lo conocemos en Juárez, además de los procedimientos administrativos que concluyen con multas muy altas, de 300,000, 500,000 o hasta más de $1,000,000. Y que bueno, la idea de esto es informar a la ciudadanía, pero seguir insistiendo a todos aquellos dueños de inmuebles y de predios que no están en uso, que es muy importante que los estén vigilando. Ahorita lo que tú mencionabas de esta reincidencia de Las Torres y Gómez Mónica, sí creo que es uno de los lotes baldíos de esta, que colinda con esta importante vialidad, que no está cercado, no está baldeado, no tiene banqueta, que son las tres obligaciones textualmente previstas en el reglamento, si mal no recuerdo, artículo 21 o 22, y que en caso de no cumplir con ello, ya por el solo hecho de no cumplirlo, se le aplica una sanción, más por consecuencia, las labores de limpieza en caso de que el dueño no lo haga. Entonces, seguimos con esto, Paul, agradecerle a todos los radioescuchas, a todos los juarenses que están al pendiente de lo que está pasando en cada una de las calles, en cada una de las colonias, e invitarlos a que sigan denunciando, porque creo que ya es la ejecución de la sanción y el cobro de la multa lo que nos va a venir a dar el toque final de estos programas del gobierno municipal, donde lo que buscamos, insisto, es tener una ciudad más limpia y ordenada en beneficio de todos.
1: Así es, pues ahí está el llamado, ojalá y nos sumemos, porque yo digo que bote y se van a aliviar. Está mi papá por cochino 36 horas en el bote.
3: Ya se está analizando, Pablo, seguramente, te digo, ya de acuerdo a lo que determine la Comisión de Servicios Públicos, los regidores, pero sí es importante irle informando a la ciudadanía para que vayan tomando en cuenta a todas aquellas personas. Y perdón que te haya interrumpido, creo que es algo también muy importante, esta mayor cobertura del programa del cochino a la semana nos ha estado permitiendo recibir ya quejas y denuncias de empresas, de compañías que se dedican a labores relacionadas con la construcción o el manejo de residuos. Traemos un caso muy importante que ya estamos trabajando en coordinación por instrucción del secretario con otras dependencias y que en los próximos días habremos ya de dar informes, pero la cobertura entonces nos ha demostrado que no solo son los juarenses en lo individual, con lo que le llamamos nosotros la contaminación hormiga, sino que también ya está quedando en evidencia las malas prácticas de algunas empresas, te insisto, que se dedican a la construcción, a la recolección de residuos orgánicos, a los servicios de jardinería y poda, y que bueno, gracias a esta multiplicación de inspectores y vigilantes a través del cochino a semana, nos va a permitir cada vez tener un mejor alcance para sancionar a todos los responsables.
1: Así es. Ibrahim, pues bueno, qué amable por tomar la llamada y darnos a conocer lo que están haciendo ahí en la Dirección General de Limpia del municipio. ¿Algo más, Ibrahim?
3: No, agradecerte, Paola, agradecerte y comentarles que seguiremos trabajando en los próximos días en la cruzada del cambio. Pedirle por favor a los conductores que vayan a circular hoy por el Orzagaray, por la Francisco Villarreal Torres y Avenida Las Torres. Ahí andan los compañeros haciendo trabajos de limpieza, corte de hierba, retiro de llantas y tiliches. Importante mencionar que en los camellones centrales y laterales de estas avenidas se está utilizando equipo de corte de hierba, y estos son equipos de gasolina, entonces son equipos que sí tienen una potencia importante, que sí arrojan piedras de manera peligrosa. Por eso es que cuando estamos haciendo estos trabajos sí se acordona el primer carril de la avenida. Esto a lo mejor generará por ahí en algunos momentos alguna incomodidad a los conductores, pero es con intención de protegerlos en su patrimonio y también desde luego la seguridad de los trabajadores. Un poquito de paciencia y empatía, lo estamos haciendo lo más rápido posible, evitando las horas pico, pero lo estamos haciendo con el objetivo de cumplir la instrucción del presidente de limpiar la ciudad.
1: Así es, sí lo hemos visto ahí en la avenida Las Torres, que está quedando muy bonito, se ve limpio, se ve bien, pero bueno, necesitamos más compromiso nosotros como ciudadanos. Ibrán, qué amable, gracias.
3: Gracias, Paul, buen día, hasta luego.
1: Buenos días, hasta luego.

0: Dice, buenos días, no entendemos, Paul, está cañón el asunto. Es prioridad de la ciudad que se vea bonita, pero en nuestra casa tengo unos vecinos bien, bien puercos, dice, ahí tiene la troca toda tiradota. Y como dijo usted, ¿qué problema tenemos? ¿Yo dije eso? ¿Dónde me escucho, oiga? ¡Órale! Sí, ¿qué problema tenemos en vernos bien? ¿Qué problema tenemos en barrerle en frente de la casa? En arreglarnos, en... Ah, cuando las mujeres andan fodongas. Y fodongos. ¿Cómo se llama este fulano? Viene la Feria Juárez, mi gente. Viene la Feria Juárez. ¿Sí? Va a estar bueno el asunto. A ver si no lo agarro ahí ocupado. Pues ya se requería, ¿no? Ya la responsabilidad le va a caer. La Feria Juárez la hizo el municipio y los que organizaron eso, ¿no?, le quedaron debiendo una lana al municipio. Pero ahora se llama la Feria Canaco Juárez 2026. Estarán disponibles a partir del viernes los boletitos. Y lo organizaron ellos. La Cámara Nacional de Comercio se va a encargar de ese asunto. Retomaron en la Feria del Tequila y del Mariachi. Fue un éxito, fue una chulada. El Tequila y el Mariachi. Feria del Tequila y el Mariachi, nada más. En Guadalajara y Juárez se hace de manera importante. Yo creo que en la actualidad, con lo que... Ayer hubo rueda de prensa. Yo fui a otro evento, no pude ir a... Yo siempre voy a las ponencias. El acceso general tendrá un costo de 70 pesitos. En la inauguración será gratuita la inauguración de la Feria Juárez. Y ahí, mire, es para Juárez, hombre. Hay que aprovechar la Feria Juárez. Ya más adelante hacemos contacto con Iván Pérez, el licenciado Iván Pérez, para que nos dé los pormenores. Pero mire, los boletos para la Feria Juárez Canaco 2026 estarán disponibles a partir de mañana a las 12 a través de la plataforma Don Boletón, informó la organización del evento. La venta marca el arranque previo a una de las ferias más importantes de la ciudad, que se llevará a cabo del 11 al 28 de junio y que contempla una gran amplia cartelera artística, actividades para toda la familia. Así lo dieron a conocer. Además, un boleto incluirá el acceso al Teatro del Pueblo en zona general. Sin embargo, también habrá venta de una fila denominada cero y en terrazas VIP. Claro, pues, la feria necesita sacar billete. Y nosotros necesitamos divertirnos, acuérdese usted. Y por ello va a estar interesante. Además, el boleto incluirá el acceso al Teatro del Pueblo. Los boletos para presenciar los conciertos del Teatro del Pueblo en dicha zona saldrán a la venta el viernes 15 de mayo al mediodía. Los boletos... No sé quién será. Los boletos para presenciar los conciertos del pueblo en dichas zonas VIP y fila cero costarán entre 250 y 3 mil pesos. Depende de quién venga. ¿Sí estamos de acuerdo? Vamos a escuchar a Iván Pérez. Ánimo con eso.
1: De toda la región. Y como Cámara de Comercio, no me extiendo más, agradecer nuevamente la confianza.
0: Es que no lo puse el tiro.
2: Formaste temprano.
3: Para el frente para... seguir con la ronda.
1: El planteamiento que hizo el comité organizador y también preguntar respecto a qué es el evento de eventos, ¿no?
0: Espérame, ahí va.
3: Muy buenos días, bienvenidas y bienvenidos a todos a esta rueda de prensa con motivo.
1: Hay muchas cosas que mejorar, tomamos en cuenta todo. Es una edición que estuvo muy bien pensada, muy bien planeada y que bueno. Lo vamos a hacer con los mejores actores, por supuesto, y de la mejor manera, con toda la confianza que ha depositado, por supuesto, Canaco en nosotros en esta colaboración. Y decirles que definitivamente pretendemos llenar y superar esas expectativas. Muchísimas gracias. Y bueno, pues no me extiendo más. Agradecer nuevamente la confianza y continuamos para poder hacer esta presentación. Muchas gracias.
3: Muchísimas gracias por este mensaje de bienvenida al director José Eduardo Herrera Cruz. Asimismo, agradecemos la presencia de nuestros invitados especiales, la directora de Desarrollo Económico, Tania Maldonado Garduño. el director de turismo Francisco Moreno.
2: Este tipo de eventos para Ciudad Juárez. La feria por diversas razones ya no se realizó, y la primer prueba que tuvimos nosotros en cámara fue revivir el festival del tequila y del mariachi. Ustedes vieron el año pasado, 2025, tuvo una gran aceptación ese evento. La gente salió feliz. ¿Por qué? Porque es parte de nuestras tradiciones. Somos conocidos en Juárez por ser una cuna de hombres trabajadores que le ponemos al jale todo el día, pero también tenemos el merecimiento de darle atención a nuestras familias, de pasarla bien. Y hoy que tenemos la oportunidad de este gran evento, decidimos, además de la experiencia que tuvimos en el Festival del Tequila, quisimos hallar a los mejores para llevar a cabo este gran evento. Este gran evento puede llegar a tener de 300 a 400 mil asistentes, y lo queremos hacer con los mejores. Es de ahí que nació como dicen los americanos, un joint venture. Precisamente encontramos a Lalo y a Jaime, que son empresas serias, reconocidas, y que ellos saben cómo hacerlo. En esta gran alianza hemos trabajado también en beneficio de los juarenses. Esto va a traer una derrama económica muy importante, va a traer turismo. Queremos irnos a la localidad del Paso, de Las Cruces, de Canutillo, de Horizon, de todos ellos. ¿Por qué? Porque todos tenemos ese enlace familiar que está de aquel lado, y que sea una fiesta para no solamente de Juárez, sino de toda la región. Y como Cámara de Comercio, nosotros cuidamos mucho, además de todos los juarenses, pero tenemos una preferencia por los juarenses afiliados también a Cámara. Les quiero decir que habrá preferencia.
3: Vamos a escuchar el mensaje que tiene para nosotros el presidente de Canaco, Iván Antonio Pérez Ruiz.
4: Bueno, se escucha bien. Buenas tardes a todas y a todos. Bueno, ya no me dejó mucho Fernando, ¿verdad? Ya pues aventó todo el speech. Solamente, a ver, yo creo que quiero contarles una anécdota interesante, y bueno, no sin antes agradecerle a las autoridades que hoy nos acompañan aquí. Yo recuerdo, pues tendría como unos 17 años, 18, no nací de tamaño, también tuve esa edad, y recordaba que las principales discotecas de Juárez cerraban en las épocas. ¿Tú te acordarás que cerraban en las épocas de la... No porque cerraban, sino porque... ¿Qué pasó, Claudita?
5: Totalmente gratis.
0: Bueno, en general ya está luz verde a la Feria Juárez, y va a estar muy interesante. Yo creo que algo que necesitábamos aquí en la frontera es ese tipo de eventos antes de que empiece el verdadero calorón. Ya hay calorón, pero va a estar la Feria Juárez, va a estar interesante. Así que vamos a un corte, regresamos, ya llegaron nuestros invitados. ¡Ya llegó el agua! ¡Ya llegó el agua! ¡Volvemos, Informe 24!

0: sí. Continuamos con más aquí en Informe 24. Ya llegó
1: la Junta Municipal de Agua y Saneamiento
0: con
1: Mario Gallegos.
0: Está con nosotros Mario Gallegos, ya lo sabe usted. Y bueno, para platicar todos los jueves en el tema de la Junta de Aguas, convoqué a que me mandaran el qué soluciones habíamos ya encontrado o ya hecho la Junta de Aguas.
1: ¿En dónde?
0: Por las peticiones que hacen aquí el programa.
1: Ah, ok, ok.
0: Y se me olvidaron las calles, lo apunté en la libreta o borré lo del celular.
1: Pero no se preocupe, sí se les da seguimiento. Sí, yo no, pero sí me doy cuenta.
0: Las peticiones
1: que sí, están pendientes, sí, los compañeros, sí.
0: Mario, y ahora se están haciendo muchas cosas, ¿no? Se están haciendo mucho trabajo y sobre todo que la comunidad de... Cuando empezamos con el segmento, decían... Se van por el tema del partido, no se van por el tema de la descentralizada, o sea, como organización de la Cota Más. Uh-huh. Se van por el tema del partido, qué maldito. Sion. Y cuando uno, no, neta, son bien agresivos, no agresivos, sino bien apasionados, sino el asunto fue de que señalaban mucho. Y fuimos poco a poco avanzando, cambió la administración de 3 años ahora también, con otro director general, y fuimos avanzando. No sé si exista confianza. Pero el resultado lo hemos dado aquí a través del segmento y eso se habla del compromiso que tienen ustedes con la comunidad.
1: Sí, es que como en todo es muy fácil señalar, pero realmente pues, los que estamos ahí o los que han visto, los que tienen un poquito más de conciencia, pues se dan cuenta que no es tan fácil todo el trabajo que se hace ahí en la Junta de Aguas todos los días, a todas horas. Diario, y aparte, como que ya la gente se está haciendo un poco más consciente de lo privilegiados que somos aquí en Juárez, gracias a que tenemos agua todos los días. Cheto.
0: No, y regamos el jardín, lavamos el carro, no, hombre, es un desperdicio. No hemos entrado en ese aspecto de,
1: es que
0: la conciencia, Mario.
1: Sí, por eso te decía, es muy fácil señalar y ver la paja en el ojo ajeno, pero bueno, tú que estás haciendo... por cuidar el agua, o sea, independientemente

0: Independientemente del color el que esté, y como decías tú, de las administraciones y de todo eso, es una descentralizada que bueno, sí depende de un gobierno, pero pues es más bien para que toda la comunidad, toda la ciudad se pusiera las pilas y nos pusiéramos a cuidar
1: El agua.
0: el agua, las instalaciones, porque luego nos quejamos de que, pues no sé, hay fugas, de que se está regresando el agua. Pero realmente cuando se tapa la tubería no es por culpa de los de la Junta de Aguas. Se tapa porque la señora echó el huevito, el aceite del huevito, la manteca que se hace piedra y tapa la alcantarilla.
1: La manteca se hace piedra y tapa la alcantarilla.
0: Sí,
1: Órale.
0: la manteca, o sea, se seca. Y pues si se empieza a acumular, se empieza a acumular las tuberías, pues las de la casa pues son pequeñas. Pero imagínate de una en
1: Ahí
0: una
1: en
0: en
1: el
0: una en
1: centro,
0: una
1: yo le
0: toda
1: platicaba
0: la grasa.
1: aquí a Alejandro Ortega, el biólogo, que una vez vimos cuando levantaron una alcantarilla ahí en la zona centro. Por el amor de Dios, habían hasta aliens, cucarachas como siempre, ¿no? Pero terrible lo cochino que pueden ser.
0: Sí,
1: Que
0: es
1: podemos ser, usted, mi querido radio escucha, no,
0: usted no,
1: los
0: usted no.
1: otros, los others,
0: Los que no escuchan
1: los
0: aquí
1: que no
0: va.
1: escuchan aquí son bien cochinos.
0: Sí, entonces realmente yo pues les comentaba mucho, o sea, ¿de quién es la culpa? Porque le hablan muy enojado a las compañeras y a los compañeros, oiga, pues está brotando el agua y es agua sucia, huele bien feo.
1: No, vi toallas femeninas, vi un
0: No, no,
1: cacho de colchón,
0: exacto.
1: vi hasta un zapato vi. No,
0: Le
1: tremendo.
0: echan de todo, de
1: Como
0: todo.
1: si fuera resumidero, hombre.
0: Sí, la verdad es que pues no es un bote de basura. O sea, la alcantarilla cuesta dinero, nos cuesta a todos, por eso todos deberíamos de cuidar lo que tenemos. Yo les digo mucho, es que yo no voy y tiro la basura en el sanitario de tu casa, no tiro el papel ahí, no tiro el aceite, porque por eso es que se tapan las alcantarillas. Por la gente, como decías ahorita, no, mucha gente dice, yo pago mi agua, pues yo hago con ella lo que quiera. Pero no, realmente no, es agua, pues es agua de todos, es agua que las futuras generaciones van a necesitar. Y si no la empezamos a cuidar ahorita, la van a extrañar. Es lo complicado. Entonces, pues esa es la invitación de todos los días, ¿verdad? El trabajo de hacer conciencia, vamos a todas las escuelas que nos dejan, porque algunas no nos dejan.
1: Sí.
0: Vamos a maquilas,
1: ¿A escuelas no los dejan hablar del
0: No,
1: agua?
0: no, o sea, a veces se ponen complicados. Ahorita no puedo. Ahorita no.
1: Estoy en el celular.
0: Ajá.
1: No, es tremendo cuando no tienen una apertura.
0: Sí, sí,
1: Es
0: sí, sí.
1: fundamental, siento yo, que hablar de sexualidad, hablar de cuestiones sociales, hablar de cuestión de no violencia y hablar de cuestiones del agua es fundamental en segundo y tercero de secundaria, porque estás explotando tus conocimientos, tus arrebatos, tus pasiones, según el libro, según Sigmund Freud, un tío mío,
0: Okay, se
1: y
0: parecen.
1: sí, y ahí empiezan los balances entre el bien y el mal, según Sigmund Freud, el padre de la
0: ¿En primero y
1: psicología,
0: segundo de secundaria?
1: segundo y tercero de secundaria, segundo y tercero.
0: Me quiero remontar hasta allá y no me
1: Sí,
0: acuerdo.
1: tremendo el asunto, se pone la inquietud en la actualidad. Y sería bueno que hubiera un programa. Yo le platicaba a Alejandro, inclusive a Marco, que lo tuvimos aquí, el señor Marco Licón, entrar en el tema de las escuelas y
0: Pues
1: dar a conocer.
0: nosotros vamos a
1: Sí,
0: las
1: pero
0: escuelas
1: como una asignatura.
0: continuamente.
1: No. ¿Qué edad tienes? ¿Estás chavillo todavía,
0: Estoy
1: no?
0: chavillo, sí.
1: Sí, yo tengo 50. Recuerdo que cuando estuvimos en primaria quitaron civismo. Yo decía que era civismo. Y decía la maestra Emma, no, ya lo llevamos. Pero ya va a cambiar a una a... Salgo, ¿cómo? Es que estoy leyendo un mensaje ahí. El
0: Ya
1: no,
0: no, ya nos
1: ya
0: están
1: no,
0: reclamando,
1: ya no.
0: ah, ahí está el de
1: No,
0: la junta, déjame
1: dice,
0: aprovecho.
1: ahorita lo leo. Y dice la maestra Emma, no, es que sí lo llevamos, pero lo van a compaginar con ciencias sociales. Lo van a extender a ciencias sociales. Ciencias sociales va a absorber civismo. Estábamos en sexto.
0: Okay.
1: Y yo me quedé, el civismo era buenas tardes, buenos días, con permiso,
0: La
1: el trato,
0: educación.
1: sí, el trato a los adultos mayores, el respeto a la autoridad, todos esos temas que sí se fueron absorbidos pues, en su momento por las ciencias sociales, pero ahora ya no se otorgan. Las ciencias sociales te hablan de No sabemos qué onda ni con la revolución, carnal. O sea, menos con el tema social. O sea, se perdió toda esa formación que teníamos. No comparo las épocas, sino yo siento que hay que darle la importancia que debe tener el tema del agua. En serio, no es nada más. Si a ti te hablan de algo, pues se te olvida. Pero si estás ahí con reglas, con argumentos, con historias, con fotografías que suben ustedes en la página de Facebook. Acuérdense cómo empezaron la página de Facebook con 5, 6. Ahora ya tienen 70, 39, 40 chicharos siguiéndolos. O sea, porque le están dando en redes sociales para que la gente vea el trabajo que hacen ustedes. Y no es una tarea fácil.
0: No, no, no. La verdad es que los compañeros arriesgan la vida. Los que están en las tuberías, en las fugas mayores. Hay fotografías ahí donde se ve. Yo les decimos mucho pues que se meten a nadar ahí con los popodrilos.
1: Sí.
0: Porque es la única manera en la que se puede reparar una fuga de esa magnitud, ¿sabes? Hay compañeros que se los ha llevado la corriente. Entonces, sí nos falta muchísima conciencia. Sí es un trabajo que hacemos diario, realmente diario, y en sobre todo en el Departamento de Cultura del Agua. Todos los días vamos y damos pláticas y hacemos conciencia, o intentamos hacer conciencia del lugar en el que vivimos. Lamentablemente, como dices tú, pues nos lo dicen y se nos olvida hasta que, ojalá que no nos pase, pero hasta que el día que, ay, no tengo agua en la casa, ¿verdad? Hoy sí, debí de haberla cuidado, debí esto, lo otro.
1: No, y ahora vienen en las, ¿cómo se llaman? En estos asuntos de estar por las tardes refrescándote, ¿no? Y agarran y compras la tina de agua enorme y la pones ahí en tu casa.
0: Sí, viene la temporada peligrosa para
1: la junta.
0: Para la junta, para el agua.
1: O sea, ahí tengo 2, 3 mensajes, ahorita los leemos. Okay. Y sobre todo, las albercas que son clandestinas roban agua potable.
0: Albercas, hay personas que están conectadas clandestinamente.
1: Yo conozco a 2 diputados.
0: Saludos. Sí, luego la gente, pues no pone el ejemplo, ¿verdad? Pero sí hay mucha gente que no tiene conciencia, no le importa más que lo de ahorita y el beneficio que pueden tener ellos, pero pues no se dan cuenta que están afectando el futuro de muchas personas, de muchas generaciones que vienen detrás de nosotros. Es un trabajo que hacemos diario, te digo. Y ahorita me quedé pensando en lo de la secundaria. Sabes que los niños de las primarias ya son muy conscientes. Uh-huh. Y creo que desde ahí ya ahorita me acuerdo y digo, cuando yo estaba en la primaria ya sabía muchas cosas.
1: Sí, dependíamos más de mamá. Ajá. Sí, se refiere a la madurez, al cambio de niño a adolescente. Uh-huh. Adolescente con capacidad para hacer cosas buenas y cosas malas, los determina él según en su segmento. Y en primaria, pues mamá y papá están al pendiente.
0: Pero siento que si mamá y papá, o sea, están pendientes, y si desde la primaria empezamos a tener hábitos
1: diferentes,
0: en ese cambio de conciencia, cuando lleguemos a la adolescencia, nos va a jalar más el bien que el mal. Sí, bueno, siento yo, ¿verdad? No sé ahorita que lo
1: claro
0: comentas.
1: Que sí. Sí, pero por las buenas o malas compañías que tengas, lo que te entregan como atributo de enseñanza se quita.
0: Sí.
1: Y por eso, eso también es de Sigmund Freud. Okay. Por eso el segundo y tercer, yo insisto, yo sí le no es que no la hayamos entendido, pero te afianzas a okay, está mal. Como niño sí tienes un seguimiento, pero se quita porque hay mala enseñanza. Conocemos a niños que son inteligentes y están ahí, pero ponle un lobo al pececito, ponle un lobo, ahora se hace lobo. ¿Sí me explico?
0: Sí, sí.
1: Pero sí necesitamos esa costumbre, ese comportamiento de responsabilidad. Hay malas costumbres, adultos mayores, hombre. O sea, ¿cómo puedes tú agarrar y tirar en un desierto, lavar tu auto con una manguera? ¿Qué no puedes agarrar? Agua,
0: una cubeta, reciclarla, sí, de hecho cuando vamos, por decir, a Maquilas, los señores nos dicen, no, ya, tienen la plática los niños, ya, chango viejo no aprende maroma nueva.
1: Eso es estúpido.
0: Sí, les comento, no, al contrario, o sea, ustedes tienen que poner el ejemplo, porque los niños están aprendiendo de las acciones que ustedes están haciendo. Nosotros venimos aquí, cuide el agua, báñate en 5 minutos, Lávate los dientes con un vaso con agua, no con la llave abierta. Pero llegan a la casa y ven al papá que dura media hora en la regadera, que lava el carro con el agua de la manguera. Pues el niño va a decir, no, pues, o sea, va a empezar a aprender los hábitos del papá, de la mamá. Entonces, sí es muy importante que nosotros como adultos empecemos a cambiar la conciencia, a trabajar en nuestros hábitos y cuidar el agua. O sea, tenemos agua todos los días, de Villa Ahumada para allá, no hay agua. No hay agua como la tenemos aquí en Juárez y tan buena, y aparte es de las más baratas. Se quejan de, pues, del recibo del agua y todo, pero realmente es de lo más barato que hay en el país. Aparte andamos gastando en otras cosas. Compramos el agua sin agraviar, mira.
1: Sí.
0: El agua embotellada allá afuera nos cuesta más cara.
1: Pagas 1200. Cuesta 100 varos el paquete.
0: De esos, ajá. Sí, pero aparte pues es agua que no te nutre.
1: Fíjate, no, yo le echo agua de la llave, por eso me lo traigo.
0: Ah, muy bien, qué bueno. Sí, yo también cargo mi
1: Ay, sí, yo les
0: garrafoncito.
1: digo, sí, la compré. Nada que.
0: Sí,
1: Se da estatus.
0: es mucho mejor. Aquí podemos tomar agua de la llave, entonces sigue saliendo
1: Natural.
0: muy bien, con muchos nutrientes, sí. Entonces, como que no dimensionamos que a veces nos quejamos de que nos llega un recibo 500, $600, no sé. Pero si compráramos allá afuera el agua, ahorita actualmente una botella nos cuesta $20 de un litro. O sea, en 10 minutos en la regadera nos gastamos a veces 200 litros de agua. Bueno, de hecho eso se gasta.
1: Si pagáramos por litro, seríamos
0: Serían, o sea, tendríamos que
1: más
0: pagar
1: asalariados.
0: 4,000 pesos por darnos un baño de 10 minutos allá
1: Ah, qué buen
0: afuera.
1: ejemplo.
0: Tendríamos que pagar 4,000 pesos si quisiera darme un baño de 10 minutos.
1: O sea, está tremendo el asunto.
0: Sí, y pagamos $500 por todo un mes de drenaje, de agua potable, de agua todos los días. Y nos quejamos, entonces no tenemos la conciencia de ser agradecidos, de nomás no estar señalando ahí a los compañeros, sino decir, oye, gracias, carnal, gracias por meterte ahí con los popodrilos para limpiar todo mi cochinero.
1: Sí, hay mucha gente. Sí, nos falta más compromiso aquí. Por eso este segmento es con esa intención, hombre. No regársela, pues les va a valer un pepino. Sí,
0: Sí, pues sí.
1: pues nada más darnos cuenta que se hace un gran esfuerzo para mantener ese nivel de vida, de llegar a tu casa y abrir. Un día sin agua, nos volvemos locos.
0: Yo, fíjate, se les comentamos mucho. El que tengamos, el que nos lleguen recibos a nuestras casas, quiere decir que tenemos una calidad de vida mucho mejor
1: Que
0: que
1: muchos
0: muchas personas.
1: estamos en el porcentaje de los elegidos.
0: Sí, la verdad es que sí, nomás que no. No sé, pues estamos acostumbrados a verle las cosas malas a todo, en lugar de ver las bendiciones y las cosas buenas. Entonces, pues invitamos a las dos personas que nos están escuchando.
1: Viendo.
0: Ah, viendo, muy bien. No, no, pues que nos ayuden, ¿verdad? Es una responsabilidad de todos cuidar el agua, cuidar de lo que tenemos, es responsabilidad de todos. Y aparte no se cobra el agua, lo que se intenta a veces cobrar es el trabajo que se hace todos los días. Entonces pues es la invitación siempre, ¿verdad? Ahorita vamos a ir a una escuela, hay un evento en una maquila, unas pláticas, se buscan las maneras de hacer interacción con toda la gente para que, pues para pasarles la información de cuidar el agua, de que somos un desierto, de que somos un desierto bendecido porque tenemos agua todos los días.
1: Todos los días. Dice, buenos días, el tema es del agua. Buenos
2: Buenos
1: días.
2: días, Paul.
1: Adelante.
2: Aquí comunicándome con usted.
1: Para el tema del agua, señora, por favor.
2: Sí, para el tema del agua.
0: Buenos días, señora. ¿Cómo
2: Buenos días.
0: amaneció?
2: Muy bien.
0: Qué
2: Salí,
0: bueno. Gracias a
2: te
0: Dios.
2: amanecí bendecida, muchacho.
0: Amén.
2: Miren, me está oyendo el que viene en la Junta de Aguas.
0: Sí, aquí está. Aquí le escucho,
2: Bueno,
0: señora.
2: mire, le voy a decir una cosa. Soy una mujer de la tercera edad. Nací en Chihuahua. y me vine a los 18 años aquí a Juárez en 2008. En Chihuahua siempre han racionado el agua, siempre. Sí. Por eso la ciudad tiene sus tinacos. Entonces, te sueltan el agua nomás 4 horas. Tienen a veces hasta 2 tinacos para tener agua, para lavar, para bañarse, para el baño, para todo. Para beber, ya no beben el agua potable porque sale del tinaco y no le dan mantenimiento al tinaco, no le dan su limpieza periódica y por eso compran agua. Pero mucha gente que no tiene dinero no la compra. Cuando yo llegué a Juárez en los 70s, que Juárez apenas empezaban las maquiladoras, cuando era el agua municipal, porque no es municipal y es del estado, multaban a la gente que no barría su el frente de su casa. Y los fines de semana, aquí en su humilde casa, que vivo aquí. Gracias. En una ampliación aeropuerto, andaba la troca de junta de aguas, que era cuando la gente derrochaba más agua, unas multotas hasta de 2,000 pesos, porque los agarraban lavando los carros o lavando los Porsche con el agua potable. Y les venían sus recibos en su multa, en los recibos del agua. Yo he insistido mucho que mientras no multen a la gente que derroche el agua, porque derrochan el agua como si tuviéramos el Golfo de México aquí en un lado, creen que nunca se va a acabar. Dígale a Pérez Cuellar que venda los tinacos baratos para que a todo mundo le pongan, y empiecen ustedes también a racionar el agua. No nos podemos esperar a que nos quedemos sin agua. La gente no entiende, señor, hasta que no le llegan al bolsillo. Sí. Y la gente va a entrar al aro y a racionar el agua, y que la gente tenga agua, como en Chihuahua, nomás 4 horas al día. A ver qué fregados hace la gente para que pueda abarcar el agua hasta las colonias donde no hay agua potable, donde no tienen drenaje. Toda esa gente va a tener agua. ¿Por qué? Porque la gente la va a aprender a fuerzas a cuidar el agua.
1: Okay, señora.
2: El agua es vida, muchachos. El agua es vida. Y todos, haga usted, Paul, cuando se despida, dígales, el agua es vida y todos debemos de cuidarla.
1: Gracias, señora.
0: Gracias, señora. Buen día. Bendiciones.
1: No, yo despido diciendo cuide el agua. No le voy a cambiar, señora. Yo digo cuide el agua, no tiremos basura. Y el... no,
0: tiene razón la señora, y yo también tengo familia en Chihuahua. Y desde que tengo memoria, recuerdo que si no te bañabas a las 6, 7 de la mañana, mis abuelitos, que en paz descansen, no tenían para el tinaco. Se juntaba el agua en botes, y se juntaba el agua nomás, ya sea para cocinar o para tomar ahí en los garrafoncitos esos de barro, o para la taza del baño. Nomás para eso se juntaba el agua. Y si no te podías bañar a las 6, 7 de la mañana, ya no te bañamos como hasta las 5, 6 de la tarde, porque sí se racionaba mucho todavía. La verdad es que tiene toda la razón la señora, y aquí se les comenta mucho a las personas, es que ¿por qué no ponen más tecnología? Y no sé qué, en la Junta de Agua se ha invertido muchísimo en tecnología, en equipamiento. Pero si usted radioescucha, y usted que nos está viendo, no cambia el trato que tiene con el agua, de nada va a servir tener la mejor tecnología aquí en Ciudad Juárez. Si yo voy a seguir durando media hora en la regadera, ¿de qué me sirve que te ponga el mejor medidor, la tubería que nunca se va a descomponer?
1: Si no lo cuidamos, ¿verdad?
0: Si no lo cuidamos, exactamente.
1: ¿Cuál es tu nombre? Pregunta.
0: Mario Gallegos.
1: Mario Gallegos, del Departamento del Agua. El señor Valdés, buenos días, les saludo con gusto. También la señora Fátima, hay que cuidarnos todos y comprometernos. Les saludo con gusto, que estoy viendo, los estoy viendo, dice, somos más o somos menos los que entramos en acción, dice. El señor Zagal, buenos días.
0: Buenos
1: Lucía,
0: días.
1: Buenos días. ¿Cómo se llama? Eduardo, buenos días. Jijirijí se llama. Jimena, perdón. Jimena, buenos días. El señor me dicen Mario, buenos días.
0: Buenos días, buenos días.
1: Este.
0: Ah, sí, se llama el señor Tocayo.
1: Su tocayo,
0: Ah,
1: ya
0: ok.
1: también te dije también. Dice, buenos días, Felipe. También Carlos, buenos días. Dice, no entendemos. Soy Julio César, saludos. Gracias. Julieta, buenos días. El señor Ramírez, presentes. Luis Pérez, buenos días. ¿Quién más acá? Osvaldo, buenos días. El señor Aarón. Ándale. El señor Aarón, buenos días. Y nos vamos. Acá en los Messenger, 1, 2, 3. Saludos. Y no es música. El señor Ricardo, buenos días. Jorge, buenos días. Mandaron mensajes, pero nada más los saludo para que vean que sí los agarré. El señor Nájera Gómez, buenos días. El señor Díaz, buenos días. Y ahí está.
0: Buenos días a todos.
1: Nos
0: Buenos
1: vamos.
0: días.
1: El
0: ¿Ya?
1: mensaje es que cuiden el agua.
0: Hay que cuidar el agua, hay que trabajar en nuestros hábitos. No es fácil,
1: Paula,
0: pero
1: buenos días.
0: debemos de hacerlo.
1: Los que se conectaron, gracias. Cultura del agua. Ya les gusta. Si tiene bronca, todos los jueves a las 8:30, 9, Cultura del agua aquí pendientes para ver en qué le podemos ayudar. ¿Estamos de acuerdo? Un placer.
0: Gracias, gracias, mi Pau.
1: Ya no me da
0: Saludos.
1: tiempo, ¿no? Ya me da tiempo. Cuide el agua, hombre. Si
0: Por
1: toma, no maneje. Cuidemos el lugar enfrente de nuestra casa. Échenle una limpiadona, un placer que ese con la excelente programación de la Jota Mexicana 970. ¡Ánimo!
3: 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A todos. 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
1: 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Estamos a nada de empezar. Es más, ya llegamos.
2: Llegamos y empezamos en este bonito ya jueves. No me oigo, soy de palo, tengo orejas de pescado. ¿Cómo le va en la vida, hombre? ¿Sabe de qué? Ayer tuvimos que hacer unos trámites y no avisé. Perdóneme la vida, pero aquí estamos nuevamente. Y muy agradecido. Vamos con mi compañero Omar Arriaga y regresamos.
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4: Juevesito 14 de mayo aquí en la J Mexicana 970, ya mañana llega la quincena, ay qué suave, pero bueno, mientras tanto, hay que aprovechar este jueves 14 de mayo, en el programa Como en la Habla Vida de la J Mexicana, la temperatura en estos momentos es de 28 grados centígrados, la máxima alcanzando los 34, el día con nubosidades, al momento no se prevén lluvias, la humedad del ambiente en el 16%, y los vientos corren a 11 kilómetros por hora. Vámonos con el reporte de los puentes internacionales. El dólar amanece 17.50 a la venta, 16.50 a la compra. Me traslado al puente internacional Zaragoza, que tiene una afluencia bastante moderada, con 1:20 para cruzar. 1:20 para cruzar en el puente Zaragoza. Sin embargo, lo que es la fila express, esa sí llega hasta la curva. La fila express, los que pagan su carnet express, la fila llega hasta la curvita y hasta donde se encuentra el Otsu, o sea que le comento. Puente Córdoba América me está manifestando 1:30 para cruzar, 1:30. En Américas hasta Polito Mexicano y en Pérez Serna hasta la X. Santa Fe, el puente internacional Santa Fe está saturado en este momento. 1:40 de cruce en el puente internacional Paso del Norte o Santa Fe. Santa Teresa, 30 de cruce y Tornillo, 40 para cruzar al vecino país. Regresamos con nuestro compañero Froilán Chávez.
1: Y ahora, el comentario editorial de Froilán Chávez Holguín. My friend.
2: Que lo traten bien, está en chino. A veces cuando vamos a una fiesta, a veces sin ser invitados o a veces que no vamos con el regalo adecuado, por el motivo que sea, se nos olvidó. No alcanzamos a comprarlo, no tenía dinero, etcétera, y sentimos que todos se dieron cuenta. Nos sentimos precisamente fuera de lugar. Buscamos algún conocido, ahí andamos con la cola entre las patas, haciéndonos los disimulados con una sonrisa socarrona y vergonzosa. Y también a veces sentimos que ya lo hemos visto todo y nos damos cuenta de que aquel personaje, el líder, el hombre más poderoso del mundo, de pronto se comporta como un ciudadano común, o tal vez un poquito menos. En su visita a China con Xi Jinping, el primer mandatario chino no le dio importancia, debido a la relevancia del evento. Incluso comentó el propio Trump que la agenda la llevaría a cabo de acuerdo a las directrices que marcaban el país asiático. No fue recibido en su llegada al aeropuerto, y lo hizo esperar en la sala del encuentro, y después llegó Xi Jinping. ¿Será porque China cuenta ahora mismo con los bonos del tesoro de mayor deuda de Estados Unidos? Los que saben dicen que lo más importante era quienes lo acompañaban, los hombres más poderosos de negocios, hombres y mujeres, que buscaban hacer lo propio con China. ¿No creen ustedes que ellos iban a conocer la muralla, iban a hacer otra cosa? No, hacer negocios era lo más importante. reactivar los grandes empresas que tenían con el país oriental. La vida es justa, y ahora que le ha dado una sopa de su propio chocolate, quizás esté resintiendo algo a lo que no estaba acostumbrado el señor Trump. Aunque la historia siempre es la misma, viva el rey y muera el rey, de acuerdo a las circunstancias. Buenas noches, muchas gracias.
1: ¿Qué le parece si empezamos con lo relevante que sucede en nuestra zona fronteriza? 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
2: Bueno, ya regresamos aquí en este bonito día, bonito, agradable, con un clima también muy especial, es lo que podemos decirle. Ayer lamentamos de veras que no pudimos haber avisado antes, pero son cosas de la vida. Ojalá y que usted haya tenido a bien escuchar aquí a mi compañero Omar Arriaga, como siempre, para poderle dar pues lo que siempre hacemos. Pero bueno, mire, déjeme comentarle que hay noticias muy interesantes. ¿Cuáles son las noticias? Pues las que no se ven todos los días. Las que se ven todos los días no son noticia y es algo común. Entonces, aquí hay una que me gusta mucho. Triunfan alumnos de la Universidad Autónoma de Ciudad Juárez en el concurso internacional. Imagínese usted la proyección que le están dando a nuestra queridísima Ciudad Juárez. Un grupo de alumnos de la carrera de Ingeniería Industrial del Instituto de Ingeniería y Tecnología, el IIT, obtuvo el segundo lugar en la competencia internacional del capítulo Estudiantes APICS, en la que participaron universidades de Estados Unidos y México, tras optimizar los procesos de la planta automotriz en El Paso, Texas. Así estamos de ese nivel. Así estamos de ese nivel, nomás para que vean de qué color pinta el verde. Los estudiantes aplicaron sus conocimientos académicos en logística y cadenas de suministro para resolver problemáticas auténticas de almacenamiento y distribución en la empresa Stratec. El equipo de la UACJ estuvo integrado por Jimena Gómez, Rafael Retana, también estuvo allí Jesús Moreno y Karina Bustamante. Vamos con la señora Silvia Alcázar de Advanced Insurance Plan, que nos tiene como siempre excelentes noticias. Bienvenida, señora Silvia, ¿cómo le va en la vida? Buenos días.
0: Muchas gracias, señor Javier Hernández. Fuera fuimos a Guanajuato a ver a mi mamá y pues ya regresamos, gracias a Dios. Pero aquí estamos, la oficina ya está siempre abierta, están mis hijos, cualquiera de las locaciones. 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Aquí le podemos ayudar sin ningún costo, sin ningún problema, que está confundido, que cuál es la mejor opción para usted, que apenas van a llegar sus beneficios de Medicare y anda hecho bola. Mi recomendación, como siempre, son varias, pero no le pregunte al amigo, no le pregunte a un señor que tiene años, que tiene sus planes de Medicare, porque esto cambia cada año. Entonces sí tiene que ser un agente, porque lo que escucho es que, no, pues es que yo estuve en esta aseguranza, no me fue bien, mejor vente a esta. Cada persona tiene necesidades diferentes. Hay muchas aseguranzas que no trabajan con el doctor del amigo. Y como les explico, ha habido, cada año no ha habido, siempre hay cambios. Cada año llega un libro grande y blanco que se llama Medicare and You, o si se los manda en español, es Medicare y Usted. Y este libro les habla de todo lo que usted tiene que saber acerca de Medicare, sin ninguna duda, exactamente ahí cómo son las cosas, cómo las manda el gobierno federal. Y otra cosa, no cancele la parte B, porque cuando son nuevos en Medicare y no están informados, le llega una carta que les dice, de su cheque, o si no recibe cheque, nos tiene que pagar $290. ¿Qué hace todo el mundo? Yo no tengo dinero, eso es mucho, lo voy a cancelar. Y créame, pierden mucho. 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Muchas gracias, señor Freyla. Aquí andamos de regreso.
2: Bienvenida, gracias por estar aquí.
0: Gracias.
2: Aquí estamos, es la señora Silvia Alcázar, la que sabe cómo está todo el movimiento ahí con las aseguranzas en El Paso. Mire, déjeme nada más para concluir con esta nota que a mí me da mucho gusto, me siento muy orgulloso yo de Juárez, no sé por qué mucha gente me podrá decir, ¿estás loco, Freud? ¿Estás loco? ¿Vos qué le ves a Juárez? Pues le veo muchas cosas buenas, aunque usted no lo crea. Pero ¿sabe qué es lo mejor de Juárez? Su gente. Y a lo mejor va a decir, ¡ay, todos dicen su gente! No, no es cierto, no todos dicen su gente, pero la gente que se queda en Juárez es gente buena, gente trabajadora, gente resiliente, que aguanta mucho y a veces gana poco. No estamos acostumbrados. Mire, el calor extremo, el frío extremo y algunas otras cosas también extremas. Dígame, licenciado, ¿trae ganas de pelear? Échele.
4: No, pero la gente sí dice que su gente.
2: ¿Qué es qué?
4: La gente se dice primordialmente que por su gente.
2: Por su gente, ¿verdad? Sí. Es su gente.
4: Porque últimamente nos han golpeado de que la ciudad está muy fea, Mr. Fulano.
2: ¿De la que no le escuché al final?
4: Últimamente nos han golpeado personajes externos a Ciudad Juárez que la ciudad está muy fea.
2: Sí. Sí, sí, David Faitelson. Faitelson, le digo yo, dijo que era la ciudad más fea del mundo. Mire, aceptando sin conceder que lo fuera. Es un grosero, o sea, yo no puedo ver una persona en la calle que a mí me parezca que no es muy agraciada físicamente y le puedo decir eso, no lo puedo hacer.
4: También hace poquito un futbolista comentaba que él se admiraba mucho y le daba miedo. Él era futbolista del equipo de Juárez, de los Bravos, que pasó de noche para empezar el muchacho, pero dice que le daba miedo porque a veces andaba en las calles de Juárez y veía tanques. Y pues obviamente, pues ¿cuáles tanques, Mr.
2: No, no, no, no, no.
4: A lo mejor andaba en otro lado, no sé dónde vio los tanques.
2: No, no, si no, no estamos tan lejos. La presidenta que vino allá de Madrid ya soltó ahí toda la miel, toda la hiel, más bien, ¿no? Dijo que salió, que era muy peligroso.
4: Ah, la chica Ayuso.
2: Abuso se llama, ¿no?
4: Ayuso.
2: Abuso de la
4: alcaldesa de Madrid.
2: No, no, es no,
4: una... Ella dijo ya cuando se fue, cuando llegó a España, dijo que le tocó estar en lugares de narcoestado. Pues a los únicos lugares que fue a los...
2: Fue al Estado de México.
4: A los estados a donde la invitaron tus amigos.
2: ¿Eh?
4: Y al final fue al Caribe. Sí, al final fue al Caribe ya a despedirse y se acabó.
2: Sí, es cierto.
4: De hecho, toda esta semana se la han estado comiendo en Madrid, Mr. Fulán. Le han pegado muy fuerte, sí. porque le comentan los españoles, los mismos españoles le comentan que fue a hacer el ridículo.
2: Sí, y luego duró menos días, se rajó, pues es que no fue. Y luego lo que pasa es que hay que fijarse uno con quién se junta, my friend. Hay veces que no se fija uno, mire, ha salido mal ahí la tirada con la esposa de... ¿Cómo se llama la esposa del sombrero?
4: No recuerdo, la de Manso. La esposa de Manso.
2: Ey, le han salido ahí porque luego todos los separan. ¡No, vente para acá! Y luego cuando empieza a estar un poquito mal, que se están saliendo muchos trapitos al sol, que ahí traía un galán, que a lo mejor ella tuvo que ver algo. Todas esas cosas. Y luego ya la gente ya empieza uno... A ver, pues al muerto y al arrimado, los tres días apesta, maestro.
4: Pero de que la guerra mediática ya está, Mr. Fulán, ahí está ya, y bien candente.
2: Sí.
4: Y se vienen cosas más tremendas.
2: Sí, se viene algo difícil para muchas personas. Bueno, otra de las cosas buenas, usted dirá, ¿de qué me sirve a mí que iluminen el camino real? Si yo no voy, es más, yo nunca usé, es más, yo no sé que existe el camino real. Pero lo que le puede beneficiar a usted, amigo, aunque usted no salga de su casa en todo el día, la iluminación del camino real inhibe el delito. Y cuando inhibe el delito, a todo mundo nos conviene más. A todo mundo. O sea, es algo que beneficia o perjudica a todo, sino todo lo contrario. Bueno, mire, rehabilitaron 7.3 kilómetros de alumbrado público en el camino real. Y el presidente Cruz Pérez Cuellar supervisó los trabajos porque las lámparas están muy altas. Y yo entiendo que las pusieron muy altas con seguridad porque se las roban. En algunos fraccionamientos se roban incluso los arbortantes. Y no se roban el arbortante en sí. El arbortante le quitan dos tornillos y luego le van aflojando. ¿Cómo sé yo? A lo mejor me estoy descubriendo aquí por malandro. Y luego le ponen una llanta y con una cuerda lo van bajando poquito a poco. ¿Y sabe qué hacen? Le sacan el cobre. Es todo lo que hacen. Porque no pueden vender el material, lo descubren. Pero el cobre sí lo venden. Entonces, es lo que hacen. Por eso están muy altos. O sea, usted me pregunta, ¿por qué pusieron los anuncios tan altos? Es como cuando pusieron las cámaras. ¿Se acuerda usted que al principio, cuando estaban poniendo las cámaras, estas mismas cámaras estaban, ¿cómo le pudiera yo decir? Pues sí estaban altas, pero no tanto, y empezaron a quebrarlas. Al principio, muy al principio, entonces ya pusieron una poquita más de seguridad y ya dejaron de hacer eso. Pero el punto es que hay mayor visibilidad en esa parte. Ahí entregaron la rehabilitación del alumbrado público del periférico Camino Real, en donde atendieron 7.3 kilómetros aproximadamente y abarcan 8 kilómetros más de esta vialidad. Está bien, así el malandro se inhibe un poquito más. Nosotros vamos a nuestro primer corte y regresamos. Gracias.
1: Ya se la saben. Después de este corte, vamos a lo más importante a nivel estatal. 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
21: Bienvenidos. Estamos por dar inicio a nuestro programa habitual de salud con el profe Gallardo, quiropráctico ancestral que combina sus conocimientos con lo más moderno de la quiropráctica, con muy buenos resultados para personas de todas las edades. Permítanos sorprenderle gratamente en este momento. Comenzamos.
2: ¿Cómo le ve la vida? Les saludamos con el gusto de siempre. Aquí está el profe Gallardo. Profe, ¿cómo te ve la vida? Te saludo con mucho gusto. Y créeme que siempre es mucho, my friend.
22: ¿Cómo tira rollo?
2: Sí, my friend.
22: Omar. Ajá. Ahí está. Ay, bonito, tenías que caer en un día, chiquillo.
2: Así gritaba Antonio Aguilar. Te va. Oye, fíjate, bueno, déjame le digo a usted, amigo, lo escuché. Se nos está escuchando por primera vez. Cuando la vi por primera vez.
22: No, y también a los que lo escuchan desde hace mucho.
2: De hace mucho.
22: Hace mucho, dice un quiropráctico de Sinaloa. Ay. Yo pensaba que bromeaba al principio. Vino con mucho dolor. Y mucho. Dijo, oye, Javier, así no sé. Así decimos todos aquí. Como el profe que

0: pues copen para arriba y les cae en la cara, man.
1: Pues sí, pero a cualquiera nos cae. Pues es la lluvia, viene de arriba para abajo, no al revés.
0: Sí. Entonces yo no debo hablar bien de ti, o debo hablar.
1: No, no andas hablando tan bien.
0: 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Todos nos queremos ver mejor. Profe, yo quisiera preguntarte, con lo que has estado ahorita allá en el DIF y las reacciones de la gente, a mí, mira, los testimoniales siempre son muy buenos. Lo que pasa es que mucha gente piensa que los testimoniales a veces son pagados.
1: Sí, la mayoría. Mucho, de hecho, de los mismos videos que yo hago, y siempre los hago en vivo, no falta el que no, obvio, no me conoce, nunca ha estado en mi consultorio, y dicen barbaridades. Yo lo único que contesto, o le tengo dicho a mi asistente que le conteste, te invito a que vayas a mi consultorio.
0: Sí.
1: A que compruebes por ti mismo, como dijo el presidente municipal de Oquitoa, Sonora.
0: Sí.
1: Y eso es bueno, no sé si es cierto esa anécdota, pero sí era cierto que era analfabestia. No analfabeto, es analfabeta. A los hombres les da aquí por decir analfabeto, para que se note que es hombre.
0: Es que por la película de Cantinflas.
1: Está mal, de todos modos. O sea, hacen que la gente...
0: Sí.
1: Hablé mal.
0: Sí.
1: Entonces, este hombre tenía analfabetismo en cuanto a lectura y escritura.
0: Sí.
1: Y como era presidente municipal y traía un Rolex de oro desde cuando salieron así, del tamaño de la circunferencia de este vaso.
0: Sí, señor.
1: Y lo dijo uno por burlarse de él, nomás que pues era sagaz, por eso estaba ahí, ¿no? Dijo, señor presidente, ¿qué horas trae? Aquí lo voy a... Desengáñese por usted mismo, le dijo. Así yo aquí. Aquí, si me dicen que yo le pago a los pacientes para que hablen, para que digan, que llevo pacientes para grabarlos, pues ojalá tuviera el dinero para hacerlo. Pero los invito a que vayan, a que vean. A que vean una sesión terapéutica. A que vean cómo entra la persona y cómo sale. Uh-huh. A eso los invito, porque pues, no puedo violar la privacidad de una persona, claro. nomás porque yo quiero. Así es. Oye, my friend, ¿sabes qué?
0: Dime, licenciado.
1: Ayer llegó una mujer, tiene 50 y algo, que para acostada boca arriba, la pierna izquierda le quedaba plana, y la derecha le podía meter el puño
0: en donde está la rodilla,
1: en el hueco de la corva.
0: De la corva,
1: sí. En el hueco de la corva. Híjole, ¿sabe qué? La verdad, no sé si voy a poder ayudarle en ese aspecto. Porque si está montado la tibia con el fémur, va a estar... Nada, my friend, que lo va desligando. Mira, lloraba la señora con un gusto, my friend.
0: Sí.
1: Con un gusto de que... Mucha gente también va a decir, ¿cómo tira rollo ese profe?
0: No, profe, no. No, no, no, yo no creo eso. No.
1: ¿A quién se notó lo loco que no?
0: Es que dice no con pero con una cara que dice no es cierto.
1: No, no, qué bueno. Entonces dirán, ¿este vato qué? Es milagroso. No, y eso se los repito y se lo digo todas las oportunidades que tenga, lo voy a decir. Las cosas que yo veo no son extraordinarias. son cosas que se

0: pueden resolver porque no se requiere de una operación.
1: Muy bien.
0: Cuando se requiere una operación, tiene que hacerse. Y ahí yo no tengo nada que ver, pero casi siempre tengo que ver porque casi siempre se puede evitar una operación innecesaria.
1: Ok, el profe Gallardo, quiropráctico ancestral. Mire, el asunto es de que en este caso, en donde a veces no le encuentras la cuadratura al círculo, profe, ¿qué es lo que hiciste con esta persona? ¿Por dónde empezaste? ¿En dónde dijiste, sabe qué? Pues déjeme hacer.
0: No me la vas a creer, ¿no?
1: A ver, ahí se va.
0: En la ingle.
1: ¿Hasta allá?
0: Desde la ingle.
1: O sea, traía torcido el músculo desde allá.
0: Mira, cuando el músculo psoas, que está en el vientre, en el estómago, ese músculo se contractura y empieza a contracturar poquito a poquito toda la cuerda. Entonces, primer paso es desbloquear el psoas. Segundo paso es desbloquear la ingle. Y ya todo lo que conlleve hacia la rodilla. Y es una de las maniobras que puedo decir que es mía.
1: Qué bueno.
0: Es una de las maniobras que yo puedo presumir que es mía, porque yo la diseñé, yo la descubrí, yo la practico. Y todavía no se la enseño ni a mis familiares que trabajan esto mismo. Todavía no. Claro que se las voy a enseñar, pero ahorita todavía es una primicia, es una particularidad mía.
1: Qué bueno. Profe, y así como estás implementando ahí este sistema, cuando descubres la manera de trabajar, porque yo sospecho con el pecho que...
2: No hablas más, cuéntame.
1: yo sospecho que a veces los cuerpos no responden de la misma manera.
0: No, menos si están influenciados por mucha azúcar, o sea, sodas, harinas, aguas purificadas, leche, enlatados, my Freud, son criminales.
1: ¿También?
0: Son ultracriminales y los embutidos no tienes idea. Y eso no nos hace músculo esqueléticamente.
1: No me vas a dejar comer nada, profe.
0: Pues fíjate que hay mucho que comer, my Freud.
1: ¿Prójimo?
0: Bueno, es de lo que más nos alimentamos.
1: Oye, profe, bueno, el asunto con la alimentación, pero ¿cómo te das cuenta? O sea, la persona, me platicabas que había una damita ahí en la última que tuviste acá en el DIF y que se quejaba mucho. Entonces, ¿cómo le hiciste? ¿Cuál fue el procedimiento? ¿Te fuiste poco a poco? ¿Cambiaste el sistema? ¿Cuál fue la magia ahí, profe?
0: Ella lleva mal las dos rodillas, tiene 82 años. O sea, ahí desde su edad ya no me permite hacer una maniobra muy fuerte.
1: Okay.
0: Pero únicamente con remover un poquito sus ligamentos, sus nervios, sus tendones, el músculo, era mucho el dolor. Demasiado. Y es demasiado. Y es desde la ingle también. Entonces hay que saber, como el que va afinando una guitarra cuerda por cuerda, llevarla, irla desbloqueando. Y la señora salió con su... ya ves que en ese momento me hablaste y que hiciste el enlace. La señora dijo, para que vean. Y agarró su bastón y se lo llevó en el hombro.
1: Sí.
0: Pero le digo, no. Cuando hago eso, yo les pido que lleven el bastón agarrado de la cabeza del bastón,
1: sí.
0: Pero sin tocar el piso.
1: Ok.
0: Hay una cuestión...
1: ¿Por qué, profe?
0: Hay una cuestión mental que... Si la persona no necesita bastón, cualquiera, que uno que agarra nomás por traer bastón,
1: sí,
0: se mira enferma. Si agarras unas muletas por andar jugueteando, te miras enfermo.
1: Sí, sí.
0: Y si agarras un andador, pues con más razón. Y cuando la persona que viene con su mente ya enajenada de tanto tiempo de andarlo usando por el dolor, tiene que llevarlo sin tocar el piso, porque el cerebro no entiende bromas. Con el cerebro no hay nada que no sea literal. Si empieza a caminar con el bastón así, el cerebro inmediatamente entiende que esos músculos todavía no están bien, que todos esos ligamentos, y la gente empieza, Mike Freud, a regresar el problema. Es una cuestión del poder mental, de la costumbre que tiene el cerebro. de andar en ese dolor, en esa situación. Y parece que es como, pues como una hablada de mi parte, pero comprobadito.
1: Muy bien. Profe Gallardo, quiropráctico ancestral, está aquí con nosotros y nos da mucho gusto porque obviamente tratamos de traer muy buenas noticias, como siempre, profe, y que la gente se pueda dar cuenta de que hay milagros en la vida, y esta parte en donde la gente tiene demasiado tiempo mal, pues se batalla más,
0: obviamente, sí. Es como cuando tú quieres quitar una tuerca de algún...
1: Le tienes que echar afloja todo.
0: Cuando la tuerca está reciente, todavía no tiene mugre, la quitas bien fácil.
1: Sí.
0: Pero cuando ya tiene sarro, que ya tiene
1: óxido,
0: ya batallas más. Y cuando está ya completamente cubierta, pues tienes que irla tratando con un líquido. Yo he visto que con agua también las van aflojando de a poco. Entonces... la cronicidad tiene mucho que ver en este asunto,
1: maestro.
0: También con lumbre.
3: Sí, bueno, porque la cosa es utilizar algo que nos ayude para que se pueda hacer el trabajo de una forma más efectiva.
0: Y en este caso, cuando la gente tiene mucho tiempo ya con el problema, tiene una reacción inmediata al tratamiento, pero también tiene una reacción inmediata de regreso muscular. Es más fácil que una persona que tiene un problema crónico, que ya tiene meses o años, que sus músculos regresen al punto en que se remueven cuando los remuevo. Y esto, yo quisiera que a la gente le quedara muy, muy claro que ese es un evento propio del cuerpo, propio de las estructuras, porque cuando nosotros, por ejemplo, ahí tengo una hoja pegada en el escritorio, pero tiene una esquinita suelta y está despegada, y ahí les explico a las personas que esa hoja tiene una memoria estructural. Entonces la pego y cuando la suelto se regresa porque tiene memoria. Así son nuestros músculos. Pero aún así, maestro, hay gente que no entiende, que no capta esa situación y no comprenden que después de mucho tiempo de estar mal se les trate y quieren ya un milagro, que con una sola sesión queden. Lamento decirles que no, sería el más falso de todos si yo les dijera que con una sesión les voy a resolver su problema.
1: Okay. Oye, profe, hay veces, ahorita me acordé de lo que antes dimos al corte, de que dicen muchos políticos, dicen, lo voy a decir con absoluta claridad, nos están diciendo que somos tontos.
0: Nos están diciendo que no siempre hablan con claridad,
1: pero también que somos tontos. Por ejemplo, es lo mismo que diga yo, te lo voy a decir para que me entiendas, quiere decir que estoy mal.
0: Estás mal, por supuesto. Ahorita abundamos sobre de eso, si ya tenemos el corte encima.
1: Sí, señor, ahí regresamos.
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1: Ya regresamos, estamos aquí con el profe Gallardo, quiropráctico ancestral, donde estamos platicando acerca de las cosas, lo que guarda la memoria, lo maravilloso que es la mente, el cerebro, cómo funcionamos y cómo es la memoria. ¿Cómo describes la memoria humana, profe? Dime tú.
3: Pues mira, no tengo así que tú digas que bárbaro, voy a dar una cátedra sobre esto, pero según los estudios que hay, el cerebro tiene muchísima más capacidad que la más de la completa de las computadoras. Entonces, ¿qué pasa? Que nosotros no lo utilizamos, pero pasa algo bien claro y muy raro, o no sé si sea raro. Cuando mis hijos estaban chiquititos, íbamos mucho a Torreón a visitar a sus abuelos.
1: ¿Ibas a Torreón?
3: Iba a Torreón con todos los de allá.
1: Y luego, profe.
3: Y tenía muchos amigos. Entonces, me quedé en la casa de un cuñado.
1: Sí, señor.
3: Uno de mis cuñados. Y le digo, oye, ¿qué crees que tu papá, qué memoria tiene? Ya estaba grande el señor. ¿Qué memoria tan prodigiosa? ¿Se acuerda? Me platicó cuando ustedes estaban chiquillos de esto y de actuar, de muchas cosas. Dijo, no. La memoria del anciano es de muy atrás, pero no se acuerda de lo que hizo ayer y antier. Yo ya llegué ahí, maestro, y si es cierto.
1: ¿Sí?
3: Uh-huh. Yo lo vivo muy seguido. Yo me acuerdo muy clarito de muchos eventos de mi niñez, que era bien vago. No se me ha quitado, por si vas a decir algo. Y... Te conozco.
1: Disculpa, dispensa.
3: Entonces, lo de muy así muy presente. No me acuerdo muy bien, maestro. Hay gente que hasta se enoja conmigo porque van por decir hoy y regresan al siguiente día. Me dicen, ¿se acuerda de mí? Ah, porque digo, ¿tiene cita? Pues si viene ayer, ¿no se acuerda? Yo soy la que le duele aquí. Pues si la gente lleva dolor.
1: Sí.
3: Y no, la verdad, no. O sea, no, yo no estoy casi como fotografiando a la gente. Yo casi miro puras espaldas, my friend.
1: Ok.
3: Casi no miro rostros. Y yo no tengo que ocupar mi cerebro y mi tiempo en estar escaneando gente. Yo tengo que ocuparlo en estar escaneando espaldas. Todo lo donde venga la persona con un daño, eso es lo que yo tengo que ver. Y cuando me dicen, no, es que, ya me acordé.
0: pero no tengo la memoria fotográfica que tiene un joven y no tengo tampoco la hemeroteca que tiene un viejito.
1: Bueno, ahí están algunas cosas de las que pudiéramos decir que tal vez, como dices tú, no son tan raras, profe, pero sí nos dan una idea de que de lo disímbolo, ¿no? De que es nuestra memoria y cómo va cambiando de acuerdo a nuestra edad. Entonces me hace muy extraño esa parte, ¿no? Sí me acuerdo de muchas cosas atrás, pero de lo actual no.
0: No, y sabes que es súper importante, maestro, consumir omega 3, que yo no lo consumo, pero es muy importante consumir omega 3 para reforzar al cerebro en ese aspecto.
1: Ok, profe, el omega 3 también viene en cápsulas, al menos en cápsulas.
0: También, mira, todo lo que sea vendible, todo lo que se pueda vender, te lo van a fabricar. Siempre va a haber una persona que sea más adelantada en ese aspecto.
1: 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Dime, licenciado.
0: El tratamiento para los calambres es tan económico, no sé si la gente piense que van a ir a dejar su patrimonio. No, es mucho, muy económico, es muy efectivo y el tratamiento de los ojos también es muy económico y muy efectivo, no es riesgoso. La gente que ha visto algún video de los que les presento, a veces que tengo al paciente y me permite que el que esté esperando vea, ven y ven que no hay ningún riesgo, que es algo, sobre el testimonio de cada persona, que es algo muy efectivo, Manfroy. Lo único que no tiene ningún avance, nada, es con carnosidad y con cataratas. De ahí en fuera, en muchas cosas, y te recordarás a la pareja, al matrimonio que vino aquí. Por cierto, ese señor maneja, tiene 3 taxis. Y
1: maneja los 3 al mismo tiempo,
0: ¿por? Sí, él solo ya mira. Y me ofreció publicidad.
1: Dime, profe.
0: Poner
1: publicidad fija
0: en sus taxis. ¿Eh? O sea, del agradecimiento que tiene. Me dijo, ándele, mande a hacer algo y aquí lo ponemos.
1: Un encomado.
0: Sí, pero como yo ando con la vista de camino. No con la vista, ya el mes que entra, con todo el favor de Dios, voy a estar en la calle Brasil, casi esquina con 16 de septiembre. Un local mucho más confortable, más amplio.
1: Pues ahí está cerca.
0: Está muy cerca, está en el paradero Juan Gabriel, del Muerebus.
1: Pues ya, mejor. Ahí está enfrente un restaurante donde dan desayunos, profe. Está un Oxxo y luego está...
0: Esto es un Oxxo. Esto no soy...
1: Oye, tengo memoria...
0: Pero terrible.
1: ¿Y luego, profe?
0: Ahí luego también a media cuadrita hay una gasolinera, la única de las 16.
1: Sí.
0: Ahí está muy facilito.
1: Y ahí está un perro negro siempre sentado.
0: No, ya lo corrieron.
1: ¿Cómo es posible?
0: Sí, pues anda el antirrábico a todo lo que da.
1: Esa sí se la sacaste de la mano.
0: Pues es que el antirrábico, tú sabes que está para...
1: Les invitamos a todos los ciudadanos que lleven a vacunar sus perros. ¿Te acuerdas? Sí. Emblemático ese señor. Y lleven sus perros a vacunar a la escuela fulano de tal. Pero así era. Déjame recibo esta llamada que está aquí con mi amigo Jerry. ¿Cómo te ve la vida? Te saludo. ¿Cómo andas por ahí, my friend? Bienvenido.
10: Excelente. Gracias, excelente, con ese calorcito que ya nos llegó a Froilán.
1: Ya llegó. 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
1: Tremendísimo, Jerry. Gracias. Gracias por eso. No, profe, pues ahí está. La carne no ha llegado.
3: No he ido, fíjate, no he ido. Es que yo en realidad no voy a mercar.
1: No, no, no eres mandilón.
3: O sí, sí soy. Pero no voy.
1: 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Ok. Bueno, lo vi ahorita con ganas de...
3: Parece, sí, ¿verdad?
1: De repente
3: como que amaneció.
1: Como que amaneció de malas.
3: Como que amaneció nublado.
1: Sí.
3: Pero sabe, bueno, ¿verdad? Déjalo.
1: Sí.
3: A la hora del recreo.
1: Ahí nos oye, podemos ver. Siempre era, y había un terrenito, ¿te acuerdas, profe?
3: Ah, siempre, el Callejón del Beso, sí, le decíamos, sí, a nosotros.
1: Había un terrenito.
3: Mira, maestro. Bueno, pues es que desde niño fui muy peleonero, mucho, muy peleonero.
1: No te creo, profe, casi ni te
3: casi
1: creo.
3: Ni se ve,
1: ¿verdad? Y luego, profe.
3: Dime. Entre mi primer año y mi tercer año de primaria, más de 1000 veces me peleé. Porque era diario era de pelear. Porque me miraron, porque no me miraron, porque les caía gordo.
1: ¿Eras bully?
3: No me dejaba, mi Freud, como no me dejo en la actualidad. era, siempre andaba todo golpeado, porque pues uno no las gana nunca todas. Ajá. Y aunque ganes, sales premiado también. Y bueno, el callejón del beso ahí.
1: Sí.
3: Y hasta los profes ya ni se arrimaban. Ya
1: de ahí, ya sabemos que...
3: De greño,
1: oye, ya hacían apuestas, ¿no? Y ahora va fulano con su tano.
3: Y el que escupa la mano y lo pega.
1: Qué bueno.
3: Así era.
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3: 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Y yo me lo estoy tomando desde que te dije que vino mi amigo y lo vi, lo diferente que venía, e inmediatamente lo mandé pedir y lo estoy tomando, y créeme que hay resultados mucho, muy satisfactorios.
1: ¿Por qué?
3: ¿De qué?
1: Gracias por estar aquí.
3: Un abrazo para todos y buen día.
1: A nombre de todas las personas que hacen posible este programa, le agradecemos enormemente el favor de su atención. Un servidor, Froilán Chávez Holguín, les desea como siempre que la felicidad los haga pedazos toda la vida.
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10 de la mañana, 7 minutos, aquí en la J Mexicana 970, 10 de la mañana con 7 minutos. Juevesito 14 de mayo, mañana viernes estaremos celebrando a los maestros, mañana 15 de mayo. Se conmemora el Día de los Maestros, pero mientras tanto, hoy es jueves. Y yo le deseo a usted que tenga un tremendo y sabroso jueves. Mientras tanto, le recuerdo los teléfonos en cabina, 656-616-2259, para que se comunique con nosotros, 656-616-2259. También estamos en la aplicación Grupo Audirama Comunicaciones. Descarga la aplicación a su celular, tablet o computadora. Mi nombre es Omar Arriaga y con todo gusto voy a estar con usted hasta las 2 de la tarde. Más al ratito le platico cómo se comporta lo que resta de este jueves, viernes, sábado y domingo, hablando climatológicamente. Pero mientras tanto, sean ustedes bienvenidos. Muy buenos días. Esta es la J Mexicana 970 y regresamos de Bolón Ping Pong.

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2: Gracias, muchas gracias por acompañarnos. 10 de la mañana, 29 minutos, aquí en la J Mexicana 970. Me quedo con saludos, saludamos con todo gusto en el área de socorro en El Paso, Texas. Saludos para la señora Pineda que me comenta: Omar, póngase un tema con King Clave que se llama Cabichuy. Ese tema no lo conozco, pero vamos a escucharlo, vamos a escucharlo. Saludamos a la señora Pineda y a todas las personas que nos acompañan en el área de socorro en El Paso, Texas. Primero permítame identificar la estación y regresamos con King Cable, King Clave, King Clave. Ahí vengo.
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0: sigan gorjeando por el gran Francisco Villa, cobardemente asesinado allá en Parra.
1: Bueno, solamente 20 minutos nos separan de las 11 de la mañana. En 20 minutos, las 11 de la mañana. Vámonos con la cuestión climatológica. Le platico que la temperatura en este momento es de 30 grados centígrados. La máxima alcanzará los 33 con una mínima de 22. El día con nubosidades. La humedad en el ambiente en el 13% y los vientos corriendo a 16 kilómetros por hora. ¿Cuál es la tendencia para lo que es viernes, sábado y domingo? La tendencia es muy similar, al menos la temperatura va a ser muy similar a la de hoy, con máximas en los 33 y mínimas en los 19. De hecho, yo creo que lo que fue ayer miércoles y martes, el calor estuvo álgido. Sin embargo, hoy la máxima será de 33, para el viernes se espera una máxima de 33, sábado máxima de 33, equivalentes en grados Fahrenheit a 91 grados Fahrenheit. Ayer estuvimos a 97, la máxima fue 97 el día de ayer, hoy la máxima será de 91, quiere decir que pues bajó 6 grados la temperatura, y 6 grados son 6 grados, se manifiestan rápidamente, así que la tendencia de la semana es, a partir de mañana, viernes, sábado y domingo, días soleados, con las máximas a los 33 o 91 grados Fahrenheit. ¡Va que va! Va que va, pero usted sigue tomando bastante agua, sigue cuidando a sus niños, a las personas de la tercera edad y sobre todo a las mascotas, cámbiele el agua a la mascota, báñelo, bájele las pulgas porque con este calorón proliferan más las pulgas, así que hay que también tener su casa aseada para que no se metan los animalillos esos porque están ocasionando graves consecuencias para nuestra Ciudad Juárez. Con la enfermedad que se llama rickettsia, así que tenga mucha precaución, porque esa enfermedad es tremendamente afectosa. Pero bueno, mientras tanto, me quedo con saludos, saludamos con todo gusto al señor José Luis Flores, que se comunica desde el área de Horizon City en El Paso, Texas. Señor José Luis, gracias. Agradecemos al señor José Luis Flores, que me está solicitando un tema que se llama Las Tres Huastecas. Vámonos con Las Tres Huastecas y regresamos aquí a la Junta Mexicana 970. Continuamos.
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2: Qué bueno que nos acompaña, 11 de la mañana, 3 minutos, en este jueves 14 de mayo, aquí en la cabina de la Jota Mexicana 970. Bueno, mientras tanto, nos quedamos con la música a cargo de los Xochimilcas. Esta melodía viene a petición del señor de Macareno. Muchas gracias al Macareno que se comunica con nosotros. Gracias, muchas gracias, gracias, gracias por estar con nosotros, al Macareno, que se comunica desde el área del Paso, Texas, el señor Jerónimo. Jerónimo Rodríguez, claro que sí, muchas gracias. Saludos también para la señora Hilda Isabel y para Patty, que se comunican desde Coronado en El Paso, Texas. Gracias a Patty y a la señora Hilda Isabel. Nos quedamos entonces con los Xochimilcas, caldo de oso.

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5: Once de la mañana, 30 minutos, aquí en la J Mexicana 970, sí, 11:30. Me quedo con saludos para la señora Gloria, que nos acompaña desde la calle Jilotepec y Tapioca, que me estaba comentando la señora Gloria que se está aventando un licuado de mango, así que provecho, provecho para la señora Gloria, que nos está solicitando tema con los Abson. Por eso estamos como estamos, dicen los Abson. Permítame primeramente identificar la estación y regresamos con los Abson. ¡Ahí vengo!
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Ándele, ándele, 22 minutos y las 12 del mediodía en este jueves 14 de mayo aquí en la J Mexicana 970. Oiga, me estaban, bueno, déjeme voy con saludos y luego permítame hacerle una pregunta que no pude contestar. Pero primeramente déjeme voy con los saludos. Saludamos al señor José Ruiz que se comunica desde la colonia del Carmen y nos solicita tema con los dos zorros. El tema se llama Sollozando. Gracias, muchas gracias al señor José Ruiz y un saludo para todos los vecinos de la colonia del Carmen. Claro que sí, muchas gracias, gracias. Ahora sí, déjeme hacerle la pregunta que no pude contestar y espero que usted me pueda apoyar. Para todas las personas que tienen tarjeta Bienestar, déjeme hacerle la siguiente pregunta. ¿La tarjeta de Bienestar se puede utilizar en El Paso, Texas? O sea, ¿usted puede pagar con la tarjeta de Bienestar en los locales del Paso, Texas? Esa es mi pregunta para usted, para aquellas personas que tienen su tarjeta de Bienestar, o simplemente tiene que sacar usted el dinero, transformarlo a dólares y lo irlo a gastar. Mi pregunta es, ¿puede usted utilizar su tarjeta de Bienestar en los negocios del Paso, Texas? Esa es mi pregunta para usted. Yo no lo sé, por eso les pregunto a ustedes. Vámonos con la música. Ellos son los dos oros.

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2: Gracias, gracias por estar con nosotros y muy buenas tardes. Son las 12 en punto en este jueves 14 de mayo y por supuesto le damos la bienvenida a nuestra compañera Edna Ramos.
3: ¿Qué tal, Omar? Muy buenas tardes tengas y por supuesto tengan todos ustedes los radioescuchas que siempre nos están acompañando en esta tardecita veraniega. Ya se siente como que va llegando ya el verano antes de tiempo, ¿verdad? Bueno, yo ya ando muy veraniega.
2: De hecho, Edna, fíjate que el próximo 21 de junio cambiamos a verano.
3: O sea, en un...
2: Ya 30 y tantos días.
3: Sí, ya que tanto falta, muy poco.
2: Sí.
3: Entonces,
2: prácticamente un mes.
3: Ya casi, yo siento como que se adelanta,
2: un mes y
3: ¿no?
2: días.
3: Se adelanta el clima antes de que ya llegue el mes que corres, digo, la estación que corresponda. Se me afigura, no sé cómo tú lo has sentido, pero yo así lo he sentido. Como que se adelanta antes de... En un mes ya nos toca el verano, pero como que ya ahorita ya se está sintiendo como que ya...
2: Pues de hecho, bueno, déjame preguntarte, ¿está muy caliente afuera?
3: Fíjate que no tanto.
2: No tanto como ayer.
3: No tanto como ayer, eso sí es cierto.
2: De hecho, lo que es hoy jueves, viernes, sábado, domingo, la temperatura se va a mantener en los 33. Okay. No, 91 grados Fahrenheit.
3: Ahorita así, por lo pronto.
2: Esos tres, bueno, estos cuatro días. Ya el lunes cambia otra vez la cosa, pero ya le vamos platicando cómo va cambiando. También un ratito le comento las respuestas que tuve conforme a la pregunta que les hice. Ahorita les doy la respuesta. Mientras tanto, me quedo con saludos para la señora Costa, que se manifiesta con nosotros y nos comenta, nos cuenta, nos dice: Omar, salúdeme mucho a Mari Carmen Luna, a la señora Imelda Pérez, a Socorrito y a Carito y a don Isidro Gil. Omar, por favor, te encargo el tema Puerta Falsa con Pedro Infante. Muchas gracias a la señora Costa, que se manifiesta desde el centro de Ciudad Juárez. Vámonos con los muchachos, Edna.
3: Sí, los muchachos.
2: Así es. Primeramente viene Javier Solís, Pedro Infante, José Alfredo Jiménez y Jorge Negrete. Ahí vengo.

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0: Gracias, muchas gracias por acompañarnos en este juevesito 14 de mayo. Y antes de irme con las muchachas, Edna,
1: ¿sí?
0: Déjame comentarte que hace ratito nos hicieron una pregunta.
1: A ver.
0: Nos comentaban que si la tarjeta de bienestar, la que utilizan las personas de la tercera edad, se puede utilizar en lo que es la Unión Americana, o sea, en El Paso, Texas, y más allá, en aquellas ciudades.
1: Ah, caray. No creo, no yo no tengo la información.
0: Sí, no, me estaban preguntando, yo tampoco supe la respuesta.
1: Yo nada más así como que medio, o sea, nomás lo que es aquí.
0: Sí, yo también no sabía la respuesta, pero ya me apoyaron. Ajá. Y me comentan que no, la tarjeta de bienestar no se puede utilizar, o sea, no la puedes utilizar para pagar en El Paso, Texas, ni en otro estado de Estados Unidos.
1: Ok, puro aquí, nomás.
0: Nada más es para territorio nacional.
1: Okay. Ah, pero sí en otra ciudad, o sea, si me voy a Chihuahua.
0: Sí, la tarjeta, nada más es...
1: O Monterrey, o sea, sí. Ahí sí lo puedo usar.
0: Sí.
1: Ok.
0: Pero ya fuera de México, no puedes utilizar la tarjeta de bienestar para pagar.
1: Sí, pues
0: vas a tener que sacar el dinero y convertirlo en moneda extranjera.
1: Así es.
0: Es lo que nos apoya el señor Javier Mesa.
1: ¿Cómo? Ah, mire, qué bueno, gracias.
0: Pero me dice Omar, pero siempre Omar recuerda que siempre hay tranzas. Siempre le buscan la forma de hacer las cosas y eso también tiene razón, ¿no? Fíjate que eso tenemos los mexicanos, que somos muy habilidosos para la tranza.
1: Fíjate, si toda esa agilidad, esa creatividad se usara para cosas buenas.
0: O sea, se utilizara de una mejor manera.
1: Sí, otro mundo sería aquí.
0: Otro México sería, sí, la verdad es que sí, tienes razón, ¿no? Y también nos comentaba una persona que dice no se vale que la pensión que te da el gobierno mexicano se utilice para irte a gastarlo en Estados Unidos. Dice, se debería de quedar aquí para que se apoye
1: nos apoyemos a nosotros.
0: A la economía mexicana, y también tiene toda la razón. Tiene toda la razón, pero sin embargo tampoco nosotros le podemos decir a la gente cómo debe de gastar su dinero.
1: No, nada más se da una sugerencia.
0: Exactamente.
1: Una orientación o consejo o tip, como lo quieran llamar.
0: Es correcto, así que pues ahí tiene usted el dato. No se puede utilizar la tarjeta de bienestar en la Unión Americana. Me comentan de que hay tranzas, sí hay tranzas, se pueden hacer tranzas.
1: Es que no es como traer tu cuenta de ahorro.
0: Ajá.
1: Que tú sacas una tarjeta o tienes tarjeta de crédito, esas sí las puedes usar ahí en el otro lado.
0: Sí, pero esta tarjeta en particular,
1: no.
0: No, así que tiene respuesta. Pero nos vamos con las chicas y me quedo con Edna Ramos. Edna.
1: Así es, ya sabe, las tres señoronas, como siempre, después de los muchachos, Lola Beltrán, Amalia Mendoza y Lucha Villa, iniciando, por supuesto, con la grande, esto que se llama Chapala.

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1: Así es, Edna.
2: ¿Qué pasó? ¿Qué pasó, Edna?
3: Quieres seguir cantando, ¿ves? Es que no les das la oportunidad.
1: No, tú no sabes nada, ¿o qué?
3: Tú no has visto nada.
1: Te vamos a hipnotizar.
3: Tú no has escuchado nada.
1: Ahorita te vamos a hipnotizar para que te concentres, Edna. Que por cierto, déjame comentarle, las 12:33, tengo bastantes saludos, Edna, me comenta.
3: Avienta.
1: Nos comenta Elvira Omar. Mándale un saludo, por favor, a Edna y a toda la gente de Audiorama Comunicaciones.
3: Gracias
1: a Elvira.
3: Gracias infinita, señora Elvira.
1: También saludos para el señor Franco, que me dice, Omar, salúdeme mucho a nada más y nada menos que a Edna Ramos y a toda la gente de la Jota Mexicana.
3: Gracias, señor Franco, un abrazo para usted, muchas gracias.
1: Gracias. Ya está, tengo un tema pendiente de Javier Mesa. Ahí se lo

0: grabando, Mr. Javier. Ahí le mando su tema, no se me olvida, no se me olvida. Saludos también para el señor Isidro Gil y para el señor Moreno, que nos solicitaron el tema 25 rosas de Joan Sebastián. Que por cierto me estaban preguntando en qué letra va la pensión bienestar.
1: Ajá.
0: Ay, ya quité la página.
1: Ay, yo Mars.
0: Pero sí sé que mañana toca la letra M.
1: La M.
0: Jueves, no, viernes 15. Hoy es jueves. Viernes 15. Ajá. De mayo y lunes 18 de mayo. Le va a corresponder el pago de la letra bienestar a la letra M. Hoy es jueves 14, déjeme ver a quién le toca hoy.
1: L, yo creo, ¿no?
0: L, M, N, sí. ¿Sí es la letra L hoy? Sí. Correcto, correcto, estamos bien.
1: Ahí está.
0: Ahí está, la pensión bienestar, hoy jueves 14 de mayo le corresponde a la letra L, el viernes 15, letra M, el lunes 18, la letra M, porque hay muchos Martínez, Ana.
1: Sí, hay muchos, muchos con el apellido M, Mendoza, Martínez, Miranda.
0: Murrieta.
1: Ajá, sí, hay bastantes. Oye.
0: Molina.
1: Dejas saludar al señor Francisco Hernández, no, no a Pancho. Mírelo, ya ve,
0: no se crea, Pancho, no se crea. Saludos para...
1: No, nos dice
0: Pancho Hernández.
1: Ahorita que estamos mencionando eso de bienestar, por eso me acordé, nos mandó un mensajito, dice, por eso ya no se va a cambiar en efectivo, solo para mandado.
0: ¿Qué?
1: No en los casinos.
0: No entiendo.
1: Lo de la tarjeta de bienestar, porque es que estábamos comentando que estabas diciendo que si allá en El Paso se podía usar y todo eso.
0: Que se puede utilizar tarjeta, ajá.
1: Ajá, entonces por eso es el comentario que él nos da. Que por eso ya no se va a cambiar en efectivo, solo para mandado, no en los casinos. Saludos Edna y Omar, no, buen día. Refiero a la ayuda del bienestar, esa ayuda.
0: No, sí, no, hasta el momento solo para eso, nada más se quedó en una iniciativa, pero no, todavía no. No, pero sí, bueno, es que lo que pasa, pero es como yo te lo digo, Edna. Lo que pasa es que tú no le puedes decir a la gente dónde gastarse su dinero.
1: No, pues no. Pero...
0: Y sí es cierto que muchas personas que reciben su pensión bienestar se van al casino, pero pues ya es dinero de ellos.
1: Es su dinerito, ellos saben cómo invertirlo, a lo mejor para ellos se le hace como un tipo de inversión, por eso van a los casinos, porque van a sacar más, supuestamente, ¿verdad? Pero pues en esos juegos de azar no puede uno estar al 100% seguro.
0: Es correcto.
1: Entonces diversión. Porque dicen que lo puedes usar en diversión, pues ellos lo ven,
0: o sea,
1: como una
0: la idea original
1: también.
0: La idea original de la pensión bienestar es un apoyo para que te puedas comprar
1: tu mandado
0: y tus medicinas. Ajá. Las medicinas que te puedan faltar.
1: Sí, porque ya de cómo se la gastan también. Ajá. En el seguro, que a veces no tienen, y si te urge ese medicamento, pues vas a tener que irlo a comprar.
0: Así es. Pero yo he visto tantas cosas que hacen, pero bueno, es cuestión de la gente, ¿no?
1: Sí.
0: Es que también si... Pues yo no lo puedo decir a la gente cómo gastar su dinero y punto.
1: No, pero te digo, nada más se da la sugerencia, el tip, porque igual también la información y luego después la gente va a decir, es que ya no me están depositando o ya no me lo quieren dar o ya esto y al otro, porque se empiezan a dar cuenta en qué están gastando el dinero y les pueden poner trabas. Por eso es el consejo que se les da de que tengan cuidado. Ajá. En qué van a gastar su dinero de bienestar.
0: Y otra situación es que cuide su tarjeta. Sí. Porque si la pierde, para que le regalen otra nueva.
1: Se tarda mucho tiempo, ¿verdad? En renovarla.
0: Así es. Se tarda un rato en que le llegue una tarjeta nueva, así que cuide sus tarjetas.
1: Sí, cuídelas, por favor.
0: Y téngale, bueno, y utilízala de una manera adecuada.
1: Uh-huh.
0: Y no se la deje al alcance de cualquier persona.
1: Así es.
0: Uh-huh. Así que, ahí tiene usted el dato, pero ya platicamos mucho. Nos vamos con la música. Ay, oye. Sí, platicamos mucho, ¿no?
1: Sí, pues qué razón.
0: Hasta parecemos locutores.

0: Quiero hablar con Pancha.
1: Bueno, ¿quién habla? ¿Pancha grande o Pancha chica? Pues me confundí porque están iguales de panchona las dos, ¿eh?
0: No está Panchita. Se fue para el otro lado. A las piscas. Con razón, yo lo estoy cantando polka. Ya está allá con los güeros. Pues le voy a cantar rock and roll ranchero. Échale.

paren la rock and roll. Qué bonito acabaron, hombre, igual que empezaron. Ya llegó Pancha, raza. Bueno, Pancha, ahí estás. ¿Cuándo llegaste? Estás panchando. Válgame Dios, qué mujer tan hacendosa. Pues ya que estás aquí, ¡que venga la polca!

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1: Gracias, gracias por estar con nosotros. Tan solamente unos minutos para que nos marquen las 1 de la tarde, Ana.
2: Ay, yo pensé que para que nos marcaran al teléfono. Oye, deja, mando saluditos a la señora Irma Rodríguez. Gracias por estar acompañándonos, que nos había preguntado cuándo le tocaba la R. Bueno, pues ya le mandé mensajito y ya le dije que es el jueves 21 y viernes 22 de mayo que le toca a la letra R.
1: Le toca su pensión bienestar.
2: Así es.
1: Correcto. Correcto, ¿nada más para allá?
2: Sí, hasta ahorita no, nada más.
1: Bueno, pues, nosotros le comentamos que regresamos con usted a la 1 de la tarde, 25 sí. minutos. Viene un breve espacio informativo, es que siempre que lo digo lo entrecomillo, un breve espacio informativo. Y por supuesto, regresamos con más música en la Jota Mexicana a la 1:25, no se vaya.
2: Así que sigue en sintonía.
1: Vámonos con ese tema que tengo pendiente a petición del señor Javier Mesa. Que por cierto, me estaba comentando el señor Javier Mesa.
2: ¿Qué?
1: Omar, salúdame al Macareno y a Bertín Castro, por favor.
2: Dele, ahí está.

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3: ¿Qué tal? Buenas tardes, ¿cómo están? Es la una de la tarde en el centro de México, soy Alberto Peláez, empezamos.
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3: La presidenta Sheinbaum insistió este jueves en exigir pruebas de Estados Unidos sobre la acusación contra Rubén Rocha Moya, gobernador con licencia de Sinaloa, y otros 9 funcionarios y exfuncionarios. En su conferencia matutina, afirmó que se apegará a la ley para determinar si continúa el proceso en contra de los sinaloenses y pidió un juicio justo para cualquier político que sea señalado por el gobierno estadounidense. La presidenta acusó que Estados Unidos ha negado a México la detención de 36 personas con fines de extradición. Hay 36 casos donde Estados Unidos ha negado la petición al gobierno de México para detener con urgencia una persona con fines de extradición. Estados Unidos se ha negado. ¿Por qué? Por falta de pruebas, afirmó la presidenta. La presidenta rechazó este jueves que la calificadora Standard & Poor's rebajara su perspectiva económica para México de estable a negativa. Sheinbaum aseguró que la economía de México está bien al asegurar que el precio del peso se encuentra en 17.72 por dólar y promueve la inversión. En las elecciones de 2021, donde resultó ganador el morenista Rubén Rocha, sí se presentaron denuncias ante la Fiscalía de Delitos Electorales de la FGR, contrario a lo que declaró, malo declarado por la presidenta Sheinbaum ayer en la mañana, afirmó Lorenzo Córdoba. El expresidente del INE dijo que el instituto constató la violencia que se vivió, ya que se registraron personas armadas, irrumpieron en las casillas y dispararon, además de estudiar material electoral. Hubo violencia en decenas de casillas porque personas armadas irrumpieron en ellas, dispararon, en algunos casos destruyeron material electoral o de plano se lo robaron. ¿Qué hizo el INE? ¿Qué hizo el INE frente a eso? Pues presentó las pruebas, las denuncias correspondientes, porque si no hubiera sido cómplice de un delito electoral. El Tribunal Electoral del Estado de Sinaloa recibió un recurso de inconformidad para anular las elecciones a la gubernatura en 2021 en las que ganó Rubén Rocha por los hechos de violencia antes y durante la jornada. Según el expresidente del Partido Revolución Institucional, presentó la queja el 17 de junio del 21, 11 días después de los comicios, y fue turnada a la magistrada Aida Insulza, Casares, hermana del senador morenista Enrique Insulza Casares, para la elaboración del proyecto. La reciente información sobre un supuesto operativo encubierto de la CIA en México, en el que murió un miembro de un cártel de narcotráfico, volvió a abrir el interrogante sobre el alcance real de la presencia de la inteligencia de Estados Unidos en el país, pese a que tanto el gobierno federal como la propia CIA desmintieron la noticia. La información revelada por la cadena estadounidense CNN el martes aseguró que la reciente explosión en el Estado de México, en el que murió Francisco Efraín Beltrán, presunto operador del cártel de Sinaloa, fue en realidad un asesinato selectivo facilitado por la inteligencia de Estados Unidos. Guillermo Arturo Zuani renunció a su cargo como fiscal de operaciones estratégicas de Chihuahua después de que se revelara que agentes estadounidenses estuvieron dentro de las instalaciones de su unidad previo al operativo en el municipio de Morelos. A través de un comunicado, la fiscalía informó que se abrió un procedimiento administrativo por una posible omisión de parte de Zuani Portillo, por lo que dimitió. A menos de un mes del Mundial de Fútbol, el color morado acompañado con figuras de ajolotes se ha extendido al mobiliario urbano, como puentes peatonales, luminarias, bajo puentes, así como el transporte público de la Ciudad de México, infraestructura vial y unidades de servicio. Sin embargo, especialistas consideran que se ajolotizaron, como ha nombrado la jefa de gobierno Clara Brugada, carece de una estrategia en imagen urbana. La primera experiencia que tendrán los millones de visitantes que lleguen al Aeropuerto Internacional de la Ciudad de México para el Mundial de Fútbol será la de un sitio inacabado. El gobierno de México se comprometió con la FIFA desde enero de 2025 a tener listas adecuaciones estéticas y operativas en las dos terminales. Sin embargo, esto no se cumplirá porque el aeropuerto seguirá en obras. La Secretaría de Marina, que administra el Aeropuerto Internacional de Ciudad de México, reconoció que el 31 de mayo tendrá que ponerle freno a los trabajos para poder atender a los pasajeros que llegarán para el partido inaugural el 11 de junio y los posteriores que se realizarán en la ciudad. El presidente chino Xi Jinping aseguró este jueves a su homólogo Trump que los intereses comunes de China y Estados Unidos superan sus diferencias. Al comienzo de la reunión entre ambos, celebrada en el Gran Palacio del Pueblo de Pekín, Xi Jinping indicó asimismo que ambos países deben ser socios y no rivales en sus observaciones iniciales, tras recibir con honores a Trump a la entrada del complejo, donde ambos pasaron revista a las tropas, escucharon los himnos de sus respectivas naciones y saludaron a las delegaciones oficiales. La Casa Blanca afirmó que el presidente estadounidense Trump y su homólogo Xi Jinping coincidieron en la necesidad de mantener abierto el estrecho de Hormuz durante su encuentro este jueves en Pekín. El presidente Trump invitó este jueves a su homólogo Xi Jinping y a su esposa Peng Yuan a visitar la Casa Blanca el próximo 24 de septiembre durante el banquete de Estado celebrado en Pekín con motivo de su visita oficial a China. La invitación formulada por Trump durante su discurso ante Xi Jinping fija por primera vez una fecha concreta para una futura visita del mandatario chino a Washington. La presidenta de la Comunidad de Madrid, Isabel Díaz Ayuso, acusó este jueves a la izquierda española y a la mexicana de estar retorciendo la historia de España en México y apostilló: México no existió hasta que llegaron los españoles. En una intervención en el Pleno de la Asamblea Regional de Madrid, contestó a las críticas de la oposición a su viaje a México, que interrumpió anticipadamente denunciando un clima de boicot del que fue acusado a la presidenta Claudia Sheinbaum y del que ha responsabilizado igualmente al jefe de gobierno español, a Pedro Sánchez. El ministerio británico de Sanidad, Wales Streeting, anunció este jueves su dimisión en el cargo en un movimiento que recrudece la crisis en el seno del gobierno laborista de Keir Starmer y lo perfila como posible rival para disputarle el liderazgo en el partido. En un comunicado, el hasta ahora ministro aseguró que tras la debacle laborista en las elecciones locales de la semana pasada, está claro que Keir Starmer no podrá liderar la formación de izquierdas de cara a los próximos comicios de 2029 y abogó por un debate sobre el liderazgo con el mejor rango de candidatos posible. Después de 18 meses de remodelación apresurada y que ha dejado cuestionamientos por su alto costo, la Administración del Estado de Azteca informó que este jueves entregó las instalaciones y su operación a la FIFA, 28 días de la inauguración del Mundial 2026, el tercero de la historia para el majestuoso inmueble. La FIFA dispone ahora de toda la operación logística y estructural del estadio, que pasa a llamarse Ciudad de México y al no permitirse nombres de patrocinadores como el que ostenta actualmente, que es Banorte. Bueno, empezamos con la información. Y Mauricio Curi, el gobernador de Querétaro, manifestó su respaldo público a la homóloga de Chihuahua, Maru Campos, en medio de la presión política y legislativa que enfrenta actualmente. Por medio de un mensaje en redes sociales, Curi González reconoció a Campos como una mujer trabajadora y valiente y con carácter. Quiero enviarle desde aquí mi solidaridad y mi reconocimiento a la gobernadora de Chihuahua, Maru Campos. Es una ciudad una mujer trabajadora, bien entrona, bien valiente, cuida a sus familias, es también cuidar el bien común. A verle, Maru, apuntó en su mensaje. Maru Campos, gobernadora de Chihuahua, enfrentó una fuerte presión política y legislativa tras su presunta operación de agentes de la CIA de Estados Unidos en territorio estatal. A raíz de la situación, Morena amenazó con interponer un juicio político contra la gobernadora de Chihuahua. Luis Fernando, buenas tardes.
1: ¿Qué tal, Alberto? ¿Cómo te va? Muy buenas tardes. Consejeros electorales del Instituto Nacional Electoral propusieron al diputado coordinador de Morena, Ricardo Monreal, posponer la elección judicial hasta el 2028 para evitar un mayor abstencionismo, la duplicidad de costos y un alto riesgo operativo si se lleva a cabo junto con los comicios federales. La renovación de 17 gubernaturas y alcaldías en una reunión a puerta cerrada. La consejera presidenta Guadalupe Tadei entregó un documento a Morena en el que advirtió de una serie de riesgos en caso de que se lleve a cabo la elección de jueces y magistrados en junio de 2027, como establece la reforma judicial. Luego del encuentro privado que se prolongó durante una hora, Tadei advirtió en conferencia de prensa que en caso de llevarse a cabo las elecciones concurrentes tendrán un costo de 21,000 millones de pesos sin ningún ahorro. Este estimado se hace con el costo del proceso recientemente concluido más la inflación correspondiente. Aclaró por lo que los consejeros del INE se pronunciaron por llevar a cabo las elecciones judiciales el 1 de junio de 2028, que permitiría un ahorro de 2,000 millones de pesos.
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3: Bueno, la agencia Standard & Poor's cambió este de estable a negativa la perspectiva de calificación crediticia de las empresas estatales petroleras en México y la Comisión Federal de Electricidad después de haber tomado la misma medida sobre la nota soberana de México en un nivel de triple B. Las perspectivas negativas de calificación sobre Pemex y CFE y sus subsidiarias reflejan la misma perspectiva aplicada a la calificación soberana, señaló en un reporte la calificadora al destacar la activa participación del gobierno mexicano en las decisiones de política energética de ambas dependencias. Según Standard & Poor's, la calificación sobre Pemex se sostiene en la expectativa del apoyo casi seguro del gobierno, incluso en un escenario de estrés financiero debido a su relevancia en los objetivos económicos, sociales y políticos del país, así como la cercana coordinación con la Secretaría de Hacienda y Crédito Público. ¿Qué más tenemos, Luis Fernando? A ver, vamos a la mañana. David Pérez Tejada, buenas tardes.
8: ¿Cómo están, Alberto? Buenas tardes. Buenas tardes a toda la audiencia. La presidenta Claudia Sheinbaum aseguró que hay 38 casos donde Estados Unidos no ha concedido la extradición a personas a México por falta de pruebas. ¿Esto comentó?
9: Hay 38 casos donde Estados Unidos ha negado la petición al gobierno de México para detener con urgencia a una persona con fines de extradición. Estados Unidos ha negado. ¿Por qué? Por falta de pruebas. ¿Cuál es la visión de Estado? ¿Cuál es la visión de largo plazo? Más allá de la coyuntura política que debe seguir la presidenta y su gobierno y la Fiscalía General de la República y el Poder Judicial. La ley, la Constitución y una visión de defensa de la soberanía. Esa es la visión de Estado.
8: Por otra parte, la presidenta Sheinbaum informó que ayer sostuvo un diálogo con Lee Jae-myung, presidente de Corea del Sur, y aseguró que el mandatario siguió su consejo de nunca alejarse del pueblo. Esto comenta.
9: Nos conocimos hace como un año en Canadá, en Kananaskis, en la reunión del G7. Y él me preguntó entonces, oiga, ¿por qué usted acababa de ganar la elección? Él, después de una crisis de varios presidentes de Corea. ¿Por qué es tan popular su partido en México? Entonces le dije, es que nosotros tenemos un principio, nunca alejarnos del pueblo. Y ayer me dijo, oiga, ¿sabe qué? Tengo una muy alta popularidad en Corea, en la República de Corea. Y seguí su consejo, nunca alejarnos del pueblo. Eso es lo que hacemos todos los días. Y eso es el marco del Estado de Derecho.
3: Gracias, David. ¿Qué más tenemos, Luis Fernando?
1: La Fiscalía General de la República afirmó que continúan las investigaciones del asesinato en 2024 de Héctor Melecio Cuen, el rector de la Universidad Autónoma de Sinaloa. En un comunicado, la Fiscalía también aseguró que ninguna de las líneas de investigación en México estaría relacionada con el caso en contra de Rubén Rocha Moya, abierto en Estados Unidos. La Fiscalía General de la República señaló que las indagatorias por el sensible fallecimiento se encuentran a cargo de la Fiscalía Especial de Investigación y Litigación de Casos Complejos de la Fiscalía Especializada de Control Regional. Asimismo, descartó que el caso se encuentre archivado o suspendido y que continúa con su integración a casi 2 años de los hechos. En este, como en todos los casos, la Fiscalía General de la República trabaja para esclarecer los hechos, dar con las personas responsables que participaron en los mismos y con ello que el delito no quede impune, se lee. Cabe recordar que en octubre de 2024 la institución encabezada en ese entonces por Alejandro Gers Manero confirmó que el rector fue asesinado en la finca de Huertos del Pedregal.
3: ¿Y qué más ha pasado en el país? Vámonos al carrusel de los estados.
10: En Potrero de la Palmita, municipio de Del Nayar, en Nayarit, se amplió una granja solar en sistema aislado, proyecto que transforma la vida diaria de las familias de esta comunidad serrana. Esta obra se consolida como la más grande del país en su tipo para administración de la Comisión Federal de Electricidad. Se realizó con recursos estatales superiores a los 25 millones de pesos provenientes de la recaudación, permitiendo que las familias cuenten con energía eléctrica continua de día y de noche. El gobernador del Estado, Miguel Ángel Navarro Quintero, expresó que para una comunidad serrana, contar con luz permanente significa mayor seguridad en los hogares, más tiempo para estudiar, mejores condiciones para trabajar y una vida diaria con mayor tranquilidad. Añadió que cuando los recursos públicos se administran con responsabilidad, pueden llegar hasta las regiones más apartadas y transformar de manera real la vida de las personas, generando bienestar y mejores oportunidades para las familias nayaritas. Desde Tepic, Nayarit, para Informe 24, Perla Rentería.
11: No fue una ni dos, sino 21 tomas clandestinas de hidrocarburo en los municipios de Degollado, Zapotlanejo, Tlajomulco de Zúñiga y Tototlán, las que aseguró la Fiscalía General de la República en Jalisco, por lo que ya abrió 7 carpetas de investigación. Personal de seguridad física de Pemex denunció el hallazgo de 8 tomas en el poblado de Quirino, en Degollado, además de otras 7 tomas en el tramo Degollado-Castillo, a la altura del municipio de Zapotlanejo. Las conexiones ilegales estaban instaladas en el poliducto Salamanca-Guadalajara, uno de los más afectados del país por el llamado huachicoleo, por lo que el Ministerio Público Federal continúa con las investigaciones correspondientes. Desde Guadalajara, en Informe 24, David Correa Aldrete.
12: El Sindicato de Trabajadores Académicos de la Universidad de Sonora definirá este jueves si estalla o no la huelga en la máxima casa de estudios, luego de considerar insuficientes los avances presentados hasta el momento en las negociaciones con autoridades universitarias para este sindicato. Cuauhtémoc Nieblas Cota, secretario general de esta instancia, informó que el martes se sostuvo una reunión informal donde no se lograron acuerdos concretos respecto a los temas planteados dentro de la revisión contractual. Nieblas Cota señaló que el sindicato mantiene apertura al diálogo, aunque pidió que cualquier propuesta por parte de la autoridad universitaria sea presentada de manera formal y por escrito. Desde el estado de Sonora para Informe 24, Saúl Rodríguez García.
3: Gracias, Saúl. Gracias, compañeros. En información internacional, la policía de Sudáfrica informó la detención de 11 personas, entre ellas 4 mexicanos y una mujer, en un laboratorio clandestino utilizado para la elaboración de drogas, valorado en 100 millones de rands, es decir, alrededor de 105 millones de pesos mexicanos. El comisionado nacional interino de la policía de Sudáfrica, Puleng Dipame, informó el descubrimiento de un laboratorio de fabricación de drogas multimillonario en una granja Swartrugens, Noruega. Esta operación, basada en información de inteligencia, resultó en el desmantelamiento exitoso del laboratorio de drogas y la detención de los sospechosos, detalla el comunicado. El comisionado informó que se seguirá intensificando las acciones en la lucha contra el crimen para desarticular las bandas. La reciente incautación de droga debe enviar una seria advertencia a los delincuentes de que el Servicio de Policía de Sudáfrica se mantiene firme e implacable en la lucha contra el crimen. Finalizó. Luis Fernando.
1: Las autoridades sanitarias francesas confirmaron que el fallecimiento de un pasajero en un crucero atracado en Burdeos, que llevó a 1.700 personas a su confinamiento, se debió a un brote de gastroenteritis. Las personas que no presentan síntomas podrán abandonar el barco de forma inmediata, anunció la Agencia Regional de Salud de Nueva Aquitania. Se trata efectivamente de un episodio de gastroenteritis de origen viral, lo que conlleva al levantamiento de la prohibición de desembarco para quienes no presentan síntomas y el mantenimiento del aislamiento para las personas contagiadas, dijo la agencia. De este modo, se confirmó que este brote no tiene relación con el hantavirus andino, que se desató en un crucero que partió desde Argentina.
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13: El presidente de los Estados Unidos, Donald Trump, la volvió a hacer. Y lo que ocurrió el día de hoy confirma que Donald Trump no es un político regular en los Estados Unidos. Es un empresario, es un estratega que siempre buscará tener de su lado inclusive a sus propios enemigos. Y eso fue lo que sucedió el día de hoy en China. Para empezar, la bienvenida que la China de 5.000 años le dio a Donald Trump fue verdaderamente apoteósica. Luces, marchas, militares, cánticos, euforia total se vivió en Beijing recibiendo a la delegación estadounidense. Lo mejor vino después, en la gran cena en honor a Donald Trump, en la cual hubo discursos, elogios mutuos. Pero lo que llamó poderosamente la atención fue lo dicho por el presidente chino Xi Jinping. Aseguró que las coincidencias que existen entre China y los Estados Unidos son tan grandes que superan por mucho las diferencias. Si lo dijo Xi Jinping es porque viene de una entidad política que no se va a echar para atrás y que no tiene ninguna necesidad de mentir. China hoy por hoy disputa a los Estados Unidos su hegemonía y su primer lugar en el mundo. Hoy le tiende la mano a Estados Unidos y Estados Unidos le tiende la mano a China. Los efectos de esta nueva alianza se verán en la geografía política internacional y no se diga en lo económico.
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14: ¿Qué tal? Muy buenas tardes. Para hoy prevalecerá la onda de calor en Baja California Sur, Sonora, Sinaloa, Chihuahua, Durango, Nayarit, Jalisco, Colima, Michoacán, Morelos, Puebla, Guerrero, también Oaxaca y Chiapas. Por otra parte, un canal de baja presión en el sureste mexicano y la península de Yucatán, aunado al ingreso de aire húmedo del Golfo de México y Mar Caribe, generarán lluvias puntuales fuertes en Quintana Roo, Campeche, Tabasco y Chiapas, las cuales se acompañan con descargas eléctricas y lluvias aisladas en el sur de Veracruz y zonas de Puebla. Tome sus precauciones y disfrute del clima. Les saluda Ela Canet.
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3: Es la 1 y 24 minutos de la tarde, nos tenemos que marchar, pero mañana más, como siempre, a la 1 en punto. Mientras tanto, gracias, que descansen, muy buenas tardes.
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0: Mexicana. Bueno, mientras tanto, la 1:25 aquí en la J Mexicana 970. ¡Regresamos, Edna!
1: ¡Sí! Ya estamos aquí con ustedes, así que nos puede marcar al teléfono de cabina 656-616-2259 para complacerlos.
0: Efectivamente, comuníquese con nosotros. Aquí estamos con usted un ratito más, al menos su servidor Humana Arriaga. Hasta las 2:00 p.m. nuestra compañera Edna Ramos hasta en punto de las 4:00.
1: Así que, ¿ya se antoja una comidita o todavía no se te antoja?
0: Fíjate que no, ando tranquilo.
1: ¿Sí? Sí. Va. Ahora yo sí estoy empezando así como que el grr.
0: Está empezando
1: a... Las tripas ahí están empezando a moverse y diciéndome así como que, a ver, ¿qué vas a comer?
0: ¿Y qué vas a comer, Edna?
1: Pues, no, ahora sí no. No tengo idea. Ahora sí, pues a llegar y a ver qué. Bueno, de hecho, bajé unas, para hacer alitas adobadas. Entonces, pues a ver, a lo mejor me hago un espagueti.
0: Yo tengo ganas de pavo molido.
1: Ah, caray, pavo molido.
0: Ya ves que existe la carne de res molida.
1: Ah, ya, sí, ajá.
0: Pero también hay carne de pavo molida.
1: Sí, de hecho es como una tirita, ¿no?
0: No.
1: O esa es de pollo.
0: Esa la venden en Estados Unidos.
1: Ah, ok.
0: La que tú me dices, que son como unas, como si fuera un chorizo.
1: Ajá.
0: No, pero de ese no. Hay uno que venden aquí en una tienda grande.
1: Ajá.
0: Que son como carteritas.
1: Ah, ok.
0: Pero está bien cariñosa.
1: Oh, sí.
0: Pero sí sabe muy bueno.
1: ¿Ya la has probado entonces?
0: Sí, ya la he probado.
1: Oh, no, ese sí, fíjate que no. He hecho carne molida y de pollo molido, o sea, pollo molido, pues. Pero en esas...
0: A mí no me ha tocado probar el pollo.
1: Así, pero te digo que es así como esas, ahí en la tienda grande, ahí es donde las he encontrado y me compro uno así para...
0: De pollo.
1: Sí. Ya me dejaste con la duda, o era de pavo. No, creo que sí era de pollo sí. Molido. Ajá. Bueno.
0: Tú dices ya. Así como en las cajitas de los...
1: Es que no es en cajita, es así como el chorizo.
0: Sí, pero más
1: pero
0: grande.
1: Más grueso, así sí. Es de este tamaño
0: un tubo,
1: de grueso.
0: Es un tubo.
1: Ajá. Y está así, pero tiene las dos orillitas así como que...
0: Como sí, digo. Sí, sí, sí, como... Como una barra grande de salchichón, pero en chiquita.
1: Ajá.
0: ¿La barra grande de salchichón así está?
1: Sí, no, esa es así, chiquita. Más o menos así. Uh-huh. Es que es como, no sé si es como medio kilo, creo. Entre 400 y 500 gramos.
0: Ahorita que te dije salchichón, se me antojó un perrito ahogado.
1: ¡Ah!
0: Es un panesote blanco con mucha ajá. Mayonesa. El salchichón, el quesito salchichón, y su chile curtido.
1: Ay.
0: Preste, vámonos.
1: Ayer yo me comí precisamente con una hamburguesa casera un chile a mordidas. Y yo, ay, qué rico me salió.
0: Pero bueno, vámonos al corte comercial. Regresamos sí. Con más música en la Jota Mexicana 970. Ahí volvemos.
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13: Marcelo Ebrard, secretario de Economía, aseguró que la negociación del Tratado de Libre Comercio entre Canadá, Estados Unidos y México no será un proceso sencillo, por el contrario, será un proceso de largo alcance, de mucho tiempo hacia adelante, pero que se aprovechará ese tiempo para la relocalización de las cadenas productivas. Eso fue lo que dijo Ebrard. La calificadora Standard & Poor's ha movido la calificación tanto de Petróleos Mexicanos como de la Comisión Federal de Electricidad a negativa. Los últimos problemas de carácter financiero y también de seguridad en las empresas paraestatales mexicanas han provocado que la calificadora no recomiende la inversión en estas empresas a nivel internacional. Ayer quedó de manifiesto la falta de comunicación entre el gobierno federal y el Partido Movimiento de Regeneración Nacional, porque mientras Ariadna Montiel asegura que hay agentes de la CIA trabajando en México, ayer la presidenta mexicana dijo que no había agentes de la CIA trabajando en México. Por lo pronto, la Fiscalía General de la República en el caso Chihuahua ha cambiado la línea de investigación a la falta de injerencia del gobierno de Chihuahua para poder en un momento dado solicitar el apoyo de entidades estadounidenses.
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0: Ahí está.
1: Sí, sí, gracias, gracias. ¿A dónde va vuestro amor?
0: ¿A dónde?
1: ¿Quién era el que cantaba?
0: Pedro Vargas. Okay. Muy agradecido. Cara, te lo pongo y
1: no sabía ni quién era. ¿Cómo va a estar eso? ¿Cómo va a estar eso?
0: Ay, de veras contigo, ¿eh? Cuando uno pone seguido a cierto cantante, como que sí vas... Esa vocecita, ese tonito de cantar, es fulano.
1: Yo no tengo esa habilidad como tú, Edna.
0: Ay, híjole. No siempre, pero...
1: O sea, yo escuchaba que a veces está Edna aquí, está cantando...
0: Fulano de tal, ajá.
1: No, sí, sí es. O está cantando Yolanda del Río, sí, Yolanda. O sea, yo no, yo para mí todas suenan igual. Nada más a Lucha Villa sí la reconozco.
0: Ajá.
1: Pero ya, si me pones a Lola y luego me pones a Maya.
0: Pero de más actualizados, artistas más actualizados, a lo mejor sí, ¿no? Mm. Ellos porque son viejitos, o sea, bueno, son ya...
1: Ay, ¿cómo que son viejitos?
0: Bueno, me refiero de la música de ellos, pues oye, desde la época de oro, pues, bueno, ¿cómo no?
1: Pero, no, fíjate que, al menos que de lo que yo escucho, ajá, de lo que yo escucho ya fuera de las cabinas,
0: ajá,
1: sí, sí, puedo saber quién es.
0: Ah, okay. Ahí está, ya ves. Es que es porque no le pones mucha atención o no te gusta o no tienes el interés y por eso es que uno no descubre muy bien esos actores o digo esas cantantes o grupos, ¿no? Yo digo.
1: Pues quién sabe. Pero bueno, mientras tanto, usted se queda con Edna Ramos hasta las 4 de la tarde, márquele y dele café cargado.
0: Sí.
1: Al 656-616-2259. A mí no me resta más que decirle gracias, que usted tenga muy buen provecho, que coma rico y sabroso, y mientras tanto, si el sol, la luna y las estrellas lo permiten, aquí nos reencontramos. Por su atención, muchas gracias. Muy buenas tardes. Buenas tardes, Edna. Hasta mañana.
0: Buenas tardes, Mars. Así te dije que te manda saludos, Débora, ¿verdad? ¿Se lo dije al aire? ¿O te lo dije? Bueno, saluditos, Débora Montelongo, te manda saludos.
1: Gracias a Débora.
0: Te manda saluditos, y bueno, nosotros, le recuerdo, oiga, a las 2 de la tarde nos tocan las tres mujeres. ¿Sabe cuáles van a ser las tres mujeres que vamos a escuchar? Va a ser Chelo Silva y La Prieta Linda. Nos toca a las 2 de la tarde, así que no se lo pierda. Mientras tanto, vámonos con Los Dandies, esto que se llama Esta Tristeza Mía, y después vienen Los Ángeles Azules, Me Haces Falta Tú.

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2 de la tarde ya en punto aquí en la Jota Mexicana 970. Damos inicio en esta media hora con las tres señoras Chelo, Chelo Silva y la Prieta Linda. Así que ya para no tardarnos tanto y poderlos complacer, pues nos vamos con Chelo. No pidas más perdón.

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1: Dos con diez.

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0: Bueno, pues ya son las 2 de la tarde con 16 minutos aquí en la Jota Mexicana 970. Seguimos con las tres señoras. ¿Qué tal? ¿Qué tal con esta? Chelo Silva y la Prieta Linda. En este momento, déjeme le comento las canciones. Escuchamos a la Prieta Linda, fue la última, Ya no puedo más. Chelo Silva, Como un perro. Escuchamos a Chelo con la melodía No quiero nada ya contigo. También escuchamos nuevamente a la Prieta Linda, Albert, y Chelo Silva con Cheque en Blanco. Bueno, ya les había mencionado, ¿verdad? Antes de iniciar este programa de las tres señoras, les mencioné que iniciábamos con Chelo, No pidas más perdón. Ok, bueno, pues vamos a seguir con más música. Por supuesto, solamente tenemos media hora, así que hay que aprovechar y disfrutarla. Pero déjeme decirle en este preciso momento qué temperatura actual tenemos aquí en Ciudad Juárez, que se está poniendo calientito. Tenemos ya en este momento... ¡Ay, Dios! ¿Qué pasó? ¿Qué pasó aquí? Déjeme ver, ahí está, 34 grados centígrados, pero se siente como 35 grados centígrados. La humedad está al 11%, tendremos parcialmente soleado. Los vientos en este momento están corriendo 17 kilómetros por hora y las ráfagas 34 kilómetros por hora. Que quizá esto sea lo más fuerte que pudiéramos llegar a tener el día de hoy. Y ya en la noche empezarán a bajar un poquito. Quizá alcancemos los 20. Entre 32, 20, 20, 27. No, sí va a empezar a como que... Es que va a estar variado, ¿eh? Quizá baja hasta 20 y luego sube 24 y luego sube otra vez a 27. Pero bueno, eso ya sería en la madrugada que tendríamos estas ráfagas de más o menos a esta velocidad. Porque para mañana viernes, al parecer, tendremos unas ráfagas que lleguen a alcanzar hasta los 53 kilómetros por hora y los vientos 26 kilómetros por hora. Entonces, para mañana, al parecer, vamos a tener ráfagas un poco más fuertes. La temperatura que vamos a tener el día de hoy, máxima 35 grados centígrados, la mínima 23. Hay un 11% de probabilidades de lluvias. El día de hoy habrá nubes, por eso es que quizá esté parcialmente soleado a mayormente nublado, pero un 11% de probabilidades de lluvia solamente. Ahí está, en Fahrenheit, déjeme decirle que en Fahrenheit viene siendo la máxima 94, la mínima 74, entonces estamos en 94 Fahrenheit, precisamente ya estamos en la máxima y la sensación térmica es de 96 Fahrenheit. Bueno, pues vamos a ver ahora en el reporte de los puentes internacionales para que se dé una idea más o menos de el tiempo mínimo que usted se va a tardar en cruzar. Ok, en el puente libre, el de las Américas, nos dice que caminando se va a tardar más de 5 minutos, en carro más de una hora. En el puente Santa Fe, Paso del Norte, caminando más de 20 minutos y en carro más de una hora 10 minutos. Ahora en el puente Zaragoza, caminando más de un minuto, en carro más de una hora. Y por último en el puente Santa Teresa, caminando pues no va a ser nada de tiempo. Y en carro va a tardarse más de 50 minutos aproximadamente, tiempo de espera, lo menos que pudiera tardarse. Ahora vamos a ver en los dolarucos. Nos dice que en las casas de cambio la compra estará en 16.65, la venta 17.65 y en los bancos la compra 16.69 y la venta 17.93. Bueno, pues ahí está. Ese es más o menos para que usted se dé una idea de cómo anda también el dólar. Y ahora sí, nos vamos a la pausa y vamos a continuar con las tres señoras Chelo Silva y la Prieta Linda. Ya son las 2 de la tarde con 21 minutos.
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2: 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Juárez.
3: El obispo de la diócesis de Ciudad Juárez, José Guadalupe Torres Campos, fue nombrado líder de otra entidad por el Papa León XIV. A través de sus redes sociales, la Nunciatura Apostólica en México comunicó que a través de la Secretaría General de la Conferencia del Episcopado Mexicano, que su santidad León XIV dignó nombrar obispo de la diócesis de Ecatepec a Monseñor José Guadalupe Torres Campos. Que Dios lo cuide.
2: En paso.
3: Con el objetivo de garantizar servicios de agua potable y saneamiento más eficientes para las comunidades del sur de Nuevo México, la Camino Real Regional Utility Authority ha continuado fortaleciendo a su personal mediante un innovador programa interno de capacitación dirigido a operadores de sistemas de agua y aguas residuales.
2: Estatal.
3: La presidenta de la República, Claudia Sheinbaum, se deslindó de la movilización que anunció Ariadna Montiel, dirigente nacional de Morena, para promover un juicio político contra la gobernadora de Chihuahua, Maru Campos.
2: Nacional.
3: Elementos de la Secretaría de Marina aseguraron más de 200 kilogramos de cocaína ocultos en un contenedor descargado de un buque portacontenedores en el puerto de Manzanillo, Colima. El decomiso fue realizado por personal de la Unidad Naval de Protección Portuaria y de la Aduana de Manzanillo durante labores de inspección en el recinto portuario.
2: Internacional.
3: Una ráfaga de disparos resonó el día de hoy en el Senado de Filipinas, donde las autoridades intentan arrestar a un senador buscado por la Corte Penal Internacional, informaron un periodista y otros testigos. No quedó claro de inmediato qué desencadenó los disparos o si hubo heridos en el Senado, donde el legislador Ronald de la Rosa permanece protegido por senadores aliados, mientras las autoridades intentaban arrestarlo y posiblemente entregarlo después a las autoridades.
2: Deportes.
3: La NFL dio a conocer su calendario internacional y se confirmó el juego de vikingos contra los 49ers para la Ciudad de México. El calendario internacional tendrá para la temporada 2026 un récord de 9 partidos mismos que se jugarán en 4 continentes, 7 países y 8 estadios.
2: Espectáculos.
3: Bono se puso un sombrero vaquero para filmar un video sobre un autobús escolar en el centro histórico de la Ciudad de México, acompañado por The Edge, Adam Clayton y Larry Mullen Jr. La banda irlandesa U2 reunió el día de ayer a decenas de fans que coreaban su nueva canción, que formará parte de su próximo álbum de estudio, cuyo título aún no ha sido anunciado y será lanzado a fin de este año. El autobús tenía un graffiti del artista mexicano Xavi Mármol. El coro de Street of Dreams tiene algunos versos en español.
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0: Bueno, pues ya son las 2 de la tarde con 32 minutos aquí en la J Mexicana 970. Les recuerdo el teléfono de cabina 656-616-2259, 616-2259, para que así me siga pidiendo sus cancioncitas favoritas. Ya sabe que aquí estoy hasta las 4 de la tarde para complacerlos. Y bueno, pues ya damos por finalizado a las tres señoras. Y escuchamos esta última canción con Chelo, Volverás por mí. Espero que la haya disfrutado, que le haya gustado. Es más, también me puede dar sugerencias de a quién le gustaría escuchar en estas tres señoras. Todos los jueves, recuerde, todos los jueves tenemos a las tres señoras. Bueno, pues ahora sí nos identificamos y ya le entramos variadito. Así como le gusta a usted de todo un poco, pues a seguirla pasando muy bien aquí en la J Mexicana 970. Gracias por su preferencia y gracias por estarme acompañando. Y bueno, saluditos para la señora Lucía Franco, que va en la línea, ¿verdad? Que le sea leve. Y bueno, con la musiquita, si usted sigue aquí, oiga usted, pues por supuesto que no se le va a sentir tan pesado, ¿verdad? En el puente. Según las líneas. De hecho, no me comentó cuánto tiempo está haciendo ya ahorita, ya lleva, ¿verdad? Porque una cosa es lo que a veces uno dice y resulta que es otra. Entonces, por eso siempre les digo que les doy un tiempo mínimo, porque pueden llegar a tardarse más. Bueno, pues vámonos a identificarnos. Seguimos aquí en la J Mexicana. Ya son las 2 de la tarde con 34 minutos.
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Bueno, ya son las 2 de la tarde con 46 minutos. Acabamos de escuchar a Alaska y Dinarama. Esto que se llama, ¿verdad? Muy conocida. ¿A quién le importa, hombre? Y vamos a seguir disfrutando de esta música. Sí, pirili. Oiga, escuchamos también a Ana Bárbara con esto que se llamó Bandido. Saluditos para el señorito Alberto. Gracias por estar en sintonía y estarnos acompañando, ¿verdad? También, por supuesto, escuchamos a Lucha Villa con Gallo de Oro. Y bueno, nuevamente saluditos para la señora Lucía Franco, que bueno, con esta melodía recuerda a una tía que cantaba precisamente esa canción, la de Gallo de Oro, en las noches rancheras. Miren nomás, qué bonito los recuerdos. De veras que estas canciones nos transportan, y recordar es volver a vivir, y lo ve de uno de otra manera, ¿verdad? Cuando empieza a recordar, y luego a veces se vienen ciertos detalles que uno no tomaba en cuenta. Bueno, qué bonito. Gracias por estarnos, por estarme acompañando en esta tarde. Recuerde, yo soy Edna Ramos, hasta las 4 estaré con ustedes, así que vamos a seguir disfrutando. Vámonos con los Bukis, esto que se llama Presiento que voy a llorar. 2:47.

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1: 2:55.

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2: Con 2 minutos.

0: Bueno, pues ya son las 3 de la tarde con 18 minutos aquí en la J Mexicana 970. Acabamos de escuchar a Lisette con esta melodía que se llama Eclipse Total. También escuchamos a Isabel Pantoja, Ojos Azules como el Mar, y Yuri Deja. También iniciando este blog musical, pues con Pedro Infante. Cartas marcadas. Saluditos, por supuesto, para el señor Primitivo Chávez, como siempre, que tenga muy buen provecho. Y por supuesto su bella esposa también, que la pasen muy bien, cuídense mucho con estos airecitos, ¿verdad?, que ya se están soltando, ya está nublado por estos rumbos. Y bueno, pues para los que van en los puentes, ¿verdad?, en los puentes internacionales que se están tardando, pues al menos no les va a pegar tanto el calorón, ¿verdad?, con el sol, que esté así nubladito para que lo puedan soportar. Bueno, pues ya sabe, el teléfono de cabina 656-616-2259. Y le recuerdo que a las 3:30, más o menos, vamos a tener Regional Mexicano. La última media hora que estoy con ustedes, vamos a tener Regional Mexicano como todos los días, de lunes a viernes a las 3:30. Así que para que pida sus canciones con tiempo y las pueda disfrutar en esa media hora de Regional Mexicano. Y déjenme ver cómo andamos precisamente, pues con el clima, ¿verdad? ¿Cómo andamos? ¿Qué tanto está aumentando la temperatura o se siente menos? Pues fíjese, aquí en Ciudad Juárez, en estos momentos tenemos una temperatura de 34 grados centígrados, se siente como 36. La humedad está al 11% y los vientos en este momento están corriendo 18 kilómetros por hora, las ráfagas de viento 34 kilómetros por hora, así que van a continuar estas ráfagas, quizá ya en la noche, ya después de las 9, baje un poquito estas ráfagas de viento, pero pues se van a estar manteniendo entre 26 y 27, sobre todo en la madrugada, van a seguir así las ráfagas, quizá lleguen a bajar a 20, 19, pero esto ya para amanecer el viernes, ok, van a subir nuevamente estas ráfagas y sí van a subir más que hoy. Al parecer el viernes vamos a alcanzar estas ráfagas, déjenme ver, checar muy bien, quizá lleguen a alcanzar hasta los 53 kilómetros por hora las ráfagas de viento y los vientos estén en 26 kilómetros por hora, ok. Así que para mañana viernes van a seguir es cuando vamos a tener más fuertes estas ráfagas. Quizá el sábado lleguen a alcanzar hasta los 51. Y para el domingo, déjenme ver, el domingo van a subir más todavía. Quizá lleguen a alcanzar hasta los 67 kilómetros estas ráfagas y los vientos 30. Bueno, esas son las probabilidades por lo pronto. Ya sabe que todo puede cambiar. Vamos a irnos al reporte de los puentes internacionales para ver si le atinamos. A ver más o menos el tiempo mínimo que puede usted tardarse en cruzar. Y bueno, déjeme checar porque precisamente ahí tenemos una radioescucha que está es en el puente Zaragoza. Ok, bueno, entonces cuando ya diga el puente Zaragoza. Entonces, vamos a ver, en el Puente Libre, el de las Américas, nos dice que caminando se va a tardar más de 10 minutos, en carro quizás se pueda llegar a tardar más de una hora. En el Puente Santa Fe, Paso del Norte, caminando, híjole, más de 25 minutos. Y en el puente, en carro, se puede llegar a tardar más de una hora y media, ¿ok? Ahora sí, nos vamos al puente Zaragoza. Caminando se va a tardar más de 5 minutos y en carro se va a tardar más de 2 horas. Bueno, gracias a la señora Lucía Franco que nos dijo el tiempo que ella lleva. Entonces, por eso le digo probablemente, ¿verdad? El tiempo mínimo. Ok, entonces en el puente Santa Teresa, caminando se va a tardar nada. Al parecer no se va a tardar nada. Pero en carro sí se va a tardar más de una hora en cruzar. Recuerde, es un tiempo mínimo el que le doy. Ahora sí, nos vamos a la pausa y regresamos con más. Le recuerdo, el teléfono de cabina 656-616-2259. 59. Ya son las 3 de la tarde con 23 minutos.
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2: El cinismo en su máxima expresión. El Movimiento de Regeneración Nacional en Sinaloa aseguró que no descarta que para las elecciones de 2027, tanto Enrique Insunza como Juan de Dios Gámez, señalados por el gobierno de los Estados Unidos de estar vinculados con el narcotráfico, sean sus candidatos para diversos puestos de elección popular. Ver para creer. El dictador cubano Miguel Díaz-Canel aseguró que una incursión norteamericana de tipo militar en Cuba provocaría un gran baño de sangre dentro de su territorio. En una marcha y manifestando su deseo de que se alejen los estadounidenses y acusando nuevamente un bloqueo, que no es bloqueo, sino un embargo económico, insistió en la necesidad de dar a conocer esta posibilidad al mundo entero. Donald Trump, presidente de los Estados Unidos, fue recibido como jefe de Estado y con vítores en China por parte del presidente chino Xi Jinping. Luego del encuentro que sostuvo el día de hoy en su primer día de la cumbre, aseguró que hay un gran futuro debido a la cooperación que ha establecido y firmado entre Estados Unidos y China.
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3: Bueno, ya son las 3 de la tarde con 33 minutos. Iniciando Regional Mexicano. Vamos. El teléfono de cabina 656-616-2259. Y saluditos para los cumpleañeros del día de hoy, Hilda Magali y Jair García. Muchas felicidades, un abrazo y un beso para cada uno de ellos. Que la pasen maravillosamente bien. Juevesito, no importa, llega el fin de semana y a celebrar, se ha dicho. Bueno, pues que la pasen muy bien, los mejores deseos para ustedes. Y también saludos para el señor Javier, que también ya se nos reportó. Está muy tranquilito allá por donde anda, allá por el valle, así que páselo bonito, a disfrutar este día nubladón acá nosotros, ya los vientecitos ahí están. Bueno, pues le vamos a poner al piporro con esto que se llama Chulas Fronteras. Venga de ahí.
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Bueno, ya son las 3 de la tarde con 49 minutos en punto aquí en la J Mexicana 970. A seguir bailando. Oiga, muévale, muévale el bote. Y también si está haciendo comidita, mire, pues con más ganas. ¿A poco no va a salir la comida con mucho mejor sabor? Más riquísima con ese movedero. Bueno, saludos para el señor Bertín Castro. Gracias por estarnos acompañando, por estarme acompañando, por supuesto. Y en, aquí en Regional Mexicano, pues ya lo vamos a terminar. Déjeme nada más comentarle que escuchamos a Pepe Aguilar con esto que se llamó Más Alto que las Águilas. Saluditos para el señor Roberto López. También gracias por estar en sintonía. Alicia Villarreal te cantó Ladrón. Y bueno, pues ahora me voy a despedir con Miguel Aceves Mejía, esto que se llama Grítenme Piedras del Campo. También viene Joan Sebastián con Rumores y se me hace que sí alcanzamos a escuchar a Antonio Aguilar, El Hijo Ingrato. Así que ya no me queda más que despedirme. Mañana nuevamente, por supuesto, estaremos por aquí al punto de las 12 del mediodía. Le recuerdo que Regional Mexicano es de lunes a viernes de 3 y media a 4 de la tarde. Y mañana viernes a las 2 de la tarde nos toca la música pop de los 80s y 90s, así que no se lo pierda. Pero bueno, antes por supuesto estaré con mi compañero Omar Arriaga al punto de las 12, de 12 a 2 de la tarde, que es cuando él se va y luego ya me deja a mí solita hasta las 4 de la tarde. Sígala pasando muy bien, siga disfrutando de la mejor programación que le ofrece, por supuesto, la J Mexicana 970. Yo soy Edna Ramos, siempre sonríe y la fuerza estará contigo. Chaito.

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2: 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Juárez.
3: El obispo de la diócesis de Ciudad Juárez, José Guadalupe Torres Campos, fue nombrado líder de otra entidad por el Papa León XIV. A través de sus redes sociales, la Nunciatura Apostólica en México comunicó que a través de la Secretaría General de la Conferencia del Episcopado Mexicano, que su santidad León XIV dignó nombrar obispo de la diócesis de Ecatepec a Monseñor José Guadalupe Torres Campos. Que Dios lo cuide.
2: En paso.
3: Con el objetivo de garantizar servicios de agua potable y saneamiento más eficientes para las comunidades del sur de Nuevo México, la Camino Real Regional Utility Authority ha continuado fortaleciendo a su personal mediante un innovador programa interno de capacitación dirigido a operadores de sistemas de agua y aguas residuales.
2: Estatal.
3: La presidenta de la República, Claudia Sheinbaum, se deslindó de la movilización que anunció Ariadna Montiel, dirigente nacional de Morena, para promover un juicio político contra la gobernadora de Chihuahua, Maru Campos.
2: Nacional.
3: Elementos de la Secretaría de Marina aseguraron más de 200 kilogramos de cocaína ocultos en un contenedor descargado de un buque portacontenedores en el puerto de Manzanillo, Colima. El decomiso fue realizado por personal de la Unidad Naval de Protección Portuaria y de la Aduana de Manzanillo durante labores de inspección en el recinto portuario.
2: Internacional.
3: Una ráfaga de disparos resonó el día de hoy en el Senado de Filipinas, donde las autoridades intentan arrestar a un senador buscado por la Corte Penal Internacional, informaron un

0: Estadios.
1: Espectáculos.
0: Bono se puso un sombrero vaquero para filmar un video sobre un autobús escolar en el centro histórico de la Ciudad de México, acompañado por The Edge, Adam Clayton y Larry Mullen Jr. La banda irlandesa U2 reunió el día de ayer a decenas de fans que coreaban su nueva canción, que formará parte de su próximo álbum de estudio, cuyo título aún no ha sido anunciado y será lanzado a fin de este año. El autobús tenía un graffiti de la artista mexicano Chavis Mármol. El coro de Street of Dreams tiene algunos versos en español.
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1: Estados Unidos no las va a soltar hasta que inicie el juicio formalmente allá, en donde ahí develarán las cartas. ¿Estamos viendo un proceso judicial transparente, nos preguntamos? ¿O el uso de un personaje como carta de negociación? Es probable que Donald Trump y el aparato estadounidense pensaran que la entrega sería un trámite sencillo, una muestra de músculo donde México doblaría las manos ante la presión, pero parece que las cosas están llevándose a cabo de distinta forma. Más allá de la culpabilidad o inocencia del gobernador con licencia del Sinaloa, lo que está en juego es el manejo del poder y el impacto mediático. ¿Un cálculo fallido será? ¿La estrategia de Washington no está dando los frutos esperados? ¿Será? En casa, el impacto electoral en Estados Unidos por este tema ha sido nulo o irrelevante. En México, buscaban darle oxígeno a la oposición, pero esta no ha sabido qué hacer con el regalo. En lugar de capitalizar el golpe, los opositores han terminado una vez más sentados en la mesa de los señalados. Pero habría que preguntarle a la ciudadanía. ¿Qué opinan? ¿Qué opinan de gobernadores, funcionarios, políticos metidos en el narco? ¿Estaremos observando la transparencia y el combate a la corrupción como se nos prometió? Al final del día queda claro que en este escenario nadie juega limpio. Estados Unidos parece haberse enredado en su propia telaraña, una estructura de presión que no logra concretar nada y que solo evidencia la falta de pruebas contundentes que, insisto, las podrán tener allá y con el mismo hilo, con la misma cinta, pues podríamos medir otros casos, ¿no? Si el objetivo es desestabilizar o imponer condiciones, pues el tiro todavía está por verse si sale o no por la culata. Por lo pronto, Rocha Moya sigue siendo el síntoma de una relación bilateral y lo siguen escondiendo. Ahí la justicia es lo de menos y la política lo es del todo. ¿A ustedes qué piensan? Yo soy Genia Novell, les agradezco que nos escuchen aquí por Audiorama en todo el país. Gracias por seguirnos, escribirnos, comentar en nuestras redes, @Genia Novell, estamos en todas las plataformas. Y también muchas gracias por escucharnos, quien nos escucha aquí en la plataforma también de Audiorama o en su radio. Vamos a las noticias del día, lo que ustedes leerán mañana en las primeras planas. Tatiana Flores.
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3: Jania, ¿qué tal? Muy buena tarde. Esta es la información. El gobierno de la Ciudad de México ha detenido a 18 personas involucradas en el asesinato de los colaboradores de la jefa de gobierno Clara Brugada, Jimena Guzmán y José Muñoz, ocurrido el 20 de mayo del año pasado. 10 de ellos ya fueron vinculados a proceso por los delitos de feminicidio, homicidio y asociación delictuosa agravada. A los otros 8 se les vincula con actividades relacionadas a la operación del grupo delictivo que planeó el ataque. Rumbo a las elecciones del 2027, la coalición de Morena y el Partido Verde aseguró que recurrirán al Gabinete de Seguridad y a la Unidad de Inteligencia Financiera para evitar que sus candidatos estén vinculados con corrupción o algún delito, medida que se aplicará también a funcionarios en activo. La dirigente del Partido Verde, Karen Castrejón, destapó a la senadora Ruth González como candidata para la gubernatura de San Luis Potosí. Ella es esposa del actual gobernador Ricardo Gallardo, aclaró que su postulación no es considerada como nepotismo. En Baja California detuvieron a Sergio N., alias El Checo, presunto líder de una facción del cártel Jalisco Nueva Generación en el municipio de Tecate. Es identificado como generador de violencia en la zona de Cerro Azul, al norte del país. Le decomisaron armas, drogas y un vehículo con reporte de robo en el extranjero. Estados Unidos amplió los cargos contra Udías Flores Silva, alias El Jardinero, presunto reemplazo del Mencho como líder del cártel Jalisco Nueva Generación. El Departamento de Justicia estadounidense ahora lo acusa también de traficar metanfetaminas y conspirar para lavar dinero. La mañana de este jueves desalojaron las instalaciones del Poder Judicial de la Ciudad de México, ubicado en la colonia Doctores, por una supuesta amenaza de bomba. La alarma habría llegado a través de correos electrónicos. Al sitio acudió personal especializado del Agrupamiento de Fuerza de Tareas Zorros. 118 personas desplazadas de Chilapa, Guerrero, regresaron a sus comunidades luego de que fuerzas federales y estatales ingresaron a la zona para detener los ataques por parte del grupo criminal Los Ardillos. La Secretaría de Gobernación indicó que establecerá un corredor seguro para el libre tránsito hacia la cabecera municipal. La presidenta Claudia Sheinbaum anunció que viajará este fin de semana a Yucatán. El domingo inaugurará el nuevo hospital Ojarán, al que calificó como el más grande de América Latina. Además, firmará un convenio entre el gobierno de Yucatán y el IMSS Bienestar, por lo que aseguró que a partir del 18 de mayo los servicios de salud en el estado serán gratuitos. Jania, hasta aquí con información.
1: Gracias, Tatiana. Tatiana Flores con los detalles en la información más importante del día. Y aquí los temas que tenemos preparados para hoy. Un accidente más en Pemex. ¿Qué está ocurriendo al interior? Las estadísticas sociales. ¿Quiénes somos? Las encuestas. Kilómetro cero. El viaje continúa. ¿Vamos a Palenque? Los deportes. Lo bueno, lo malo y lo feo. Más todo lo que se asume en esta hora de Buena Radio. Vamos a la conferencia matutina, la posición en torno a la extradición de Rocha Moya.
4: Que la presidenta solamente tiene tres opciones. La primera, que extradite con sentido de urgencia, o detenga y luego extradite con sentido de urgencia a 10 ciudadanos mexicanos que un juzgado del que una oficina del Departamento de Justicia de Estados Unidos en el sur de Nueva York ha pedido que se detenga. Esa es una opción. La segunda, encarcelarlos en México. Y la tercera, no hacer nada. Se les olvida la más importante, pedir pruebas. Ningún ciudadano mexicano, no importa de qué partido político sea, no importa si no pertenece a un partido político, no importa si es funcionario público o no es funcionario público, debe llevar un juicio justo. Y si es acusado, debe haber pruebas para acusarlo. La próxima semana les vamos a presentar. Hay 38 casos donde Estados Unidos ha negado la petición al gobierno de México para detener con urgencia a una persona con fines de extradición. Estados Unidos ha negado. ¿Por qué? Por falta de pruebas. ¿Cuál es la visión de Estado? ¿Cuál es la visión de largo plazo? Más allá de la coyuntura política que debe seguir la presidenta y su gobierno y la Fiscalía General de la República y el Poder Judicial. La ley, la Constitución y una visión de defensa de la soberanía. Esa es la visión de Estado. ¿Qué estamos pidiendo nosotros? Oye, ¿tienes pruebas contra el gobernador con licencia? Preséntalas para que la Fiscalía pueda hacer su investigación. No es una decisión política, como lo han querido hacer ver. No es la decisión política de que la presidenta decida entre esas tres opciones. No, es la decisión responsable de la presidenta de México, primero de defender la soberanía nacional. Y segundo, de que frente a cualquier acusación le pida, sea la Secretaría de Relaciones Exteriores o a la Fiscalía General de la República, pruebas para una posible detención de una persona. Esa es la posición que tenemos y no la vamos a cambiar. Si hay pruebas suficientes en el marco de nuestro sistema penal acusatorio, de la Constitución, entonces se procede. Si no hay pruebas, no se procede. ¿Qué es eso? La ley.
1: Bueno, pues hay rumores fuertes de los dos lados, los extremos, que a veces se juntan, ¿eh? Que regresa a su puesto o que lo sacan y lo esconden. ¿Qué tendrá que decir? No, por algo lo están resguardando, ¿no? Aquí, pues, se investigan, pero las pruebas no, tampoco son concisas. La ciudadanía tendría que aportarlas, ¿no? Quienes se han visto agredidos, quienes se han visto masacrados. En fin, Sinaloa tiene mucho que decir. Vamos a la pausa y entramos a los temas del día para entender la noticia.
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21: Tema con los expertos. Vamos a platicar con Arturo Carranza, él es analista del sector energético y director de proyectos de energía de AXA Advisors. Arturo, muchísimas gracias por tu tiempo.
22: Al contrario, Jania, gracias por la invitación.
21: Muchas gracias. ¿Qué nos dices de lo que hemos visto en días recientes, estas explosiones, incendios, fugas, que pasa un carrito y echa una chispa y se incendia toda la barda perimetral? ¿Qué está ocurriendo dentro de la empresa productiva del Estado?
22: Definitivamente lo que estamos observando, Jania, es que cada vez con mayor frecuencia se presentan incidentes que ponen en riesgo la operación y principalmente la vida de las personas que trabajan en Petróleos Mexicanos. Y esto es el resultado de lo que está sucediendo en términos generales con la empresa. Una empresa que opera con déficit en sus inversiones, cuyas plantas operativas están en un estado prácticamente de abandono y cuyo presupuesto para poder mantener y modernizar esta infraestructura, Jania, cada vez se reduce de manera mayor. De suerte tal que lo que estamos observando en términos de los incidentes no es más que la expresión misma de la crisis operativa de Petróleos Mexicanos.
21: Crisis operativa, no tiene recursos, no están metiendo lana para el mantenimiento, la están descuidando, está ahogándose en las deudas, le debe a todo mundo. ¿Ese es un poco el dinero?
22: En términos generales, definitivamente el hecho de que esté operando en números rojos, que reporte en el primer trimestre del año una un déficit financiero de 46 mil millones de pesos definitivamente tiene un impacto en las operaciones. Y no solo eso, Jania, también estamos observando que el presupuesto para atender los riesgos ambientales, los derrames, las fugas, los incidentes de operación industrial se van reduciendo año contra año. Y si a esto le sumamos que la empresa ha atravesado por un periodo de reestructuración en la cual no se definen con claridad las funciones operativas de las empresas que dirigen y que operan a Petróleos Mexicanos, pues definitivamente el saldo es lo que estamos observando.
21: ¿Y estos incidentes, Arturo, pueden afectar la producción de combustibles y el suministro energético del país?
22: Definitivamente lo están afectando, Jania, sobre todo en la parte del procesamiento y de la producción de petrolíferos, de gasolinas y de diésel. Si observamos que una de las prioridades de esta administración es incrementar la producción de combustibles automotrices en un sistema nacional de refinación que opera, como lo comentamos, prácticamente en el abandono, lo que estamos observando es que si bien los índices de operación reportan ciertos incrementos, lo hacen a expensas de mayores incidentes. Y en un último momento, estos mayores incidentes están reportando que la producción caiga de suerte tal, y a manera de precisar mi comentario, Jania, en un momento se observa que hay un incremento en la producción que se explica porque están poniendo en estrés a las refinerías que producen los combustibles, y el hecho de que pongan en estrés a estas refinerías lleva como conclusión que a final de cuentas la producción particular en cada una de las refinerías registre decrementos, y a final de cuentas no hay una recuperación en la producción de combustibles sostenida.
21: ¿Qué significa eso de poniendo en estrés? ¿Es trabajar bajo riesgo, a marchas forzadas, pese a todos los inconvenientes que está presentando la petrolera?
22: Claro, déjame empezar por lo general. El Sistema Nacional de Refinación está compuesto por 6 refinerías que están en territorio nacional. Prácticamente estas 6 refinerías operan con infraestructura que lejos de operar en índices óptimos, está prácticamente en el abandono. Y cuando se da una orden de incrementar la producción en infraestructura que no permite sostener niveles óptimos de operación, lo que sucede es que estas mismas máquinas las expones a un nivel de funcionamiento que no permite estar sostenido, que no permite mantener una producción estable, y lo que sucede es que las pones a funcionar en niveles para los cuales no funcionan, en niveles por arriba del promedio que pueden estar permitido, y a esto me refiero cuando las estresas. Yeah. Las pones a funcionar por un nivel arriba del óptimo, y lo que sucede es que incrementas el riesgo de incidentes operativos como los que se expresaron en los últimos días, por ejemplo, en Salina Cruz.
21: Y bueno, trabajar así pues evidentemente pone en riesgo a todo mundo, ¿no? A los trabajadores y a las comunidades cercanas. ¿Qué tan delicada es la situación?
22: Aña, yo pensaría que esta política de procurar un incremento en la producción, ahora que estamos hablando principalmente de combustibles, lo que está haciendo es que en los últimos meses se reporten cada vez con mayor frecuencia, como ya lo comentamos, incidentes que ponen en riesgo a los trabajadores de la empresa petrolera, pero que también ponen en riesgo a las comunidades cercanas a la infraestructura petrolera. El caso más emblemático tiene que ver con la fuga que se presentó frente a las costas de Campeche y Tabasco, que terminó en un derrame impresionante afectando a comunidades a lo largo del Golfo de México.
21: Dime algo, Arturo, una cosa es que no tienen presupuesto, están endeudadas, están en números rojos, están trabajando estresados, operativamente, exigiéndole, supongo que para decirlo en términos coloquiales, a las máquinas más de lo que pueden. Pero ¿por qué tampoco hay transparencia en los resultados? Y no solo en los accidentes, sino en sus números. En los accidentes vemos que de repente estamos esperando como medios de comunicación y periodistas la información oficial y salen con pifias como, no, es simplemente vapor cuando estamos viendo y registrando los incendios? ¿Qué está pasando ahí en materia de transparencia?
22: Yo coincido totalmente contigo en el sentido de que como analistas podemos explicar las fallas operativas desde una perspectiva técnica.
21: Sí.
22: Lo que es realmente complicado explicar y razonar es la forma en que las mismas autoridades de Petróleos Mexicanos abordan, procesan, gestionan este tipo de incidentes. Es lamentable, por ejemplo, que en el caso del derrame de petróleo en las costas del Golfo de México, sí, se hayan tardado más de 3 años para establecer con claridad cuáles habían sido las causas del incidente. Y es lamentable, Caña, porque Petróleos Mexicanos, por naturaleza misma de las actividades petroleras, cuenta históricamente con protocolos para atender, gestionar y resolver estos tipos de incidentes. Y el hecho de que cuente con este tipo de protocolos y que no se sigan para poder arreglar, procesar, insisto, resolver estos incidentes, habla de la falta de talento y capacidad en la dirección de una empresa. Y eso es lo que estamos observando. No solamente es una cuestión de transparencia, que no se informa de manera puntual y clara qué es lo que sucede, que por cierto, Jania, así establecen los protocolos de Petróleos Mexicanos, una serie de actos para comunicar de manera eficiente los riesgos que conllevan este tipo de incidentes. Eso no se ha seguido, pero además no hay una toma de decisiones concreta, eficiente, que permita resolver en tiempos cortos estos lamentables accidentes de Petróleos Mexicanos.
21: Y sobre todo lo que se merece la ciudadanía y la sociedad es la verdad y la transparencia, no la mentira, ¿no? Como salían, por ejemplo, en el gobierno de Veracruz, no, es que son trazos, no, es que son chapopoteras, no, es que cada semana, cada día salían con una versión distinta, hasta que en Estados Unidos pues evidenciaron un mapa de riesgo y un mapa satelital, ¿no? ¿Qué tendría que hacer Pemex para reducir estos accidentes recurrentes? Estoy platicando con Arturo Carranza, él es especialista en temas energéticos. ¿Qué tendría que hacer Pemex para reducir estos accidentes recurrentes?
22: Por principio de cuentas, Jania, seguir los protocolos para atender este tipo de problemáticas. Los protocolos son muy claros, buscan resolver en el tiempo más corto cualquier incidente que se presente para la operación y el funcionamiento de las actividades petroleras. Los protocolos, Jania, establecen pasos muy puntuales que lo resumo. Uno, identificar la causa del problema. Dos, construir un grupo que reaccione de manera pertinente. Y tres, comunicar las causas del incidente y emprender acciones para resolverlas. Así de fácil. Estos protocolos no se han seguido. Y desde luego, Jania, de manera estructural, la empresa tiene que destinar recursos no solamente para mantener estable el funcionamiento operativo de Petróleos Mexicanos, sino principalmente incrementar la modernización de los equipos.
21: Uy, pues parece sencillo en la charla, pero pues insisto, todo necesitaría presupuesto y parece que es lo que menos tiene hoy. ¿Consideras que estos accidentes y que esta situación de falta de transparencia, falta de capacidad, en fin, afectan también la percepción internacional sobre Pemex?
22: Desde luego que la afectan, Jania, y más que afectar, yo pensaría que confirman la percepción que en los mercados petroleros existe sobre Petróleos Mexicanos. ¿Cuál es esta percepción? Que la empresa tiene problemas serios en la parte operativa y en la parte financiera, de suerte tal que en nada contribuye que no se resuelvan estos problemas de manera eficiente.
21: Bueno, pues ahí está el problema y el trapito para limpiarlo, ¿no? Ahí está el análisis, al cual te agradezco mucho que nos ayudes a entenderlo, a desgranarlo. Parece sencillo, lo que podríamos resumir, no sé si estés de acuerdo conmigo, Arturo, es una falta de interés. Lo han dejado, lo han saqueado, le han robado. Tenemos ahí este enorme tema de, y que todavía no está aclarado, del huachicol fiscal internacional, ¿no? Este robo de hidrocarburo que lo hacen pasar por no sé cuántas cosas para saquear a la empresa, ¿cierto?
22: Sí, y en el fondo yo solamente agregaría una cuestión más, Tania.
21: Por favor.
22: También una necesidad de administrar a la empresa con criterios técnicos y dejar al lado los criterios y el sesgo político. Eso es importantísimo.
21: Claro. Más profesionalismo, menos politiquería. Arturo, te agradezco de nueva cuenta. Muchísimas gracias. Espero que nos ayudes en el futuro cercano, en el corto plazo, a hablar más sobre el tema, porque sin duda los expertos son los que saben y los que tienen los hilos, ¿no?, de los protocolos. Los hilos me refiero al conocimiento, ¿no?, de los protocolos, lo que tiene que ocurrir, lo que no está ocurriendo y las sugerencias a las cuales esperemos que también atiendan. Muchísimas gracias de nueva cuenta.
22: Al contrario, Jania, muchísimas gracias a ti y un saludo a tu auditorio.
21: Muchísimas gracias. Es Arturo Carranza, especialista en temas energéticos y director de AXA Advisor. Vamos a hacer una pausa. Yo soy Jania Novel. Regreso en un minuto. No se me vayan. Volvemos.
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0: 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Juárez.
8: Una mujer denunció que su camioneta fue dañada a balazos durante la madrugada y que en el vehículo le dejaron dos mensajes amenazantes, uno de ellos en una cartulina dejada en el cristal del copiloto, hecho que fue atendido por elementos de la Secretaría de Seguridad Pública Municipal.
0: El Paso.
8: La semana pasada el gobierno federal reveló su intención de expropiar un tramo de 1.3 millas de terreno fronterizo de Nuevo México, propiedad de la diócesis católica, para la construcción de una barrera fronteriza. Sin embargo, funcionarios de la iglesia argumentaron el viernes, mediante documentos presentados ante el Tribunal Federal, que dicha expropiación violaría su libertad religiosa.
0: Estatal.
8: La presidenta de la República, Claudia Sheinbaum, criticó a la cadena de noticias CNN al indicar en una de sus notas que la presencia de la CIA en México es constante. Destacó que pretende hacer parecer normal lo ocurrido en Chihuahua, en donde dos agentes de esa agencia estuvieron relacionados en un operativo.
0: Nacional.
8: La Secretaría de Marina hundió de manera controlada el exbuque de investigación oceanográfica Onjuku frente a las costas de Tamaulipas para convertirlo en un arrecife artificial y reforzar el sistema marino de la entidad. El hundimiento se realizó a unos 28 kilómetros al este de la costa del Mezquital, en Tamaulipas, como parte del Proyecto Nacional de Sistemas Arrecifales Artificiales y Museos Subacuáticos impulsado por la Armada de México.
0: Internacional.
8: Días después de enfurecer al presidente Donald Trump con su crítica a la guerra de Estados Unidos en Irán, Friedrich Merz, el canciller de Alemania, expresó su afecto por Estados Unidos cuando el Pentágono anunció de forma abrupta que retiraría 5.000 soldados de Alemania. Merz y sus asesores mantuvieron la calma. Lo que Merz no hizo fue disculparse.
0: Deportes.
8: Arrancan las semifinales de la Liga MX. El día de hoy, el Cruz Azul se estará enfrentando a las Chivas Rayadas del Guadalajara. El partido es a las 8 de la noche. ¡Que gane el mejor!
0: Espectáculos.
8: Durante la presentación anual de Amazon Upfront Prime Video, confirmó que la tan esperada tercera temporada de la épica serie de fantasía El Señor de los Anillos, Los Anillos del Poder, se estrenará el próximo 11 de noviembre.
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2: ¿Te has preguntado qué contienen los productos que consumes a diario? Conocer los ingredientes es el primer paso para elegir mejor.
3: ¡Exacto! Por eso, una gran alternativa es preparar tus propios productos en casa.
2: Hoy te contaremos sobre las tecnologías domésticas, una opción para cuidar tu salud y tu bolsillo al mismo tiempo.
3: Por eso, te enseñaremos a preparar una crema de cacahuate para toda la familia.
2: Y para ahorrar, también hay que aprender de finanzas personales.
3: Te diremos cómo hacer un presupuesto familiar.

0: Procedimientos simples, buscamos que las infancias y las familias tengan alternativas para elaborar lo que necesitan a un menor costo, comparado con los precios que ofrece el mercado.
1: Todo este esfuerzo tiene el respaldo del Laboratorio Nacional de Protección al Consumidor, donde se encargan de validar cada receta.
0: Con la meta de cuidar el bolsillo de los hogares y ofrecer nuevas alternativas, la Profeco organiza talleres en toda la República a través de sus oficinas de defensa del consumidor.
1: Tan solo en 2025 se realizaron 10.983 talleres de tecnologías domésticas, logrando apoyar a 347.500 personas en todo el país.
0: Esta labor ayuda directamente al ahorro familiar, fomenta un consumo más consciente y desarrolla habilidades que impulsan la autonomía económica.
1: Incluso, estas tecnologías han servido para quienes desean emprender y generar algo de dinero extra. Bajo este modelo hemos hecho, por ejemplo, limpiador de piso, pasta dental, gel para el cabello, protector solar y productos de confitería y panificación.
0: Hoy toca el turno de la crema de cacahuate.
1: ¡Comenzamos!
0: Con pocos ingredientes podemos hacer algo muy rico. Prueba de ello es que para hacer crema de cacahuate necesitaremos solamente
1: una taza de cacahuates pelados sin sal, una cucharada de piloncillo molido y una cucharadita de extracto de vainilla.
0: Seguro tienes en casa alguno de los ingredientes. De cualquier forma, se consiguen en el mercado más cercano.
1: De utensilios necesitaremos un procesador de alimentos o licuadora, taza medidora, cuchara sopera, cuchara cafetera, espátula de plástico y para envasar, un frasco de vidrio con tapa hermética.
0: Y esto me encanta, Nat. Una ventaja más de esta tecnología doméstica es que solo toma 30 minutos hacer la crema de cacahuate y en cambio se conserva por mucho tiempo. Su caducidad es de un año.
1: Pues manos a la obra. Para empezar, molemos los cacahuates en el procesador de alimentos hasta formar una pasta. Es importante que lo hagamos en intervalos cortos y al mismo tiempo ir reduciendo la velocidad mientras se va moliendo. Ya que tengamos la pasta de cacahuate y sin apagar el procesador, agregamos el piloncillo y la vainilla.
0: Mientras integramos todo muy bien, quiero comentarles que la crema de cacahuate es rica en proteína vegetal, tiene grasas saludables y mucha fibra.
1: Pero sobre todo brinda saciedad y mucha energía. Volviendo a la receta, hemos seguido mezclando en el procesador. Continuamos hasta obtener una crema suave y homogénea.
0: ¡Ojo! Si queda muy seca, podemos agregar media cucharadita de aceite vegetal. Se va agregando poco a poco en el procesador para que se incorpore correctamente.
1: Ahora, a envasar. Con ayuda de la espátula, vertemos la crema de cacahuate en el frasco de vidrio y lo etiquetamos con la fecha de elaboración y caducidad.
0: Esto es primordial para que luego no estemos comiendo algo ya caducado que nos pueda hacer daño. Finalmente, recuerda que hay que mantenerla en refrigeración.
1: Además, toma en cuenta que si con el tiempo percibes un aroma rancio, debes desecharla de inmediato, independientemente de la fecha de caducidad.
0: Da ese paso hacia un consumo informado e inteligente y anímate a elaborar esta tecnología doméstica.
1: No olviden que pueden ver más procedimientos de diferentes tecnologías en el canal de YouTube Profeco TV.
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0: Sigan en Revista del Consumidor Radio, porque vamos a escuchar cómo una tarea sencilla puede proteger nuestra economía.
5: El presupuesto familiar es una herramienta básica para cuidar tu dinero.
6: Así es. Aunque cada familia es distinta, organizar los ingresos y gastos puede marcar la diferencia entre vivir al día o empezar a ahorrar.
5: Ojo con este dato. De acuerdo con la Encuesta Nacional de Inclusión Financiera 2024, solo el 36.6% de las familias lleva un presupuesto o registro formal de sus gastos.
6: Esto no significa que las familias no intenten organizarse. Hay personas que tienen otros hábitos. Por ejemplo, apartar dinero para pagos, llevar el registro de recibos o anotar deudas. El problema es que no siempre lo hacen de forma estructurada.
5: Entonces, ¿por dónde empezar? Un presupuesto familiar efectivo se construye con 4 elementos básicos: ingresos, gastos, compromisos financieros y ahorro.
6: El primer

0: Paso es anotar todo el dinero que entra al hogar, sueldos, ingresos extra, apoyos o cualquier otra fuente. Es importante considerar el total mensual real.
1: Ahora, registra los gastos del día a día. Alimentación, servicios, transportes, educación, entretenimiento.
0: En el tercer punto van los compromisos financieros o pagos mensuales como renta o hipoteca, seguros o créditos. Es importante que anotes montos, fechas de pago y revisar si puedes adelantar pagos para reducir intereses.
1: No hay que olvidar que el ahorro no es lo que sobra, es una prioridad. Define un objetivo, vacaciones, emergencias o algún proyecto familiar, así como el monto que le destinarán cada quincena o al mes. Tenlo en cuenta, una meta clara motiva a todos en casa.
0: Ahora, te compartimos recomendaciones prácticas para que tu presupuesto funcione de verdad.
1: Lleva un registro constante de tus gastos, ya sea en libreta o en tu celular.
0: Usa categorías sencillas y ajústalas conforme te familiarices.
1: Sé flexible. Si algo no funciona, cámbialo. El presupuesto debe adaptarse a ti, no al revés.
0: Automatiza tus pagos para evitar recargos y olvidos.
1: Evita compras innecesarias. Esas que parecen pequeñas, pero desbalancean todo.
0: Y muy importante, hablen en familia sobre el dinero. Sin juicios, con empatía.
1: También es fundamental revisar el presupuesto periódicamente. La vida cambia y tus finanzas también deben hacerlo.
0: Antes de hacer una compra importante, pregúntate, ¿está dentro de mi presupuesto? ¿Realmente lo necesito?
1: Y si hay niñas o niños en casa, inclúyelos. Desde pequeños pueden aprender a ahorrar y a tomar decisiones responsables.
0: Recuerda, no importa cuánto ganes, sino cómo administras lo que tienes.
1: Un presupuesto familiar no solo organiza tu dinero, te da tranquilidad, claridad y control sobre tu economía.
0: Empieza hoy. Tu bolsillo y tu futuro te lo van a agradecer.
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0: ¿qué representa ahí lo que necesitan? Aparte de, evidentemente, lo que decía yo, trato digno, sueldos dignos, en fin, ¿qué te dicen a ti?
1: Lo primero es lo que acabas de decir, 29% de los maestros habla de darles más respeto y reconocimiento social.
0: Claro.
1: 28% cuidar su bienestar, no solamente físico, sino emocional, ¿no? O sea, apoyarlos para que puedan hacer sus labores. 23% hablaban de mejorar la tecnología y las capacitaciones de los maestros para que puedan hacer mejor sus labores. Y 20%, por supuesto, hablan, como siempre, de mejorar los salarios y las prestaciones de un ministerio que, en general, pues sabemos, está mal pagado.
0: Está muy golpeado. Pues ahí están, son datos que finalmente son utilitarios para el bien común, ¿no? Para estrategias políticas, educativas, pero también para la empresa privada, para todos, diría yo, para una mejor sociedad. ¿En dónde los encontramos, Pablo? Es México frente al aula, y sí, son reveladores estos números. ¿En dónde los encontramos? ¿Dónde los leemos?
1: Todos los encuentran en nuestras redes sociales de la empresa, @researchplanof. Y las mías personales, @yo_pablo_levy, en todas las redes, ahí estamos.
0: Muy bien, pues ahí los invitamos a que consulten estos y el resto de los temas que hemos tratado en este espacio. Pablo, muchísimas gracias de nueva cuenta por ayudarnos a analizar los temas que hoy nos importan. Muchas gracias, es Pablo Levy, CEO de Research Land. Pablo.
1: Muchas gracias a ti, Jania, siempre es un placer compartir un ratito contigo, platicar de estos temas, y pues sí, espero que nos sirva para abrir un poquito los ojos y para tener más empatía con el ministerio, que pues sí, tiene muchas carencias que tienen que arreglar.
0: Al maestro con cariño, exactamente. Muchas gracias de nueva cuenta. Vamos a hacer una pausa. Recuerden, estamos en todas las redes también, nosotros en todas las plataformas, @JaniaNovel. Síganos, escríbanos, consulte y también propónganos, critíquenos, aquí todo se vale. Pausa y volvemos.
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3: Continuamos aquí con Jania Novel.
0: Gracias por continuar con nosotros y a la viajadera, ¿no? Vámonos de viaje. 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
8: Vamos a continuar nuestro viaje de Calakmul a Palenque, pero antes hay una buena noticia que nos da la Secretaría de Turismo y concretamente su titular, Josefina Rodríguez Zamora. Acaban de anunciar lo que es el Buen Fin del Turismo para promover el turismo nacional. Aquí lo hemos dicho. Sí, es muy importante el turismo internacional que trae derrama, que trae dinero fresco de fuera, pero también es muy importante el turismo nacional, no solo por lo económico, no solo porque cada lugar se encuentre con esa derrama, que llegue el dinero a las zonas, sino porque también es un derecho de la sociedad mexicana conocer su propio país. Así que, pues junto con empresarios y cámaras de todos los estados, de los 32 estados, ya firmaron pues lo que es el Buen Fin del Turismo y que le han llamado la Gran Escapada. Hay que escaparse, pues. Vamos a escuchar a la propia Josefina Rodríguez Zamora anunciar este programa, que será en junio, pero pues que pueden entrar ya a la página y hacer sus reservas con precios especiales. Espero que los precios de verdad se hayan bajado para que sea a valor peso mexicano. Vamos a escuchar a la secretaria de Turismo, Josefina Rodríguez Zamora.
9: El día de hoy dimos a conocer la gran iniciativa llamada La Gran Escapada. ¿Qué es La Gran Escapada? El Buen Fin del Turismo, el cual lo hacemos en colaboración con Concanaco Servitur, es decir, todas sus cámaras empresariales de los diferentes estados, las secretarías de turismo a nivel nacional, con la finalidad de generar turismo nacional. Así que los invitamos a que estén pendientes en la página de lagranescapada.com.mx, donde van a poder tener promociones súper asequibles en hoteles, restaurantes, experiencias turísticas. Decirles que este gran fin del turismo es del 18 al 29 de junio, así que tendrás la oportunidad para turistear ese fin de semana o programar tu fecha y conocer la grandeza turística que tiene México, porque recuerde que México está de moda. Saludos.
8: Bueno, pues ahí está ya la información. Métanse a la página lagranescapada.com, reserven, vean qué hay, qué tal están los precios y coméntenos. Bueno, nosotros continuamos nuestro viaje a bordo del Tren Maya, que ahora ya no hace ruido, ya no se oyen los silbidos de antes, ¿no? Me tocó viajar en aquellos trenes incomodísimos, aunque fueras en clase Pullman. No, ahora los trenes son pues más silenciosos, muy confortables, las cabinas van totalmente herméticas y con aire acondicionado, pero puedes ir viendo el paisaje que es maravilloso. Bueno, después de nuestra estancia en el Hotel Mundo Maya de Calakmul, que como decíamos, está inmerso en la selva, en la verdadera selva, de hecho el hotel se hizo sobre la base de una cooperativa chiclera, porque esa reserva de la biosfera fue en otro tiempo una selva muy explotada por el chicle que derrama de los árboles y fue un gran producto. Bueno, ahora se está recuperando la selva y ya está protegida, como lo dijimos la otra vez. Bueno, al amanecer hay que desayunar muy temprano porque el viaje es largo y el mismo transporte del hotel te lleva hasta la estación de trenes de Calakmul. Son 50 kilómetros desde donde está el hotel hasta la estación de Calakmul, 50 kilómetros maravillosos de selva, de verdadera selva. De hecho, hay momentos de carretera estrecha, pero en muy buenas condiciones, de tal manera que vas disfrutando de eso que se llama la selva, de sus aromas, de los animales que ves a distancia. Vimos varias veces a tucanes y a parvadas de guacamayas. No vimos esta vez al jaguar, porque son más animales de noche y son algo tímidos, pero sí a lo lejos se vio algo de venado. Así que cruzar la selva, eso simplemente ya es fantástico. Bueno, lo hacemos en una de las camionetas del hotel y llegas a la estación de Calakmul para abordar más o menos 8:30 de la mañana hacia Palenque. El trayecto es largo, va pasando por varias estaciones. Hay que llegar nuevamente a Escárcega, donde se hace el transbordo. Pero algo interesantísimo que vimos en este recorrido es que las comunidades se están conectando de pueblo en pueblo. De un pueblo a otro, se suben al tren y llegan fácilmente. Esto ha ayudado mucho a la comunicación interna de las comunidades. Quizá algo de lo que había que señalar es que es necesario un vagón donde la gente pueda viajar con sus animales, con sus bultos, con sus canastas. A mí me tocó viajar con mi abuela con guacales de aguacate que cosechaba allá en Puebla, y lo subíamos al camión, a la parte de arriba, y ahí va el camión cargado de cosas, y por dentro hasta chivos y gallos de pelea, guajolotes, de todo llevábamos. De pronto al tren le podía dar mucha vida a eso, ¿no? Un vagón especializado para llevar animales y comida, y en fin, lo que tiene que transportar una comunidad y otra. Pero en fin, el trayecto fue muy grato, muy, muy agradable. Estuve un rato en el carro comedor. Hay poco, realmente hay poco, pero el hambre empieza a atacar, y ni modo, pues a entrarle a la chatarrita. Y también hay cervecitas, hay copita de vino, hay café, hay agua, en fin, se puede pasar bien, pero es recomendable que lleven viandas. Difícil, porque sales del hotel, pues tienes que llevar tu paquete de comida, porque el trayecto es largo y no siempre en las estaciones hay algo que comer, así que lleven sus viandas, se puede comer dentro del tren, y llegas por allá entre 2 de la tarde a Palenque, que ya la estación queda dentro de Palenque, en realidad de Palenque al Hotel Mundo Maya, que está ya en el Parque Nacional, pues son 10, 15 minutos en una camioneta que te recoge el propio hotel, y que llegas hasta otro hotel de sitio, el Hotel Mundo Maya de Palenque, que es verdaderamente delicioso. Otra vez enclavado en la selva, ahora en la selva chapaneca, que es una selva algo diferente, es una selva más alta, con árboles más altos, y yo diría con otra humedad, y muy tropical, muy, muy tropical, para pasar la noche ahí, descansar, comer muy bien. Ahí sí ya puedes salir del hotel y ir a los restaurantes que inclusive están sobre la carretera. Está Mayabel, hay otros más donde se come muy bien, hay mucha cocina italiana, o de plano puedes salir en un transporte e ir al pueblo de Palenque y comer y disfrutar de ese pueblo también, que tiene su magia y encanto. Vamos a dejarla ahí y después, si me permites, vamos a ir a la zona arqueológica de Palenque en la próxima entrega. Yo soy Edgar Fernando Cruz y los espero en Palenque, partiendo claro siempre de kilómetro cero, y los invito a que me lean. Esta vez cambiamos de diario y nos vamos a novedades de la península de Yucatán, desde luego en Encambio de Quintana Roo y en la revista Guinda, y dónde más sino aquí en Informe 24. Yo soy Edgar Fernando Cruz y hasta la próxima.
0: Gracias, Edgar Fernando Cruz, con nuestro kilómetro cero, esta sección para saber un poquito más de los viajes, la paseadera, pero también de la grilla del turismo, todos los martes y los jueves. Y de la paseadera, vámonos a las canchas, lo bueno, lo malo y lo feo, el juego del hombre. Antoine González, adelante.
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11: ¿Qué tal, Jania? Vámonos con la información. Arranquemos con lo bueno, porque las semifinales de ida del Clausura 2026 dejaron un auténtico partidazo entre Cruz Azul y Guadalajara. Empateos por 2 con goles, intensidad, errores, muchísimo drama en el Estadio Azteca. Chivas sorprendió pese a tener bajas importantes por la convocatoria nacional, y aprovechó un error del arquero Kevin Mier para adelantarse en el marcador. Después apareció Carlos Rodríguez con un golazo para Cruz Azul. Más tarde Ángel Sepúlveda volvió a darle la ventaja al rebaño, pero cuando parecía que Chivas se llevaba la victoria, Cristian Everé empató desde el punto penal para dejar todo abierto rumbo a la vuelta. Además, la otra semifinal entre Pumas y Pachuca promete muchísimo fútbol ofensivo para el día de hoy, con los equipos que vienen de eliminar al América y a Toluca respectivamente. Y fuera de las canchas también hubo buenas noticias para el automovilismo mexicano, porque se confirmó la renovación del Autódromo Hermanos Rodríguez, con las remodelaciones que buscan mantener al Gran Premio de México entre los mejores eventos del calendario internacional, con mejoras de infraestructura, paddock y zonas de competencia. Y ahora vámonos con lo malo, porque nuevamente el arbitraje terminó robándose los reflectores. El penal marcado a favor de Cruz Azul generó enorme polémica, ya que muchos consideran que Cristian Everé provoca el contacto dentro del área. Incluso, Chivas explotó en redes sociales contra las decisiones arbitrales, mientras especialistas y analistas siguen debatiendo si realmente existe una falta. Y aquí también entra otro tema delicado: la prelista de convocados de la selección mexicana rumbo a la justa mundialista. Nombres como Roberto Alvarado, Raúl Rangel, Carlos Rodríguez, Eric Lira, Luis Romo aparecen entre los jugadores considerados, provocando que varios equipos pierdan piezas fundamentales justo en plena liguilla. Y aquí viene la reflexión: ¿qué pesa más para el fútbol mexicano? la competencia local o preparar de la mejor manera a la selección nacional, porque mientras algunos clubes sienten que compiten en desventaja, otros consideran que el verdadero objetivo está en llegar fuertes al verano del 2026. Y en lo feo es que en la semifinal entre Cruz Azul y Chivas terminó envuelta en ataques, insultos y teorías de conspiración alrededor del arbitraje. En redes sociales aparecieron acusaciones de ayudas arbitrales, además de mensajes agresivos entre aficionados. Porque una cosa es debatir de fútbol, y otra muy distinta es convertir cada decisión arbitral en una guerra digital. El fútbol mexicano necesita mejores arbitrajes, sí, pero también necesita aficionados capaces de vivir la pasión con respeto. Así cerramos con lo bueno, lo malo y lo feo del deporte. Hasta aquí el comentario y la información. Muchas gracias, Jania. Soy Antuar González.
0: Gracias, Antoine González. Gracias aquí todos los lunes y jueves. Las canchas, las pelotas, bueno, todos los deportes. Yo soy Jania Novell. Deme unos minutitos y regresemos juntos después del corte.
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3: Continuamos aquí con Jania Novell.
0: Gracias por continuar con nosotros. ¿Qué nos tienes, Tatiana Flores? ¿Cuál es la última? La última y nos vamos, ¿no?
17: Jania, la última y nos vamos. La NFL confirmó que los 49 de San Francisco jugarán como locales en México el domingo 22 de noviembre contra los Vikingos. Este partido forma parte de la temporada regular. Está programado a las 8:20 de la noche en el Estadio Banorte. Este será el primer partido internacional de los Niners como locales desde 2010 y su primer visita a México desde 2022, cuando vencieron 38-10 a los Arizona Cardinals. Ahora sí, Jania, a ti y a todos nuestros radioescuchas les deseo que tengan una excelente tarde.
0: Ahora sí, ya nos vamos. Hasta aquí nuestro programa de hoy. Gracias a todo el equipo. Edgar Fernando Cruz al mando de este barco. Emanuel González, Tatiana Flores, Claudia García Barrientos, gracias al staff de Audiorama, pero sobre todo y todas las cosas, gracias a ustedes por estar ahí, del otro lado de esta cajita mágica y maravillosa que llamamos la radio. Nos despedimos con esta canción dedicada al jueves coctelero. Cama y mesa es el gran Roberto Carlos.

si les gusta, ¿no? Con eso nos despedimos, vámonos. Los espero al ratito en ADN Noticias a las 9 de la noche. Ahí también les seguimos. Yo soy Jania Novell.

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